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Minutos para la hora 22 y comenzamos el vivo de TikTok de Nada Más Importa Radio. Abel Pintos y Malú haciendo 11.000. Seguimos con buena música en este jueves 23 de julio. Pablo Alborán haciendo solamente.

22:02 minutos en la ciudad histórica de San Lorenzo, Santa Fe, Argentina. Una temperatura de 13 grados dos décimas, humedad 89%. Estamos en vivo en el TikTok. Hola Eleonora, bienvenida, bienvenidos a todos a Nada Más Importa Radio. Nuestro WhatsApp 3476-210-555. Pablo Alborán, lo que pasaba, Nada Más Importa. Hay más música. Te cuento que hoy Central más temprano perdió 2-1 frente a Belgrano. Ya comenzó el torneo local y está jugando Boca Juniors por la Copa Sudamericana versus O'Higgins. 0-0, 32 minutos del primer tiempo. Manuel Carrasco, siendo uno mismo. Nada Más Importa. Hola a todos, bienvenidos, bienvenidas. No soy ejemplo.

Puse todos españoles, ¿eh? Pablo Alborán, Manuel Carrasco, y ahora viene Antonio José con A un milímetro de ti, A un milímetro de ti, eso quiero decir, acústico, todos españoles, para que no digan nada los hermanos españoles de que no pasamos su música a esos artistas españoles, claro.

0: Estamos en vivo haciendo Nada Más Importa en Radio Universal 95.3, frecuencia modulada, y también en internet. Nuestra página web es radiouniversal.com.ar. En TikTok, de lunes a viernes de 22 a 0 nos podés ver y escuchar. Hola a todos y cada uno de ustedes que están allí en el TikTok de Nada Más Importa Radio. Está jugando Boca, está 0-0, 41 minutos del primer tiempo. Muy temprano, más temprano, jugó Central y perdió 2-1 frente a Belgrano, el último campeón cordobés. Ahora te voy a informar cómo salió Argentinos y Sarmiento. Iban 3-2.
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0: ¡Wow! Llega ella, Alanis Morissette, haciendo Ironic. En Nada Más Importa. Disfrutemos de su música.

0: Qué lindo escucharla a ella, Alani Murray, se está haciendo ironic, irónico, que nada más importa. Tres a dos salió el partido de Sarmiento frente a Argentinos Juniors. Le ganó Argentinos Juniors.
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0: El señor Bryan Adams, verano de 69.

verano del 69. Saludamos a Pavo Pavo. Mi hermana Paola también estuvo por ahí, ¿eh? Martíncho, ¿quién más? Pablo. Gracias a todos los que están allí en el vivo de TikTok. Saludamos a Pavo, que, bueno, era una vecina cuando vivía en Puerto. Un beso grande, Pavo Pavo. Elton John haciendo I Don't Wanna Go Why You're Like That. Según mi traducción, significa no quiero seguir contigo así. Elton John, nada más importa, y este gran clásico I Don't Wanna Go On Why You're Like That. Bienvenidos a todos y bienvenidas al vivo de Nada Más Importa Radio.

0: Qué lindo recuerdo, estamos con los recuerdos de Nada Más Importa en Radio Universal. Elton John, I Don't Wanna Go. Este tema que yo creo que es del principio de los 90 casi, ¿no? I Don't Wanna Go On Why You Like That. No quiero errarle en la fecha, ¿no? Fecha es este tema. Año, a ver, voy a poner año por acá. 1988, ¿qué? Bueno, no le erré mucho, ¿sí? Principio de los 90. Bueno, lanzamiento 1988. Llegó al número 2 en la Billboard Hot 100. Este temón. Vamos a dejarlo de cortina para contarte algo. Vamos a contarte que. Atención, atención a esta información. Ahí está. Bueno, a menos de un día de la sesión, la provincia inició la reparación de la ruta nacional número A012. La concesión que le hizo el gobierno nacional a la provincia de Santa Fe, las tareas tendrán una inversión provincial de 4.300 millones de pesos. Y comenzarán en la intersección de la ruta nacional número 34. Hay un gobierno provincial que se hace cargo porque tiene un plan de obra pública y piensa en los santafesinos, expresó el gobernador Maximiliano Puyaro esta mañana. El gobernador firmó el acta para el inicio de las obras de bacheo, sellado de grietas y reposición de luminarias en la ruta nacional A012. Los trabajos son posibles luego de que el mandatario provincial firmara con el jefe de gabinete de ministros de la Nación, Diego Santilli, el convenio que establece la cesión de la arteria vial a la provincia por 20 años. Se habla, después de que todo esto esté arreglado, también se habla de un canon a los camioneros que ingresen para el mantenimiento, claro, de las rutas aquí en la provincia de Santa Fe, que no lo veo mal. Obviamente, se va a hablar con todos los intendentes de la zona, del municipio, que tienen que ver justamente donde pasan los camiones hacia los puertos de este ex cordón industrial. Ahora es un conglomerado de puertos agroexportador. Quizás siga siendo un cordón, pero agroexportador de puertos, ¿no? De industrial quedó poco y nada, prácticamente. Había algunos lugares de la ruta nacional 012 que eran intransitables, señores. Realmente intransitables. Se cobró vidas. Y esperemos que, bueno, que puedan en lo más rápido posible que se pueda hacer esto. El ministro de Obras Públicas, Lisandro Enrico, afirmó que el 70% de los camiones que pasan por la A012 son de otras provincias, por lo que valoró el traspaso de la arteria vial a la provincia y considerar que tomamos las riendas de una solución que teníamos que alcanzar, porque los santafesinos somos otra gestión, somos un federalismo de acción que tomamos la ruta y pensamos a futuro con una planificación vial de todo el circuito de ingreso a los puertos. Estuvieron todos los actores políticos, ¿eh? No faltó nadie prácticamente. Intendentes, senadores, diputados, todos estuvieron. Terminó el primer tiempo entre Boca O'Higgins 0-0. Bueno, si alguien me dice que pasó algo, porque yo no vi y estoy viéndolo justamente acá en vivo por internet. Seguimos en Nada Más Importa, no te vayas, quédate con nosotros. Hola chicos, bienvenidos. Hasta la medianoche, la buena música. Ella es hermana Kylie. Sí, Kylie Minogue. Ella es hermana, se llama Dani Minogue. tema?
1: This is it.
0: Me gusta Dani, ¿eh? Canta bien también. No es como Kaylee.

australiana también ella, como Kylie Minogue, Danny Minogue, nada más importa. Me encanta porque yo me río, porque dice, escuchalas cómo publican los medios digitales de, por ejemplo, Radio Mitre y otros medios digitales de noticias. Dice, salió a la luz la carta de la FIFA a la selección argentina tras el final del Mundial 2026. Como si ocultasen todo, dice, salió a la luz y todas esas cosas. Conspiraciones, hechos conspirativos. ¿Cómo está el periodismo en la Argentina, por Dios? Y en el mundo también. Ahora el periodismo lo hacen influencers. ¿Cómo estamos? Estamos muy mal realmente.

0: Qué lindo recuerdo. Después voy a poner un par de temas que nos traen muchos recuerdos de la infancia. Hoy estuve hablando con un amigo, al cual no voy a nombrar porque es muy conocido. Pero bueno, la música cómo nos mueve, nos conmueve, ¿no? Jazz Around the Corner, a la vuelta de la esquina, Coco Robin. Pausa, solo pausa, país, y enseguida volvemos. No te vayas, quédate con nosotros. ¿Cómo está Boca? ¿Cómo está Boca? Ah, está por empezar el segundo tiempo. Después te cuento. Pausa, amigos.
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La música 1990. 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Cheap Trick. Cheap Trick. Hola Sebastián, buenas noches. Dice, buenas noches Daniel, me dice Sebastián a través del WhatsApp. Me parecía que el WhatsApp no estaba activo. ¿Qué pasa que el WhatsApp no está activo? 3476-210-555. Deben mandar mensajes allí, pedir temas musicales, mandar saludos y demás. ¿Me cuentan desde dónde están escuchando Nada Más Importa? Los que están en TikTok, los que están en la plataforma, los que están en la frecuencia modulada 95.3,

¿Dónde estás escuchando? Contame. 3476-210-555, nuestro WhatsApp. Llega Maggie Reilly. Every time we touch. Luego viene Men at Work, Three Doors Down, Jane Morrison. Mucha buena música.

Pau nos dice que nos escucha desde José Hernández, San Lorenzo, muchas gracias, Pau Pau. Sebastián de San Lorenzo, Graciela de Rosario, dice, Rosario siempre estuvo cerca, es verdad eso, ¿no? Si escuchan algún ruidito porque estoy escuchando el partido, viendo el partido también. Boca gana 1-0 a O'Higgins, segundo tiempo. Buenas noches, querido Cacho de Beltrán.

Bueno, hay temas que te generan cosas, hay temas que te generan, buenas noches Dani, dice Cacho, que te generan emociones. Hay temas que cuando los pones, algo te pasa a vos, algo te pasa en tu cuerpo, en tu sentimiento. ¿Sabes por qué? Porque ese tema tiene una vibración muy especial, porque tiene melodía, porque tiene unas voces armoniosas, tiene el vibrato justo y logra la música compuesta por seres creativos, por seres sensibles como son los artistas, para que te llegue. Pero no todos los temas musicales tienen eso. Los que logran eso, que te dejan algo muy especial, que te hacen sentir una emoción, son los temas que hoy por hoy llamamos clásicos. Un clásico tiene que tener eso. Tiene que hacerte sentir especial. Tiene que hacerte sentir distinto. Tiene que transportarte a ese momento, a ese lugar, pero con emociones. Como decimos siempre, y es una frase hecha, pero es tan real, un clásico, un tema clásico es la mejor máquina del tiempo. No hay otra. Y este tema que vamos a presentar a continuación, para mí y para muchos, tiene eso de especial, que seguramente te retrotrae a tu infancia, a tu adolescencia, cuando los sueños estaban intactos.

Toto, te cuidaré. Cacho dice, tal vez sea un recuerdo adolescente, pero nena, me gusta tu forma. Me recuerda muchas cosas de lindas que viví. Qué lindo generar eso, ¿no? Generar eso de dar recuerdos. A mí, este tema, y algunos amigos que todavía estamos rodando y todavía estamos haciendo radio, nos recuerda a muchos a nuestra adolescencia. Cuando soñábamos con trabajar en radio, cuando soñábamos. Y este tema también me recuerda a esa época. Tracy Chapman, Fat Car, Auto Veloz. Recuerdo haberlo escuchado allá por las 12 de la noche cuando estaba Rosario FM 100.

Cuántos lindos recuerdos, Cacho. El expreso de Poli Román era muy chiquitito. Cuando lo escuchaba en el T8 con Pili Ponce también estaba. No lo conocía a Poli Román porque, bueno, pero la Pili Ponce sí, tengo fotos con ella, he hablado mucho, mucho tiempo. Porque cuando trabajaba en Radio 2, al principio la conocí y cruzábamos, por supuesto, palabras. Los fines de semana yo hacía informativos allí y ella estaba los domingos con su programa. Con quien sí trabajé y tuve una amistad muy grande fue con Claudio Corbalán. Tipo muy generoso. Trabajé con él, hice programas con él los sábados por la noche. Me hiciste acordar de muchas cosas muy lindas que me pasaron con la profesión, che, la verdad. A veces uno mira hacia atrás y dice, wow, cuánto camino recorrimos, ¿no? Cuántas lindas cosas nos pasaron. Bueno, para Cacho, que dijo que en su, lo hace acordar a su adolescencia, momentos vividos, este clásico de Peter Frampton. Nena, me gusta tu forma.

recuerdo tenía una introducción impresionante este tema. Después iba directamente al clásico que es el gran Peter Frampton.

cuántas nostalgia, cuántos momentos vividos, ¿no? Se corta, dice Cacho. Chicos, ¿se corta el vivo? Para mí no, está bien acá, no sé. Cuenten si se corta o es el problema de Cacho. Oh, baby, I love you, way. Nena, me gusta tu forma. No se corta, me dice Leonora, no se corta por acá. Quizás Cacho tenga algún problema con la conexión, con internet, wifi y demás. Este tema que viene a continuación se lo vamos a dedicar, como lo dijo él, dice: ¿me pasas un lento para el amor de mi vida, Raquel Zapata, que estamos tomando mate? Cualquier tema de amor, dice Sebastián para su novia. Qué lindo que estés tomando mate con tu novia. X-Ren, more than words, más que palabras.

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0: Ahí pasaba el tema de Sebastián para su novia Raquel. Nos pidieron algunos temas más. Dice Paola, ¿algún tema en castellano? ¿Cómo no? Pedime algún tema en castellano, ¿por qué no? Tengo pedidos también en el WhatsApp. Más serio decir, hola, buenas noches, te quería pedir un tema de Phil Collins, Otro día en el paraíso, para mi amor Lorena. Soy Marcelo de San Lorenzo, buenísimo el programa, abrazo, gracias Marcelo. Y por acá dice, hola, soy Lorena, me gustaría dedicarles un tema a Agustín, Ciro y Renzo, que están saliendo de la escuela 477, la ENET, me encanta porque fui ahí, el tema Friend. Amigos son los amigos de Queen, ahí está. Puede ser que lo pases a las 23:15, me encanta tu programa, me relaja mucho, gracias. Gracias por tus palabras. Hacemos la pausa y volvemos con todos los pedidos, ¿puede ser? Vamos, pausa, solo pausa.
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3: Aquí está Queen, Lorena, para sus hijos Agustín, Silvio y Renzo, que salen de la técnica. Amigos serán los amigos. Queen.

Hermoso tema, por favor. Hola Lucrecia, ¿cómo te va? ¿Cómo estás? Lucrecia, mi vecina, ¿será? Bueno, Dani, ahí te vamos a dedicar el tema de Michael Jackson, pero antes, Marcelo para Lorena, que acaba de pedir este tema también. Bueno, toda la familia escucha, me encanta. Claudio también pidió un tema del Simple Red. Los amigos serán amigos.

Este clásico, por favor, impresionante. Gracias por estar ahí del otro lado. Bueno, vamos a cumplir ahora con... con Marcelo. Dijo: quiero pedir un tema de Phil Collins, Otro día en el paraíso, para mi amor Lorena. Soy Marcelo de San Lorenzo, buenísimo el programa. Abrazos a todos. Aquí está el tema que pediste de Phil Collins. Another Day in Paradise. Otro día en el paraíso.

se va a otro día en el paraíso de Phil Collins. Va a llegar a pedido de Dai, Michael Jackson. Claudio pidió Simple Red, ahí Nancy también veo que estaba pidiendo el Simple Red. Así que bueno, son los dos temas que siguen a continuación. Van a salir y lo van a disfrutar juntos a nosotros. Nancy lo pide a través del TikTok, Claudio a través del WhatsApp 3476-210-555. Mucha gente está escuchando, trabajando en esta noche, en taxis, en Ubers, en remises. Gracias por estar ahí del otro lado con nosotros. Me encanta el video de este tema. Michael Jackson, lo dije anoche, y Oasis son los dos artistas más escuchados en los últimos tiempos en el mundo. En las plataformas digitales, en radio, televisión, en todo. Remember the Time. Me acuerdo del video, ¿ustedes se acuerdan? El actor de color estaba, ¿no?

Dice Cacho que se le cortó la internet. Acá estamos perfectos. No se ha cortado nada. Hola, buenas noches. Quiero pedirte un tema para dedicarle a mi amor Sebastián Núñez. Muchas gracias, soy Raquel. Gracias, Raquel. Sabemos que están tomando mates. Michael Jackson, y ahora viene Simple Red. Y luego viene el tema que pidió Raquel para Sebastián. ¿Cuánto amor en esta noche? ¿Cuánto amor en el aire? El amor está en el aire, como dice la canción, ¿no? Me encanta eso, me encanta. Remember the Giant, Michael Jackson, y se viene Simple Red. Star, estrella. Claudio lo pidió y también Nancy. Los mejores clásicos. Esos que siempre quisiste volver a escuchar, están acá en Nada Más Importante.

Simple Red Star, estrella, qué lindo tema. Bueno, vamos a cumplir con Raquel, que quiere dedicarle un tema para su amor Sebastián Núñez. Nos dice: preparamos este de Savage Garden del año 1999. Es un temazo. Hola, Vane. Bueno, hoy vamos a tener en cuenta el tema de Aerosmith que nos pedían recién. ¿Sí? Gracias por estar. Mingo, apareció Mingo. Hola, amigo. ¿Cómo te va? ¿Cómo estás? Savage Garden. I knew I love you. Sabía que te amaba. 1999, los australianos de Savage Garden. De Raquel para Sebastián. Sabía que te amaba.

I Know I Love You, sabía que te amaba, 1999, Savage Garden, esta agrupación australiana. Estamos en vivo hasta la medianoche y ya entramos en la última media hora, que nada más importa. Es más, nos quedan 24 minutos para llegar a la medianoche. Vanessa, que nos está mirando junto a Mara, su amiga, nos pedían un tema de Aerosmith. Y estos clásicos que estamos pasando, disfrutando con ustedes. Contame desde dónde estás viendo, escuchando el programa también. Llega un soundtrack de la película Armagedón, ¿se acuerdan? Aerosmith, para Vanessa y su amiga Mara, que están viendo el TikTok. Qué peliculón, por favor, ¿no? I don't wanna miss a thing. No quiero perderme nada. Así decían Steven Tyler con su banda, los Aerosmith. Un tema emblemático a esta altura. Participó también la hija de Steven Tyler, Liv Tyler. I could stay awake just to hear.

esto. Can't stop loving you. No puedo parar de amarte. Van Halen. Qué historia, ¿verdad? Faltan 20 minutos para la hora cero, para la medianoche. Van Halen.

Qué temazo, por favor, realmente un tema hermoso. A ver, vamos a ver, porque acá Vanessa me pregunta si sabe lo que le dice. Bueno, si le traduzco lo que dice, ella va a saber qué responderle. Hola Cristal, ¿cómo te va? La gente de Córdoba, qué lindo. Paula, bienvenida también. A ver, ¿qué dice? No puedo dejar de amarte. Can't stop loving you. Dice, hay un tiempo y un lugar para todo. Para todo el mundo. Podemos empujar con todas nuestras fuerzas, pero nada va a venir. Oh, no, nada va a cambiar. Si te pido que no lo intentes, oh, ¿podrías dejarlo ser? Quiero abrazarte y decirte, no podemos tirar todo esto por la borda, le decía él. Todo este amor que tenemos, todo eso, bueno, no podemos dejar así porque sí. Dime que no te irás, le dice, dime que no te vas a ir. Está pidiendo que no se vaya. No, no, no te irás. Tenés que escucharme. Decir

esto. No puedo dejar de amarte, le dice él. Y no importa lo que digo o lo que haga. Sabes que mi corazón es verdadero, dice él. Oh, no, no puedo dejar de amarte. Puedes cambiar tus amigos, tu lugar en la vida. Puedes cambiar de opinión. Podemos cambiar las cosas que decimos y hacerlo en cualquier momento. Oh, no, pero... Creo que... Dicen, oh, no, pero creo que encontrarás que cuando miras dentro de tu corazón, oh, cariño, estaré allí. Sí, esperaré. Estaré aguantando, bebé. Solo vamos, vamos. Uy, poco más se pone de rodillas el tipo para decirle, ¿no? Sabes que mi corazón es verdadero. No puedo dejar de amarte. El amor verdadero nunca morirá, le dice. Tremendo, bueno. ¿Será amor eso? Vamos a ver qué dice este otro grupo. ¿Qué dice este otro grupo? A ver. Dice, sí, esto es amor. Le debe contestar a Van Halen, me imagino, ¿no? What's Nike? Is This Love? Qué clásico, por favor. Disfrutemos.

Sexto Amor, decía Whitesnake en el final prácticamente de Nada Más Importa. Antes te voy a contar los datos del tiempo en la ciudad histórica de San Lorenzo. 13 grados 2 décimas, humedad 87%, la presión 1014 hectopascales. El viento del noroeste a 8 kilómetros, visibilidad normal 15 kilómetros, el cielo está cubierto. Che, 13 grados no es frío. Está bien esto, ¿no? Lo estoy chequeando cada rato, pero bueno, es igual, 13 grados dos décimas de temperatura. Gracias por acompañarnos un ratito más, sí, un tema más y nos vamos, sí, porque... Men at Work. It's a Mistake. Me encanta este tema, me encanta Men at Work. Es una banda viejita, pero que tiene excelentes clásicos. It's a Mistake.

El pronóstico del tiempo para mañana viernes: una temperatura mínima de 10 grados y una máxima de 18. Por la madrugada neblina, mayormente nublado por la mañana, por la tarde nublado y por la noche nublado. El sábado, una mínima de 10 y una máxima de 18. Neblina, madrugada, mañana y nublado durante todo el día. El domingo, parcialmente nublado, una mínima de 10 y una máxima de 21. Mayormente nublado estará el cielo. Gracias por habernos acompañado hasta esta hora a todos. Gracias, Elio, por moderar. Y a todos ustedes, gracias por estar ahí como siempre. Los llamados, los pedidos, los mensajes, todo. Kiss. Every time I look at you. En vivo. Todo el tiempo te miro. Chao, hasta mañana.

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4: 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Es la 1:06.
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3: Son las 2:05.
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7: Son las 3 con 3 minutos.
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5: Son las 4 con 5 minutos.
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5: Son las 5 y 6 minutos.
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0: 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Son las 6 y 4 minutos. 95.3.

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0: La cofradía San Alberto Hurtado en su ciclo Palabras desde el Camino comparte pensamientos y reflexiones del padre Daniel Sinieris.
1: Buen día, buen viernes. Seguimos compartiendo del libro El Espíritu de la Esperanza de Byung-Chul Han. Dice, en la magia de la belleza, la apariencia de omnipotencia se refleja como esperanza. Se ha librado de toda prueba de fuerza. La absoluta falta de finalidad desmiente la totalidad de lo funcional en el mundo del dominio, y sólo gracias a esa negación, la sociedad existente sigue siendo consciente, hasta el día de hoy, de otra sociedad posible. Entonces, allí, la sociedad del poder, por un lado, y la sociedad de la esperanza, que hace que otra historia sea posible. Buen vivir para todos.
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Muy buen viernes para todo el mundo. ¿Cómo estamos? Llegó. Llegó el viernes y el cuerpo lo sabe. Es la frase de los jovencitos, ¿eh? Llegó el viernes y el cuerpo lo sabe. Cada molécula de nuestro cuerpo está sabiendo que estamos ahí, ¿eh? En la barranca, lista para empezar a nadar este fin de semana. Qué bueno, ¿eh? Buen despertar para todo el mundo. ...24 de julio... y ya estamos aquí en marcha, ¿eh? Con La Tempranera, este programa que te despierta con el mejor folclore y todos los tanguitos que están allí perdidos en el baúl de los recuerdos, ¿eh? Quien te habla, Mirta Ortiz, y operando controles como siempre el señor Guido Collauti. Buen día, Guido, ¿cómo estamos? La Tempranera, con estos violines, qué lindo, ¿eh? No le puede faltar el instrumento ese para nuestro folclore, ¿eh? Y para el tanguito también. Yo me acuerdo que en las grandes orquestas, ¿eh? Siempre está allí arriba un puñado de buenos instrumentos como el violín, acordeón o bandoneón, ¿eh? Me parece que el bandoneón es bien llorón y tanguero. Hoy nos visitó, hace tiempo ya, estuvo aquí en esta mañanita también dando puntapié el señor Roberto Goyeneche. Hoy lo volvemos a traer, lo traemos nuevamente a Robertito Goyeneche con un tanguito divino, tinta roja para todos los tangueros.

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1: Ahí está, Roberto Goyeneche. Qué tanguito, Tinta Roja. La verdad que divino. Te voy a hacer una pregunta en esta mañanita. Si estás mateando, ¿con qué mateas? O sea, la pregunta es, en el mate, ¿qué le pones? ¿Yerba y nada? O sea, ¿yerba y agua? ¿Yerba, azúcar y agua? ¿Yerba, yuyitos y agua? ¿Yerba y cascaritas de algún cítrico y agua? ¿Con qué haces tus mates de las mañanas? Si es que mateas a la mañana, ¿eh? Porque después está el otro grupo que se desayuna. Se desayuna porque ya vienen trayendo esta costumbre donde se han criado, ¿eh? En el campo, allí cerquita de algún tambo vecino, en donde siempre estaba tibia esa leche recién ordeñada, espumosa, ¡qué rico! Dicen que esa es la mejor, ¿eh? Porque después de ahí vienen todas las variedades, que sacan la manteca, sacan la crema de leche, hacen los quesos, pero en realidad la leche pura, la leche de campo, no hay con qué compararla, ¿eh? A mí me llevaban, no porque vivía en el campo, sino ahí al pie de la vaca, cuando vacacionábamos, y con el tarrito en la mano, el tachito, la vaca ahí nomás, con el ternero, porque sabes que hay un secreto para ordeñar. Le tienen que poner cerquita ahí a la mamá el ternero, porque ella parece ser que tan sabia es la naturaleza, que esconde la mejor leche, se la reserva para sus hijitos, para los terneritos, la mejor calidad de leche dentro allí de su cuerpo. Nosotros le poníamos el ternerito para que ahí cuando ordeñábamos saliera la mejor leche. ¡Qué rico, Bueno, ¿por qué me fui por las ramas? Porque te preguntaba si sos de los que te desayunás. Bueno, bienvenido sea el calcio que estás tomando a través de la leche. Pero si sos de los materos, de los que toman matecito, ¿qué le pones a tu mate? Algunos le ponen algún yuyito, té de burro o alguna menta, qué sé yo, ¿eh? Y otros así nomás, amargo, yerba y agua.
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1: Otro más tenemos de Roberto Goyeneche, sí, en esta mañana, ¿eh? Qué lindos tanguitos. Vamos, arriba, despertate. Nadie puede seguir durmiendo con estos tangazos, ¿eh? Llega Malevaje. 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Ya no sé más quién soy. Malevaje.

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0: Qué bárbaro, ¿eh? Roberto Goyeneche pasó con Malevaje, ¿eh? ¡Qué letra, por favor! Se ve que él era un malevito, ¿eh? Pero quedó hecho un trapito y dice, decí por Dios, ¿qué me has dado? Que estoy tan cambiado, no sé más quién soy, ¿eh? El Malevaje, extrañado, me mira sin comprender. Me imagino que todos los engominados que estaban ahí en la esquina, pasaba él o llegaba él y dice, ¿qué le pasó a este? Me ve perdiendo el cartel del guapo que ayer brillaba en la acción. ¿No ves que estoy tan cambiado, vencido y mareado en tu corazón? Estaba entregadísimo. Y él sigue diciendo el tango. Te vi pasar tangueando altanera con un compás tan hondo y sensual. Nunca puede faltar el taco, los tacones, digamos, para aquella época de los tangos, ¿eh? Como una Tita Merelo, con unos tacones, con esas medias. El otro día, ustedes saben que tengo Petunia, un lugar en donde, bueno, vendemos mantas de todo para el hogar. Pero fui a un lugar porque me habían encargado, por un encargue, cancanes, las famosas medias cancan que nos ponemos abajo del pantalón por estos bajos, por estos fríos, estas bajas temperaturas. Entonces, existen todavía esas medias que son como rombos, las medias de las mujeres que bailaban el tango, ¿eh? Yo no sé si alguien las usa, pero que estaban. Yo me mataba de la risa porque digo, fíjate todavía lo que existe. Bueno, con tacones y esas cancanes, ¿eh? Ella pasaba y él, destruido a sus pies.
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0: Seguimos con Julio Sosa, qué tanguitos, ¿eh? Yo estoy tentada de bailarme un tanguito. Llega Margot, ¿eh? Este tango, que fue compuesto en el año 1919, con letra de Celedonio Flores, aquel hombre que se sentaba en cualquier mesita, de esas cuadraditas chiquitas, en esos bares oscuros, en esos bares que predominaban la madera. Ahí Celedonio Flores se sentó y escribió este tango, Margot, que es una realidad, todos los tangos casi son algo verídico. La música, Carlos Gardel y José Ricardo. Escuchá este tanguito a las 7:23 de este viernes 24 de julio. Dale, vamos con Margot.

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Viernes 24 de julio. Ese fue ya prácticamente. Mira, yo cuando estoy tan así cerquita de algo, ya lo doy por hecho. Se fue y llega agosto. Llega agosto. Y yo les vengo diciendo de hace meses ya. ¿Cuánto hace que estamos, Guido? ¿Qué sé yo? ¿Cuánto hace que estoy acá? Ponele, 2 meses. Que empiecen a armar el barrilete. Yo les dije que llegaba agosto. Es a vos, abuelo. Anda al galpón, saca las herramientas, hace todo lo que tengas que hacer. Fabricate un lindo barrilete, por favor, porque llega el mes de los vientos. El mes que tengo que ir a visitar a mi peluquera porque me voy a despeinar toda para poder estar remontando. En el campo de la gloria, yo voy a hablar con el intendente, que ponga una fecha en el mes de agosto para que a través de prensa se dé el comunicado, que lo dijo Mirta Ortiz. Se funda el mes del remontar barriletes en San Lorenzo. Señoras y señores de todo, voy a pasar así tipo circo, con un auto diciendo tal día todos los abuelos y las abuelas con sus nietos a remontar barriletes. Campeonato de barriletes con un premio increíble de parte de la municipalidad. ¡Qué lindo! Yo soy Doña Ocurrencia. Fíjate el tanguito que terminamos de escuchar, por Dios, la letra de Margot, en la voz de Julio Sosa. Desde lejos se te mancha, pelandruna, cuánto que tiene de lunfardo, pelandruna bacanada, ya con eso dijo todo. Pero qué te haces ahora, pelandruna bacanada, que naciste en la miseria de un convento de arrabal. Hay un algo que te vende, yo no sé si es la mirada o qué sé yo, o tu cuerpo acostumbrado a las pilchas de percal. Ese cuerpo que hoy te marca los compases tentadores del candombe de algún tango en los brazos de algún... Ese cuerpo que hoy te marca los compases tentadores del candombe de algún tango en los brazos de algún gil... Mientras triunfa tu silueta y tu traje de colores entre el humo de los puros y el champán de Armenonville. Así es. Y yo, como soy doña curiosa, me fui a ver de qué habla este champán de Armenonville. Resulta ser que él le está echando en cara que ahora, después de haber sido una crota como yo, digamos, toma ese champán, conocido como As of Spades, así te lo dije. Es un vino espumoso de lujo, tipo francés, producido por la casa Cartier. Se distingue por sus variedades, rosé, blanc de blacks, y se puede encontrar en todas las plataformas de Mercado Libre, por ejemplo. O sea que, si nos remontamos a aquellos viejos años donde esta Margot, que era Margarita, él mismo se encarga de decirle a lo último, ¿qué te haces si antes eras Margarita, mi Margarita? Y ahora te llaman Margot. Ayer cuando te vi tan... En los tangos no se reservan nada, en los tangos te las cantan, te cantan las cuarentas, sin pelos en la lengua. A mí me encantan porque son así, bancate lo que te cuento. Seguimos con Julio Sosa, buena mañana tanguera hoy, vinimos con tanguitos. Y en esta viene Julio Sosa y les canta todo también unas 40. Mirá, a vos te digo, muchacha de Arrabal, esto te lo canto para que todos sepan cómo soy.

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0: En esta época de los tangos, de los tangueros, me parece que había una rivalidad tremenda, ¿eh? A ver quién era más macho, a ver quién era más, quién estaba más ahí cerquita de que alguna de las damas se juegue vida entera por él, este tanguito, tremendo, para que sepan, que en realidad yo dije para, pero es para que sepan cómo soy. Dice que él no es engrupido de estar dando cátedra ni de enseñarle a los otros varones cómo se conquista una mujer, de qué manera un varón tiene que estar bien empilchado, fingiendo, Dice que él fingía buena posición. Me acordé, la verdad, de aquellas épocas mías, allí por los 80, donde casi siempre en aquellas confiterías bailables no éramos realmente tan sinceros, y me incluyo, ni transparente como estábamos en casa, ¿eh? Uno siempre fingía otro estatus, con las pilchas, como dice acá Julio Sosa, poniéndose las mejores pilchas. Para las pilchas soy de clase, siempre cuido mi figura. Para conquistar ternuras hay que fingir posición, ¿eh? Billetera mata... ¿Cómo es? Billetera mata... Galán, decí que tengo un asistente ahí que está comiendo galletitas de la India. Billetera mata galán, es así. Nunca, si sos un croto, se te ocurra abrir la billetera delante de una dama cuando tenés tres billetes. No, vos decís, qué sé yo, mandate cualquier chamullo, estamos hablando en lufardo, ¿eh? Me robaron, ¿dónde? ¿Quién fue que lo mato? Me terminan de asaltar, ¿eh? Para las pilchas soy de clase, siempre cuido mi figura. Para conquistar ternuras hay que fingir posición. Yo conozco bien el fato. Para mí el chamuyo es un juego. Lobato, sencillo y reo, pa' que sepan cómo soy. ¡Qué tanguito! Así estamos, ¿eh? Espero que entre matecitos y matecitos o con el desayuno que te termino de hablar. Apenas comenzábamos, ¿eh? ¿Sos de los que se desayunan? Porque tenés una costumbre ya allí de cuando vivías en el campo, de que primero un buen tazón de café con leche, con esa espumita que sale justo ahí, al pie de la vaca. A lo mejor tu papá no tenía el tambo, pero sí el vecino de al lado, que siempre iban a buscar ahí un balde lleno de leche con esa espuma que venía arriba. Ayer fuimos a merendar con mi hija y una amiga, y yo me pedí un XL, porque me gusta comer muchísimo. Y un tazón tremendo, y venía con esa espuma que yo no sé qué máquina es la que inventaron, pero yo me la quiero comprar, con un corazón allí arriba, todo espuma. ¡Qué presentación! Y te digo algo, se lo copiaron al campo. Porque cuando vos le das con las manos y estás sacando la leche ahí, al pie de la vaca, el chorrito finito, o dos chorritos que a veces salen de su ubre, hacen este juego de hacerte la espuma, ¿eh? Así que si has vivido esa hermosa infancia de poder estar al pie de la vaca sacando la leche y tomándote un jarrito de leche tibia, es inevitable que te hayan quedado los bigotes blancos, ¿eh? Con esa rica leche llena de calcio.
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0: bueno, anda a dormir, Julio Sosa, porque ya veo que venís retrasnochado de anoche jueves, ¿eh? La verdad que hoy también la gente va a estar saliendo, hoy viernes 24 de julio. Un saludo a todos mis queridos oyentes, a todos los que están allí del otro lado, entre sábanas y mantas, adquiridas, por supuesto, en Petunia Deco, porque tenemos las mejores calidades y los más bajos precio. 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Claro, le mando un saludito a Sabri. Sabri que ayer vino desde Fray Luis Beltrán hasta San Lorenzo. Se llegó hasta Petunia a comprar y adquirir mantas divinas, suaves, unos colores bárbaros a 20.000 pesos. No se podía creer. Le venía diciendo el chico del Uber o del Remis, no sé en qué llegó, Sabri. ¿En serio? Bueno, decirle a Mirta que me quiero una en marrón, me pidió. El chico que la había traído hasta Petunia Deco. ¡Qué cosa! Llega Peteco Carabajal junto a Jacinto Piedra. ¡Qué dúo, eh! Jacinto Piedra y Carabajal, por supuesto que son compadres, ¿eh? Porque uno es padrino del hijo. Perfume de carnaval. Yo me tomo mi tecito diario y me pongo a bailar esto. Dale.

Ahí estamos, qué lindo que es el folclore. Yo quiero pedirte un favor, difundí el folclore, difundilo, metelo en los domingos cuando estás encendiendo el fueguito para reunir la familia cerquita ahí del asador. Poné folclore, poné tango, explícale a tus hijos, a tus nietos, a tus nietas, quién es el que está cantando, si está vivo, si no, si ese grupo se separó, de dónde viene. Está bueno conocer nuestras raíces, está bueno saber quién es Atahualpa Yupanqui, quién fue, cuándo, cómo, dónde aprendió a tocar la guitarra, por qué era zurdo, dónde murió, por qué se exilió. La verdad es que hay que hacer hincapié en los nuestros, en lo que nos pertenece. Y que la bandera celeste y blanca no esté solamente para un mundial, que el himno nacional esté más presente en nuestras vidas y que sigamos siendo el orgullo del mundo. Ningún derrotado hay acá, ¿no? Nosotros tenemos muchos valores, nosotros tenemos que aprender a conocer primeramente. Esto es así, ¿eh? Si vos no conocés tu familia, no podés estar hablando de la del vecino. Nosotros tenemos que estar sabiendo quiénes somos, de dónde venimos y por qué todavía hay muchas personas que están luchando por esas tierras que en algún momento le han robado, le han quitado. Acá estamos con Jacinto Piedra y Peteco Carabajal con este perfume de carnaval. Nuestros carnavales norteños, por ejemplo, que tiene toda una historia. Me encantaría algún día poder estar siendo presencia en uno de en esos carnavales allí en Jujuy, en aquellos lugares donde hay tanto contenido y tantas historias. Nosotros por ahí miramos desde afuera, ¿qué hacen estos? ¿Qué están tomando? ¿O qué se tiran harina? ¿Y por qué la albahaca? Bueno, para ellos tienen, hay que respetar también las tradiciones, las costumbres.

0: Qué hermoso tema, me encanta, ahí de Jorge Rojas. Va, lo canta él, no sé de quién es.
1: Y también nos hizo libres.
0: Divino, a ver, déjalo.

¡Qué temazo! ¡Qué letra! Me acuerdo que en una época lo estábamos ensayando para presentarnos en grandes escenas. Iba a ir mi mamá y mi papá. ¡Qué temazo, eh! No, la verdad que es así. La lucha a veces es con uno mismo, ¿eh? Porque siempre le echamos la culpa al otro, ¿eh? Y a veces va bien interno el proceso, ¿eh? Que tenemos que aprender cada día a vivir un poquito más livianos, ¿eh? Y si tenés algo que decir, decirlo de una manera más suave. Pero la tormenta, la revolución viene por dentro.

¡Uy! ¿Cuántas veces mirándome al espejo he llorado, diciéndome, pedazo de pavota, no te hagas problemas, que de esta también vas a salir? Doña Delia, mi madre, siempre me decía, vos heredaste de mí la manera de ser, ¿eh? Y a veces, ¡ay, Dios! El que ignora la conciencia. Escuchamos recién a Abel Pintos con Jorge Rojas. ¿Sabes qué? Esta noche, viernes 24 de julio, a las 9 y cuarto más o menos, se va a presentar Pintos allí en Asunción del Paraguay. ¡Qué lindo! Y mañana sábado 25 de julio, a las 9 de la noche más o menos, capaz que llego, ¿eh? No llego porque es ahora en agosto cuando sale de acá del parador turístico hacia Misiones. Posadas, allí también va a estar presentándose en el Parque del Conocimiento Abel Pintos. Llegan los nocheros con Dale Negrita, ¿me lo dicen a mí? Pero, a ver, ¿cómo?

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1: Estamos, qué lindo, los nocheros se hicieron presente en la tempranera. La tempranera se va a dormir. No, nunca me pasó esto de madrugar y después llegar a la cama. No vuelvo a conciliar el sueño. Así que, bueno, hasta acá llegamos. Viernes, y el cuerpo lo sabe. Nuevamente nos vamos a estar reencontrando mañana, mañana con recuerdos musicales, ¿eh? Así que te espero a las 19 horas que traigo. No sabes con qué vengo, ¿eh? Pero no te imaginas, vamos allá al baúl a revolver todo lo que tengo y para que podamos juntos tomar un cafecito bien espumoso mañana sábado, como tiene que ser un sábado a la noche, ¿eh? Hasta acá llegamos, me voy retirando poco a poco. Preparándome, viene el chaqueño palavecino, no me podía faltar él, con el sombrero todo de negro, con esa pancita que habla de muchos, muchos asados, con Caballo Viejo, ojo, Caballo Viejo. Gracias, Guido, nos vemos muy prontito, gracias a todos ustedes, besitos en racimos, llega Caballo Viejo.

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va? Muy buen día para todos. ¿Cómo están? ¿Todo bien? ¿Sale el sol hoy? Contame, por favor, decime si vamos a tener el sol. Nunca decía, creo que tanto en mi vida, que el sol apareciese. Y además, sé que comparto la inquietud con muchísima gente. Y te empiezo con una buena noticia. En tránsito normal en la autopista Rosario-Santa Fe, accesos liberados y flujo normal de vehículos en todo el corredor. ¡Qué lindo! Todo está bien. Es como un viernes en el que todo está redondito. Y esperemos que sí.

6 minutos después de la hora 8, vamos a ver cómo estamos con el clima. La ciudad de San Lorenzo, 12 grados un décimo. La temperatura, la humedad, 86%. La presión, 1014.6 hectopascales. El viento ahora es del sur a 6 kilómetros en la hora. La visibilidad normal, 15 kilómetros. La máxima que se espera para el día de hoy, 18 grados. Oh, y si yo te digo... Ay, lo que dice el pronóstico. Servicio Meteorológico Nacional, ¿eh? Vamos a ver si se cumple. Lloviznas en la mañana, tarde y noche, mayormente, lo digo, nublado. Ay, cómo estuvieron los festejos extendidos del Día del Amigo en la ciudad de Rosario. 14 casos positivos de alcoholemia y 32 remisiones al corralón en Rosario. Sí, vos sabés que es cierto que se extendió el tema del festejo del Día del Amigo durante toda la semana, porque me parece que el lunes, que en realidad fue el Día del Amigo, quedó casi opacado por el tema de el Mundial de Fútbol 2026, ¿no? Bueno, las recepciones a los jugadores en distintos lugares del país, algo de tristeza. Y bueno, era como que, viste, yo por ejemplo, la noche del día lunes estuve caminando por el centro de la ciudad y no vi los bares repletos, la gente brindando, charlando por el Día del Amigo. No vi eso lunes a la noche. Por ahí decidieron tomarse un desayuno el lunes a la mañana o no sé, o un almuerzo. Pero en la noche vi muy poca gente. Me parece que quedó opacado. Yo trabajo en un colegio secundario. Les dije, chicos, es el Día del Amigo. ¡Ay, cierto, profe! Claro, no, es como que, viste, todos quedamos con nuestra cabecita puesta en la final y no reparamos en el Día del Amigo, no hicimos muchos planes. Entonces, el Día del Amigo comenzó a festejarse martes o miércoles y por eso esto de extendido. En Rosario, por ejemplo, parece que a mucha gente, bueno, lo quiso festejar con más de un traguito y pasaron estas cosas. Bueno, se ha indicado que las condiciones climáticas del lunes, del martes, del miércoles, sumado a la derrota justamente en la final del Mundial del domingo, desalentaron las celebraciones, aunque hubo decenas de casos con positividad. Entendemos que estos días más cercanos al fin de semana son más propicios para juntarse, por eso estamos controlando, redoblando los esfuerzos, como ocurre en las fiestas y en otras fechas especiales, dijeron las autoridades en la ciudad de Rosario. Detallaron además que los puestos de control son móviles, que cambian de ubicación de manera constante para evitar que los conductores los esquiven. Con las redes sociales, la difusión de los puntos de control es inmediata. Por eso, hace un par de años modificamos la modalidad y los operativos se van trasladando a distintos sectores de la ciudad. Bueno, ahí estamos entonces en los controles presentes porque la gente está, yo te diría, casi comenzando a festejar el Día del Amigo, acercándonos al fin de semana. 14 casos positivos de alcoholemia y 32 remisiones al corralón en el día de ayer.

0: Claro, y viendo esto decimos, a ver, ¿cómo sigue el clima? Hoy entonces no sale el sol. Yo estaba casi creída que el viernes era el día. Para mañana sábado se esperan densos bancos de niebla en las primeras horas que se van a reducir después con el transcurrir de los minutos y con una temperatura mínima de 10 grados, una tarde mayormente cubierta que llegará a los 18, será posible. El domingo traerá condiciones más templadas y agradables. Tras una mañana con 10 grados, la presencia del sol alternando con las nubes va a empujar el termómetro hasta alcanzar los 21 grados. Bueno, será el domingo entonces. Yo me había hecho ilusiones con que era hoy el día del sol, pero ¿será el domingo? Bueno, ¿qué va a ser? Seguimos adelante y si hay festejo del Día del Amigo, el que conduce, por supuesto, que no consume una gotita de alcohol, no solamente por los controles, sino también por la seguridad, la precaución y el cuidado que tenemos que tener de nosotros mismos y de los que llevamos en nuestro automóvil. 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Qué linda que es la Radio Universal. Ah, vos decís, y pero claro, Mari, ¿cómo no lo vas a decir si vos estás ahí? No, lo digo porque de verdad, de verdad, vos sabés que ayer estuve escuchando mucho la radio, hace unos días que en algunas caminatas que hago escucho la emisora y la verdad, qué linda la música, qué linda las promociones, qué lindo todo de la Universal. Es una excelente compañía, un programa detrás del otro, temas súper interesantes, una variedad de conductores, de temas, de música, que la verdad es una excelente compañía. Así que felicito a ustedes, a los que decidieron por Universal hace tiempo y se quedaron con nosotros. Doce minutos en después de la hora 8, Guido Colauti desde tempranito está en los controles y también en la voz de este panorama. Marisa Ait, mi nombre, es un placer, como siempre. Hola Guido, ¿cómo estás?
1: ¿Qué tal Marisa? Buen día, acá arrancando la mañana del viernes. A ver cómo nos encuentra este fin de semana en cuanto a trabajo, seguro, porque hay museo, así que veremos qué tanto viene la gente, sobre todo ahora que hay también colectivos más directos, yo calculo que la gente va a estar viniendo más a lo que es hacer turismo también acá a la ciudad de San Lorenzo.
0: Más de lo que ya viene, ¿no?
1: Porque sí, más de lo que ya viene,
0: hay porque vienen mucho. Hay fines de semana que los museos están abarrotados.
1: Sí, ya de por sí vienen mucho, sí. Sobre todo familias y demás, pero bueno, ahora yo supongo que con los colectivos se aprovecharán para venir muchas personas juntas quizá en algún momento, y aparte de eso, ya empezando a ver lo que dejó el fútbol en la jornada de ayer, en donde la mayoría de los jugadores habló también de la selección, incluso Ángel Di María, que
0: se empezó a hablar,
1: jugó,
0: ¿no?,
1: el Mundial, también sí habló.
0: Qué vivo que es Di María. Él se va de la selección y pero quiere que Messi y Scaloni se queden.
1: Ah, sí, viste que así son las cosas.
0: Yo me voy, pero ustedes quédense, muchachos,
1: Pero bueno, por lo menos él dijo que para él el Mundial terminó con Inglaterra, sí, así que estaba sumamente contento. Central, que no le pudo ganar a Belgrano, ganó Belgrano, y bueno, Boca, que jugó por la Copa Sudamericana contra O'Higgins, en el retorno de Leandro Paredes, que no quiso descansar demasiado, medio que Arrua Barrina lo obligó a descansar un día, y jugó igual, y jugó muy bien, hizo el pase de gol con la majestuosidad que lo caracteriza.
0: Y ya, antes del partido ya la gente estaba contenta con Paredes,
1: sí,
0: ¿no?
1: Sí,
0: muy
1: sí,
0: contenta.
1: Sí, sí, sí. Bueno, hizo el gol Merentiel, Boca ganó de local, y bueno, dijo también que va a ser difícil volver a la selección. También dijo que hay que hablarlo, que es un proceso, pero bueno, él cree que no sabe si va a seguir porque es un proceso complicado, que todavía cuesta entender que perdieron y que, pero que bueno, hay que estar agradecidos y orgullosos de todo lo que hicieron en los 8 años, que eso también lo dijo. Y bueno, y se siguen poniendo dudas de jugadores que uno podría pensar que por edad se podrían quedar, pero quizás ya deben sentir que tienen que dar un paso al costado. Una lástima porque Paredes es joven, sí, todavía, quizás en el próximo Mundial tendría 35 años. El fútbol moderno nos acostumbró a que pasados los 30 es normal que los jugadores que son distintos puedan jugar. Paredes no es un distinto entre los gigantes del fútbol, pero es un distinto entre los normales del fútbol, uh-huh, digamos. Entre el jugador promedio es un distinto. Sí, sí, sí. Entonces, habrá que ver qué decisión, si es por lo que él puede, lo que sí, a mí hay cosas que me llaman la atención, porque supuestamente este muchacho tenía 3 costillas quebradas, en la última noticia de la selección, que jugó con 3 costillas quebradas contra España, y ahora de repente, ¿qué pasó? Se curó. De un día para el otro.
0: Y eso no se cura de un día para el otro.
1: Pero, porque, insisto, jugó muy bien, no estuvo adolorido en ningún momento. El único parte de Boca era algo muscular en otro lado, que no tenía nada que ver con las costillas. Pero, bueno, la parte positiva que Boca ganó, la parte negativa que se siguen sembrando cosas. Encima apareció la FIFA ahora a investigar irregularidades en el tema de las apuestas. El titular, por supuesto, es investigan a España por irregularidad. Esto no quiere decir que le van a sacar la copa, digo, porque más de uno se debe emocionar.
0: No, no.
1: Están investigando por el tema de las apuestas, porque, claro, se apostaron 240 mil millones de dólares a lo largo de la copa, el doble que en Qatar. Y hay algunos partidos, por ejemplo, el 0-0 de España contra Cabo Verde, tenía más de 5 millones de dólares a que España no ganaba. Entonces les pareció muy raro y entró entre 5 o 6 casos que están investigando. De comprobarse, la sanción será otra, por supuesto. No tiene nada que ver con la Copa ni que Argentina la puede ganar por el escritorio. Eso hay que sacárselo de la cabeza. Pero bueno, eso está allí, hay otras cosas en investigación, incluido lo que hizo Donald Trump con el muchacho expulsado que volvió a jugar el siguiente partido como si nada. Y bueno, y eso, y el fútbol está teñido todavía del post-mundial.
0: Claro, y que si bien no le sirvió para nada lo de Estados Unidos, igualmente es una situación que manifiesta una tremenda injusticia.
1: Sí, sí,
0: ¿no?
1: Por supuesto.
0: Una tremenda injusticia.
1: Si le hubiese servido y hacía el gol, estaríamos hablando de un tema.
0: La corrupción enquistada en todas partes, ¿no? Y en estos ámbitos altos del poder, y en este caso deportivo, que se une con el político, mucho más todavía, ¿no?
1: Sí.
0: Pero bueno, que salgan a la luz y que haya investigaciones, y que yo sé que hay mucha gente descreída que dice, ¿qué van a investigar? O lo ponen nada más para cubrirse, después todo se olvida. Y, viste, puede ser. Pero bueno, que las haya, por lo menos, ¿no? Y que nos enteremos de alguna que otra cosa, está bueno,
1: sí,
0: ¿no?
1: Sí,
0: es,
1: sí.
0: Es importante. Para que, por lo menos, aprendamos, como decimos siempre, a ser críticos en este aspecto y empecemos a dudar un poquito, ¿no? Empecemos a dudar,
1: sí,
0: un poquito. No sé si alguna vez vamos a conocer la verdad completa, ¿no?
1: No, pero bueno. No, yo calculo que la verdad completa no, salvo que alguno se canse y hable, que cosa que pasará años después. Mm. Pero bueno, espero que ahora empiecen a salir las versiones de que Scaloni podría quedarse en la selección.
0: Ajá.
1: Y que eran. Está la versión
0: creo que
1: de
0: tendría que quedarse.
1: Y yo creo que.
0: Hasta el próximo, por lo menos.
1: Yo
0: hasta
1: creo
0: el
1: que
0: 30.
1: Otro seleccionador. A ver, Didier Deschamps, que se fue de Francia, estuvo 18 años.
0: Uh-huh.
1: Scaloni hace 8 que está.
0: Sí. Y además con buenos resultados.
1: Con muy
0: excelentes
1: buenos resultados.
0: Excelentes resultados.
1: El tema acá es que, claro, la versión que no se queda, dicen de que, bueno, de que hace mucho que lo está haciendo, o que puede querer cambiar de aire, o que el grupo, que formar otro grupo. Ahora, la otra versión es que para él es indispensable el tema de poder estar en Pujato, de poder estar en su ciudad y de poder estar en Mallorca con su familia. el ritmo de las elecciones, un ritmo que le permite esta vida de ir de Mallorca a Pujato.
0: Claro.
1: El ritmo de un club le sería totalmente
0: imposible.
1: Tendría que estar viajando todas las semanas a lugares distintos, a países distintos. Es muy distinto ser seleccionador que dirigir un club.
0: Sí, yo también pienso en el tema, él mencionó el tema del grupo, lo que vos decías, ¿no? Uh-huh. Conseguir armar otro grupo como este, ¿no? Otro grupo humano que se enlaza de esta manera. Pero del futuro, ¿quién sabe? Por ahí en algún momento arma un grupo mejor. O sea, ¿por qué cerrarse también en esto, ¿no? En decir, y no sé si voy a poder armar otro grupo. ¿Por qué no? ¿Por qué no?
1: Yo creo que acá lo tienen que ayudar los jugadores. Acá lo tienen que ayudar los jugadores a quitarle la culpa y a decirle, mirá, yo hasta acá llego, quédate tranquilo, no te haga problema.
0: Yo creo que la gente lo está ayudando mucho, por supuesto, a los jugadores, pero creo que la gente lo está ayudando mucho también.
1: Sí, también mucho cariño que le dan.
0: Viste, en el cambio de rostro, ¿no? Ya cuando estaba en el colectivo ahí saludando y demás, su gestualidad cambió muchísimo, ¿no? Sí. A lo que vimos allí en los Estados Unidos, incluso hasta cuando descendió del avión aquí en la Argentina, ¿no? Pero después el encuentro con la gente me parece que le hizo vivenciar otra cosa. Lo vi allí en... No me acuerdo si era en Pujato o era en Casilda, porque viste que anda en bici y se va de una ciudad a la otra. Y vi que estaba firmando, hasta un auto que estaba ploteado, viste. Hasta el auto firmó. Y después en un momento dice, ¿qué más tienen para firmar? O sea, totalmente entregado, ¿no? al público y a la gente. Me quedo un ratito en el deporte porque...
1: Estamos muy cerca de Pujato, yo no sabía que estábamos tan cerca.
0: Sí, sí.
1: Capaz que
0: sí,
1: me voy
0: sí.
1: a verlo.
0: Pero cómo no, cómo no, te agarrás el auto y te vas hasta allá y lo visitas como tanta gente, ¿no? Le llevas alguna cosa, le llevas tu camiseta para que te la firmes, ¿sí? ¿Cómo que no?
1: Sí, sí.
0: ¿Vamos a Fórmula 1 o se viene el Gran Premio de Hungría durante el fin de semana? El triunfo fue de Antonelli, pero la actuación de Colapinto fue magnífica en Bélgica también, décima posición. Y sumó un punto. Así que seguimos de la mano de Franco, que también viste que en un momento dio como una. Estaba hablando en una nota sobre lo suyo, por supuesto, pero ya le preguntaron alguna cosita sobre la selección y también dijo, ¿no? Criticó un poquito a España.
1: Y lo tuvieron que frenar porque si no iba a despistar.
0: Porque, bueno, es tan natural, es tan joven, es tan fresco, que, bueno, estaba criticando a España y dice, sacaron la bandera cuando ya eran campeones, antes no sé.
1: Y tiene razón, igual.
0: Y es verdad lo que dice, ¿no? Es verdad, pero bueno. Figuras públicas que a veces tienen que cuidar, ¿no? sus declaraciones. Pero bueno, está bien la gente que está alrededor también que lo cuide, ¿no? Es tan importante para una persona famosa la gente que lo cuida. Puede ser su representante, puede ser su familia, su papá, su mamá, ¿no? Pero es tan importante para esa gente que ha alcanzado lugares tan altos en medio de la sociedad y donde tantos ojos y oídos están atentos a lo que hacen y dicen, ¿no? 23 minutos después de la hora 8, esto es Panorama Universal.
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0: cuánta gente que me habla bien de la Odisea, Guido. Hablando de cine un poquito,
1: también,
0: ¿no? Cambiando.
1: A mí también.
0: ¿Cuánta gente que me habla bien de la Odisea? Parece que es una película, una señora película, ¿no?
1: Sí, señora película, y aparentemente, a mí lo que me han dicho es que es lo mejor del director, en como que les gustó mucho más que Oppenheimer.
0: Ah,
1: que,
0: no me digas.
1: Que les gustó al nivel de lo que les había gustado Interestelar, que eso es un montón, porque a la gente que le gustó Interestelar le gustó mucho. Me han llegado a decir que es un antes y un después, bueno, eso veremos. Pero hay gente que entiende mucho de cine que está teniendo muy buena recepción al respecto, así que bueno, eso primero que no lo dudo porque es un tremendo director, segundo porque el elenco es excelente, desde el protagonista, casi que
0: sí,
1: cualquiera,
0: claro,
1: podría ser protagonista.
0: Cualquiera, ¿no? Sí.
1: Entonces, desde el protagonista hasta los que secundan, creo que es un gran elenco, así que bueno, con ahora yo está esperando Spider-Man, voy a tener que ir dos veces.
0: Claro, vas a tener que ir dos veces. Va a haber que ir este fin de semana, Guido. Va a haber que ir este fin de semana. Para después quedarnos. Vimos la Odisea y después nos preparamos para Spider-Man, ¿no? Claro, pues si no, no sé, es mucho, porque no sé cuánto tiempo tiene Spider-Man, pero la Odisea casi 3 horas. Y
1: Spider-Man 2 horas y pico va a durar.
0: Imagínate, casi 6 horas en el cine viendo una película y después me meto en la otra. No, mucho tiempo.
1: En días distintos.
0: Mucho por hora.
1: Hay gente que hace eso, que va y se mete a ver dos películas al mismo día, pero está difícil.
0: Claro.
1: Está difícil. Hay que ser más joven, a los 20 y pico, capaz que lo hacía ahora.
0: Claro.
1: Capaz que me quedo ahora dormido en la segunda.
0: Sos tan viejo, 30 y pico. Ay,
1: no,
0: Dios,
1: pero
0: mío.
1: Ya no duermo. Cuando era más chico dormía 2 horas y aguantaba hasta, claro, el otro día. Ahora ya duermo 2 o 3 horas y ya necesito.
0: Y al otro día estás compensar. Hecho pedazo.
1: Claro, sí, tal cual.
0: Pasamos a otro tema, la paritaria en Santa Fe. UPCN y ATE aceptaron la propuesta salarial del gobierno provincial para el segundo semestre. Las seccionales Santa Fe de la Unión del Personal Civil de la Nación, hablamos de UPCN, y la Asociación de Trabajadores del Estado ATE aceptaron en el día de ayer la propuesta de la política salarial presentada por el gobierno provincial en la Comisión Paritaria Central para el periodo julio-diciembre 2026. Decir esto es decir mucho, ¿eh? UPCN y ATE de los sindicatos más duros de la provincia, ¿no? Y han aceptado esta oferta salarial del gobierno, que está compuesta por un aumento del 10,1% en 6 tramos, 2% en julio, con un mínimo garantizado de 80.000 pesos, 1,8% en agosto, 1,7% en septiembre, con un mínimo garantizado de 100.000 pesos, 1,6% en octubre, 1,5% en noviembre, con un mínimo garantizado de 130.000 pesos, y 1,5% en diciembre, con un mínimo garantizado de 180.000 pesos, todos con incidencia en el aguinaldo. En el caso de UPCN, el proceso de votación se llevó a cabo por 24 horas mediante el sistema de votación online y la propuesta de política salarial fue aceptada por mayoría. 69% votó por la aceptación. Y en ATE se informó que con el relevamiento de más de 1.000 lugares de trabajo se impuso la moción de aceptación por un 61%, un 28,5% votó por rechazo y un 10,5% se abstuvo. Así es entonces que ATE y UPCN aceptaron la propuesta salarial del gobierno. Y por otra parte, en un intento por destrabar el conflicto generado tras el anuncio del cierre de la planta de caucho de Pampa Energía en Puerto San Martín, en el día de ayer se desarrolló una audiencia en la sede de Rosario del Ministerio de Trabajo, donde las partes acordaron una conciliación obligatoria que suspende temporalmente los despidos. El entendimiento fue alcanzado entre la empresa y el sindicato, hablamos de SOEPU, y va a tener una vigencia hasta el 3 de agosto. Como parte del acuerdo, los despidos quedan retrotraídos, por lo que la situación laboral de los trabajadores va a permanecer sin modificaciones hasta la nueva audiencia, aunque no así con quienes acordaron el retiro voluntario. Y me quedo con el Centro de Patrones, que cerró un nuevo acuerdo salarial para el servicio de amarre. Los gremios del sector acordaron con la Cámara Empresaria un incremento acumulativo del 6,6% atado a la inflación para el trimestre abril-junio. El próximo 21 de agosto van a retomar el diálogo para discutir la pauta de julio. El arreglo, la recomposición se va a abonar en tramos acumulativos detallados de la siguiente manera: 2,6% para el mes de abril, 2,1% correspondiente a mayo y 1,9% para el mes de junio. Tras la firma, las partes convinieron reanudar entonces el diálogo paritario el próximo 21 de agosto para analizar el escenario inflacionario y establecer el incremento correspondiente al mes de julio. Efemérides, brevecitas, 1951. Un día como hoy, 24 de julio. ¿Quién nacía? Linda Carter. ¿Te dijo algo? Si sos de la década de el 80, el 70, te dijo algo. Linda Carter, Mujer Maravilla. La primera, la original. La que sigue después es muy hermosa, pero Linda Carter. Y era la Mujer Maravilla, especial, ¿no? Bueno, ella nació en 1951, un día como hoy. Un día como hoy, también de 1964, nacía el músico y compositor argentino Vicentico. Seguramente vamos a hablar un poco más de él en Andando la Mañana. Y un día como hoy, del 69, nacía en el barrio neoyorquino del Bronx la actriz, cantante, bailarina, productora discográfica estadounidense Jennifer López. En realidad se llama Jennifer Lynn López Rodríguez, quien lleva vendidos más de 80 millones de discos y actuó en 33 películas. Para todos, feliz cumpleaños. Vamos, vamos, enfrentemos sin miedo este día viernes, aunque el sol no salga, vos sabés que siempre está, ¿no? Bueno, andaremos adelante. Mirá lo que estaba leyendo, gracias a Mirta Ortiz, que ha decorado la radio con, viste, esas frasecitas que nos hacen bien, que por allí te, bueno, te alegran el día. Y hay una acá sobre la mesa de trabajo que dice: metele amor al caos y verás cómo todo se ordena. Dale, metele amor al caos y vas a ver cómo todo se ordena en este viernes. Y por supuesto lo preparamos ordenadito para el fin de semana. Gracias a todos, que la pases lindo. Nos encontramos la semana próxima. Ha estado Guido Colauti y Marisa Aid en Panorama Universal.

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20: Santa Fe informa, estado del tránsito en toda la provincia.
21: Buen día, el gusto de saludarlos, buen viernes al equipo, por supuesto a toda la audiencia, tengan todos muy buena jornada. Bueno, continúa el panorama inestable en la provincia, pero este viernes, por fortuna, no tenemos que reportar lluvias. Cielo encapotado, cielo permiso, pero por el momento sin lluvias. La verdad que se está haciendo extrañar bastante el sol luego de varios días consecutivos sin dejarse ver. Por otra parte, panorama de siniestros que nos lleva a la ruta provincial 70, al cruce con la circunvalación de la ciudad de Santa Fe. Quien pase por allí le vamos a pedir paciencia, precaución, porque hay un operativo de la Guardia Provincial. Esto tiene que ver con que hubo un incidente vial aquí. Durante la madrugada una vaca, un animal, fue arrollado por un camión, sin consecuencias físicas para el camionero. Por fortuna no pasó más allá de daños materiales en la trompa del vehículo. Pero bueno, están esperando en la banquina que venga un vehículo de apoyo para proceder a retirar el animal muerto, que repito, se encuentra en la banquina. El camión también está esperando el auxilio mecánico, así que repito, precaución, ruta 70 y circunvalación de Santa Fe, porque tenemos justamente esta situación. Por otra parte, recordar dos frentes de trabajo. Uno son las tareas de construcción de una nueva rotonda en la ruta provincial 14 y la 93, esto es el Miguel Torres, obra muy importante aquí que va a permitir solucionar la cantidad de siniestros que teníamos producto de esta intersección en T. Así que bueno, quien pase por allí, hacerlo con mucho cuidado. Y también en el centro de este santafesino, en la zona de Carlos Pellegrini, aquí también recordamos que se está construyendo una nueva rotonda en el cruce de la ruta 13 con la 66. Y bueno, también, si bien avanza a muy buen ritmo esta obra, todavía hay desvíos, de noche hay que tener cuidado, así que apelamos a la precaución de quien por allí transite. Siendo lo más relevante este viernes y deseándoles buen fin de semana a todo el equipo, nos despedimos de esta manera hasta el próximo lunes. Buen fin de semana para todos.
20: Informó Agencia Provincial de Seguridad Vial, Gobierno de Santa Fe.
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Hola, gente linda, muy pero muy buenos días. Y por fin, viernes. Pero que se note que es viernes.

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1: Sí, gente linda, que se note que es viernes. Para algunos, yo sé, puede ser un viernes de mierda. Sí. Y no sé si voy a poder sostenerla, ¿no? Pero vamos, vamos a hacer un apoyo mutuo para que esto vaya bien arriba. Oscar en producción, Guido en todas partes. ¿Y quién te habla? Fabi Álvarez. Vamos a intentar hacerte la mejor compañía hasta las 11 de la mañana. Aunque todo, todo se recomplote.
2: Así yo no, así no.
1: Sí, me dije, hoy vamos a arrancar arriba, es viernes, último día hábil de la semana. Y bueno, y el Guido no lo vamos a tener el lunes. Digo, bueno, le quiero hacer una despedida arriba y bueno, vamos a intentarlo, Guido.
3: ¿Cómo le va?
1: Acá andamos.
3: Bueno, yo estoy contento porque ganó Boca.
1: Exactamente. Tiene una alegría usted.
3: Sí, ahí. Sí, por lo menos. No sé dónde quedaron las costillas quebradas de Paredes, pero bueno.
1: ¿Cómo costilla?
3: Y supuestamente jugó el partido con España con tres costillas quebradas. ¿Eh? Y ayer jugó como si nada.
1: Ay, no sabía que tenía las costillas quebradas.
3: Es que según capaz que no ni las tenga quebradas, dijeron eso por decir. Pero... tantas cosas han inventado sobre la selección en estos días que no me sorprendería, mire lo que le digo.
1: Bueno, pero... usted va a hablar de Boca un cachito, lo vamos a musicalizar.
3: Ah, bueno.
1: Y sí, y sí. Así vamos para arriba.
3: Una vez con Boca para arriba, vamos.
1: Vamos, así que con... fíjese que si quebrado con tres costillas quebradas corrió lo que corrió, yo le voy a decir una cosa. ¿Cuándo se quebró las tres costillas?
3: No dijeron, dijeron que los últimos dos partidos del Mundial los jugó así.
1: Ah, mentira.
3: Así, y bueno, ¿ves? ¿Qué le digo?
1: Yo le digo, ¿sabe por qué? Porque yo...
3: porque usted se quebró las costillas.
1: No me las llegué a quebrar.
3: Ah.
1: Creo que fue una pequeña fisura que ni siquiera salió en la... en la radiografía y no poder respirar. O sea, menos correr.
3: Entonces, volasearon.
1: Mal.

0: porque yo no sé si alguna vez usted tuvo neumonía.
1: No, por suerte, ¿no?
0: Bueno, cuando usted tiene neumonía, siente que una costilla se le clavó en el en el pulmón. Ajá. Y eso es lo que se siente cuando uno se quiebra una costilla.
1: No, la verdad que ayer sí estaba, ni se notó, porque...
0: Y le digo que lo mío, aparentemente había sido una.
1: Ah, y estos son tres,
0: sí,
1: o sea, peor.
0: Son tres, no. Es más, no hubiera podido, no sé, no.
1: No, no. La verdad que jugó muy bien, dio uno de esos pases que son distintos, porque es un tipo distinto, Paredes. Siempre hablamos de que están los cracks mundiales, que son los distintos de los distintos. Están Messi y Cristiano, que son distintos de los que son distintos de los distintos. Y los distintos normales, como Paredes, claro, que es mejor que el jugador promedio. Y dio un pase ayer que en el fútbol argentino creo que él solo lo puede dar. De la, ajá, gente que hay hoy jugando. Un pase espectacular y bueno, Merentiel hizo el gol, el uruguayo. Y Boca terminó ganando.
0: Ahora, qué feo que mientan así tan horrible. Y más con algo que...
1: Y fue justo después de la final.
0: Porque si no estaba reempepado. O sea, a ver...
1: No, fue justo después de la final.
0: Salvo
1: quizá
0: que
1: para...
0: le hayan dado... ¿Vio que dicen las gotitas estas de del cannabis?
1: Ah, y no, saca... sí puede ser. Seguro los tratan con un montón de cosas.
0: Bueno, pero eso no te inhabilita para ir a correr. Digo, para
1: sí, no,
0: el
1: no,
0: doping,
1: sí,
0: ¿cómo es el,
1: no,
0: si
1: lo,
0: el dopaje?
1: Si lo medicaron, tiene que haber sido con una droga permitida, no.
0: Claro, porque yo me quiero saber con qué te pueden empepar para borrarte el dolor de tres costillas quebradas. O sea, poco, no, es imposible.
1: Pero, bueno, y bueno.
0: Aparte a mí no me dieron ningún remedio, me dijeron, te jodés. Un día te levantás y no te va a doler. 3 meses me dolió.
1: Ah, bueno, como 90 días pasaron hasta que
0: 90 días que yo era toda la... Era respirar con dolor, levantarme con dolor, acostarme con dolor. Y una mañana, efectivamente, no te enyesan. O sea, vos te la tenés que fumar.
1: Sí.
0: En pipa, digamos.
1: Claro.
0: O sea... No hay tratamiento. Sí, te pueden dar un analgésico, pero vos viste lo que son los analgésicos. Sí, un ibuprofeno.
1: Claro,
0: que
1: como
0: no
1: que
0: joda,
1: mucho no.
0: Es medio exagerado, tres costillas. Hubieran dicho, se fisuró, viste, algo.
1: Claro.
0: Que... Pero lo mío era una fisura, ya le digo, que ni siquiera, para que se notara la fisura, tenían que hacerme ¿cómo se llama, Oscar? Eso que te meten adentro del aparatejo.
1: La resonancia.
0: Una resonancia me tenían que hacer. Yo dije, escúchame una cosa. Yo me hago la resonancia, detectan que tengo la fisura. ¿Cuál es el cambio en el tratamiento? Ah, no, ninguno. Es para corroborar en dónde está fisurada. ¿Qué me importa?
1: Claro.
0: ¿Sabes lo que me importaba? Era que se me fuera el dolor.
1: Bueno, perdió Central también.
0: Ah, sí, eso también.
1: Ganó Belgrano. Perdió Central, Di María habló sobre la selección y sobre el Mundial y sobre Scaloni y demás. Y mañana juega Newell's contra Talleres, para aquí el amigo Oscar.
0: Ajá.
1: Escúcheme, ayer usted dijo que Pujato estaba cerca, pero yo no pensé que estaba tan cerca.
0: Lo que pasa es que es un pueblo minúsculo y nadie lo toma en cuenta. Pero
1: algún día cuando pase la euforia del Mundial lo voy a visitar.
0: Y aparte él saluda a todo el mundo.
1: Espera, que... con la mala leche que cuando yo vaya va a estar Mallorca él. Pero bueno, no importa, le dejo algo en la casa.
0: Y si no, aproveche. ¿Cuándo se va Pujato? Pujato, ¿cuándo se va Scaloni?
1: Ah, no sé cuándo se va.
0: Y bueno, aproveche.
1: Aproveche sí,
0: capaz estos días. En
1: algún momento capaz que me pego una vuelta para agradecerle como... Como ayer vi...
0: Eso sí, traiga foto.
1: Ay,
0: si lo
1: no,
0: llega a enganchar.
1: Es que si voy, pero
0: si
1: sacarme
0: lo llega
1: una foto.
0: Enganchar,
1: sí,
0: por favor.
1: Sí, no, por
0: y
1: supuesto.
0: Sáquele un saludo para la radio.
1: Sí, por supuesto, por supuesto. No, la verdad es que yo creo que ayer ya había pasado con las distintas personas que fueron a verlo, pero está como más contento.
0: Está más contento porque está
1: lógico.
0: Lleno de cariño. A ver, si la gente lo puteara y él no pudiera salir a la calle porque lo reputean, es una historia. Pero sale a la calle y todo el mundo lo felicita, le agradece, se quiere sacar fotos. No sé, parece que hasta firmó un auto que estaba ploteado. No sé.
1: Sí, sí, alguien. Sí, algo de eso vi.
0: O sea, qué re buena onda. Hasta que se hinche y diga, loco, déjense joder porque ya estoy cansado.
1: Claro, quiero estar solo un ratito acá, claro, en la casa con la familia. Uh-huh.
0: Pero el cariño y el apoyo te genera energía, ¿eh? O sea, es renovador.
1: Así el que sí se retiró de las elecciones, Otamendi, como ya sabíamos que iba a pasar, porque ya está grande. Uh-huh. Y ya había dicho que era su último mundial. Y ya había
0: y
1: dicho
0: otro que... más creo que se va, aparte de Otamendi, que confirmó que no.
1: A ver.
0: Me parece que sí. O yo estoy loca. Puede ser.
1: No, puede ser, puede ser.
0: Porque ya estoy mezclada yo.
1: Otamendi se retira seguro. Y después, bueno, Paredes lo puso en duda. Paredes dijo que no sabe.
0: El Dibu también lo puso ahí.
1: El Dibu también lo puso en duda. Lo que pasa es que Otamendi ya, por una cuestión de edad, ya es casi imposible que llegue físicamente bien. El Dibu, por la posición que tiene, podría llegar. Hubo arquero de 44 años en el Mundial este. El Dibu, por una cuestión de edad, podría llegar tranquilamente. Y Paredes, creo que por el jugador que es y por ser un poco distinto, también podría llegar a jugar. Lo que pasa es que ya ahí premian las ganas y hay que ver si quieren seguir con otro grupo o seguir de otra manera. Porque cuando uno elige seguir, también yo creo que también contemplan y si sigo y en el próximo también pierdo. Entonces ahí está. Pues
0: bien la hizo Di María.
1: Di María le hizo bien, se fue como campeón y
0: aparte listo. Hubiera quedado medio grande, porque no sé qué edad tiene.
1: Sí, pero como está jugando Di María hoy, capaz que era una pieza determinante para nosotros en el Mundial.
0: ¿Sí está jugando bien?
1: Está jugando bien, pero
0: no se notó porque no perdió central ayer.
1: Y sí, pero el
0: tema pero era... cuando él se fue, perdió.
1: Claro. Y aparte en todos los partidos previos al Mundial se cansó de hacer goles. Pero bueno, es una cuestión de decisiones y aparte hizo lo que muchos hubiesen hecho también. Retirarse como campeón, retirarse con una victoria y listo.
0: Claro, con los laureles.
1: Claro, y ahora quiere...
0: Pelé dijo, pongo 100 goles y me voy.
1: Claro.
0: Y prefiero irme cuando la gente quiere que me quede a quedarme cuando la gente quiera que me vaya.
1: Claro, ¿eh? Tal cual.
0: Que no soy futbolera.
1: No, bueno, pero Pelé.
0: No soy futbolera, espere. No soy futbolera, con esto no... Pero bueno.
1: No, bueno, pero
0: sí,
1: igual...
0: Sí, verifíquelo, porque a lo mejor yo me tragué un verso que no era.
1: Pero... Él sonará antes del nacimiento. Claro. Así se llama. Pelé.
0: Bueno, fíjese si lo que acabo de decir es cierto. Usted verifique. Porque no vaya a ser que me comí una fake news. Pero si me la comí, es de hace un montón de tiempo, le digo. Porque esto lo tengo grabado en mi memoria. Son de esas cosas locas que no se me escapan. Y no sé por qué. Porque por ahí usted me pregunta qué comí ayer y no me acuerdo. Pero hay cosas que me quedan en la memoria. Y a lo mejor si no lo dijo él, lo dijo otro jugador de fútbol. Pero a mí me parece que fue él. Ya estoy entrando a recular en chacleta. No, pero me parece que lo dijo. No te verifiques. Las cosas como son. No vamos a andar diciendo cosas por otra.
1: No estoy encontrando si lo dijo o si no lo dijo. Pero si usted se lo acuerda, por algo debe ser. Y si no lo dijo Pelé, igual la frase está buena. La frase está buena.
0: Pero no puede ser que no esté, si tendría que estar.
1: Usted es que capaz lo dijo con otras palabras y Google no es tan inteligente.
0: En portugués.
1: Con otras palabras y Google para encontrarlo tiene que ser medio literal, pero...
0: y si no, ponga cómo se despidió Pelé o qué dijo Pelé cuando se fue. Entonces ahí vamos a ver... Las siete diferencias
1: de la foto.
0: De la declaración. A ver, ¿qué dijo cuando se fue?
2: Se retiró, dice, el 1 de octubre de 1977.
0: Ajá, y yo tenía 6 años, así que yo no me acuerdo qué dijo.
2: El mensaje central, con un micrófono en el centro de la cancha, bajo la lluvia, dijo: digan conmigo 3 veces, amor, amor, amor.
0: Y nada que ver con lo que yo acabo de decir.
2: No sé, bueno.
0: Amor, amor.
1: Igual la frase
0: amor,
1: está buena.
0: Nació de ti, nació de mí, de la esperanza. Claro, ¿y qué fumé yo? Porque, a ver, yo lo tengo como que el tipo dijo eso. Vamos a rastrear todo. Y si no, ¿qué jugador? Pongan qué jugador dijo eso. Alguien lo dijo. ¿O quién fue el guacho que me hizo creer?
1: Ah, repítame la frase, repítame la frase.
0: Prefiero irme cuando todos quieren que me quede a quedarme cuando todos quieran que me vaya. Algo así era él. Me voy. Y a la hora que yo quiero te detengo. Te vas porque yo quiero que te vayas. Y a la hora que yo quiero te detengo.
1: Esa frase célebre se le atribuye a Pelé, dicen.
0: Ah, entonces. No estoy tan loca. Thank you. Very much.
1: Claro, lo que pasa es que no lo dijo. No sé si lo dijo cuando se retiró. Sino que lo dijo reflexionando sobre su posible retiro, me parece.
0: Ah, pero era él. No estaba tan...
1: Y yo le puse qué jugador y dijo salió eso. Pelé. Vamos a preguntarle otra vez a otra.
0: Uh-huh. Usted
1: a otra inteligencia artificial a ver qué dice.
0: Pero mire lo que el detalle que le vengo a sumar a su experiencia deportiva y periodística.
1: Ah, siempre viene bien, ¿no? Siempre viene bien sumar datos.
0: ¿Y quién? Y usted no daba 2 centavos que yo le pudiera sumar a su vasto conocimiento una frase tan filosófica. Permítame que me ría un rato. No, yo le digo que hay cosas que se me graban, no sé por qué, y hay otras que se me olvidan, gracias a Dios.
1: Acá me tira Toni Kroos, Ángel Di María.
0: Porque a lo mejor después de Pelé se lo imitaron, porque convengamos que está...
1: Acá está. Dice... Tras consagrarse tricampeón del mundo, tenía 30 años... Pese a que todo el país y la Confederación de Brasil le rogaron que siguiera jugando, Pelé dio un paso al costado y dijo: hay que saber cuándo retirarse, prefiero dejar la selección cuando la gente me pide que no me vaya a esperar que piensen que ya no rindo y pidan mi salida.
0: Bueno, yo se la resumí.
1: Y lo dijo cuando se retiró de la selección, no cuando se retiró del fútbol.
0: Bueno.
1: Lo que pasa es que después Ángel Di María, hace un par de años, dijo: prefiero dar un paso al costado por la puerta grande y cuando todos quieren que siga, a que me tengan que terminar echando.
0: Es lo mismo. Inspirado en Pelé, seguramente. Pero vio cómo le reduje yo el pensamiento.
1: Y Toni Kroos, el alemán Toni Kroos, que dijo: prefiero irme cuando la gente piensa que es una pena que me vaya, que piensen menos mal que ya se fue o para qué sigue jugando.
0: Exactamente este. Lo mismo.
1: Bueno, Pelé, el inventor.
0: Pero el primero que lo dijo fue Pelé.
1: El inventor, Pelé.
0: Bueno, y vaya a saber, yo cuando me enteré que dijo eso, nunca más se me borró.
1: Y le quedó.
0: Me quedó porque está buenísima la
1: sí,
0: frase.
1: Sí, está buenísima.
0: Así que bueno, ya sabe ahora, gracias a este aporte de las cosas como son.
1: Y tienen razón.
0: Fue Pelé, el no sé quién, el otro, y Di María.
1: Toni Kroos es un astro del fútbol alemán.
0: Y vio ahí le demuestro tiene, que de fútbol yo no sé.
1: Tiene que sentido lo que hacen porque se van con la gloria. Uh-huh. Hay veces que la gente es muy desagradecida, vio.
0: Y, no me diga.
1: Y entonces,
0: ¿en serio?
1: Claro. Y entonces
0: a mí me viven diciendo gracias todos los días.
1: Ay, bueno. Así como cuando uno quizá tuvo mucha gloria, después se va. Bueno, le pasó a Carlos Bianchi, le pasó a Gallardo. ¿Cuánta gente pidiendo que se vaya Gallardo porque ya River no andaba más?
0: Bueno, eso es feo.
1: Lo mismo que la gente pidiendo que cuando volvió
0: Bianchi a Boca. Es mejor irse ovacionado que irse puteado.
1: No, claro, eso.
0: Usted tiene que elegir.
1: No, eso sí. Lo que pasa es que si la gente fuera más agradecida, yo siempre dije, cuando Bianchi volvió, esa segunda vez que volvió a Boca, y casi no ganó partidos y se fue echado, casi igual que se fue Gallardo. Yo siempre dije, esta gente no tiene memoria, muchachos. Bianchi, si viene y pierde todos los partidos, se le agradece igual, porque todo lo que uno chapea, que ganó Boca, se lo agradece a él. Es como que si, vamos a suponer que Scaloni sigue y el Mundial que viene queda fuera en octavos de final, no se le puede decir nada tampoco. Porque ya está.
0: A veces es una comunión técnico-equipo.
1: Claro.
0: Todos son importantes.
1: Claro.
0: Falla uno, fallan todos.
1: Sí.
0: Entonces, salvo que justo surge el héroe con una suerte
1: gastronómica. saber, por ejemplo, Messi, Messi pudo triunfar y todo su grupo pudo triunfar con Scaloni, así como no pudo con otros técnicos. Hay que ver si Scaloni hubiese podido sin Messi y sin ese grupo. Pero eso pasa siempre. O sea, Bianchi, hay gente que dice que Riquelme y Palermo fueron campeones gracias a Bianchi, y hay gente que dice que Bianchi fue campeón gracias a que estaban Riquelme y Palermo. Y hay que ver si Riquelme y Palermo hubiesen sido campeones con otro técnico.
0: Lo fueron en
1: 2007 con Russo.
0: Yo soy ecléctica, gracias a los dos.
1: Claro, no, sí, está bien, porque justo es porque se hizo esa, como dijiste, esa comunión. Y sacaron lo mejor de cada uno y se pudo llegar a eso.
0: Yo me voy a poner en la misión de sacar lo mejor de la gente. Mire, bueno. Y espero que la gente saque lo mejor de mí, porque cuando sacan lo peor es una...
1: los que no sacan lo mejor son estos que me viven llamando los presos de vencer.
0: Ah, sí.
1: De Buenos Aires, de Córdoba.
0: A mí también. Yo cuando no conozco el número no lo atiendo.
1: No, y dicen que no hay que atender, porque cuando uno atiende...
0: Ya sonaste, no. Ya te asustan.
1: Cuando atendés, te asustan. Y cuando cortás... se dan cuenta que tenés teléfono al toque y te vuelven a llamar a cada rato.
0: Claro.
1: El tema es que te llaman de 700 números distintos. Yo no sé qué onda. ¿Cuándo le vamos a prohibir los celulares a los presos?
0: Eso está prohibido. Lo que pasa es que vio cómo es la corrupción.
1: Lo pasan por abajo.
0: Hay un temita.
1: Adentro la comida, los pasan, todo.
0: Claro, hay un temita ahí. Bueno, ¿quiere que le diga cómo está el clima? Ya la gente debe haber salido, me imagino, ¿no? ¿No?
1: Hay gente que capaz que se está despertando recién.
0: Sí, qué suerte. Cómo los envidio. Pero bueno, en la jornada de hoy, chicos, parcialmente nublado. Oscar, ahora me doy cuenta que no me fijé yo cómo estaba el día cuando veníamos. Estaba parcialmente nublado, ¿no? Yo lo que sentí es la temperatura agradable.
2: Muy, muy pocas nubes.
0: Pero como no tengo ganas de escuchar nada que sea nublado y tengo ganas de caminar por el lado soleado de la calle.
3: Voy caminando por el lado soleado de la calle. No
0: me... Y como yo sí puedo hacer lo que se me cante, miren.
1: Tengo un aporte del señor Pablo Braganini.
0: Ah, saludos a Pablo.
1: Que dice, ya que estamos con frases célebres, hay una que siempre me dice un cliente: nunca es caro lo que no se va a pagar.
0: Ay, esa es otra para anotar. Nunca es caro lo... Claro, el tipo que no te discute precio es el que no te paga. Esa es otra. Podríamos hacer un decálogo de frases célebres.
1: Ah, ahora voy a buscar... Mire, no sabes...
0: ¿Qué?
1: Espere.
0: ¿Qué?
1: Tengo un catálogo de las frases más chistosas que han dicho los futbolistas alguna vez en la historia, que es un post muy famoso que tiene ya sus años, pero es muy divertido y seguramente usted...
0: Bueno, digo el clima y enganchamos con eso si quiere.
1: Y enganchamos algunas. Mire, son muchas, son como 30, así que podemos ir mechándolo durante el programa.
0: Bueno, entonces vamos a ir mechando cositas célebres. Porque en las cosas como son, no solamente te informamos, te divertimos, también te enseñamos. Bueno, gente, como te decía, el cielo estará parcialmente nublado. Por la mañana la temperatura andarán por los 13 grados.
3: Soleado de la calle y espero que esta vez...
0: Y por la tarde ascendería a los 17 grados.
3: Helado, sombrío, pero mejor no miro mucho que si no me desvío. Pero aunque no es que
0: sea... Por la noche también volverían las temperaturas a los 13 grados. La humedad es del 97%, la visibilidad de 20 kilómetros y la presión de 1019 hectopascales.

0: tendremos lluvias. No, no, no, no, no. No, parece que recién aparecerían algunas gotitas el lunes y el martes. Y las temperaturas re lindas. Lástima el viento, Oscar, porque si no, nos podríamos ir a remar. Mire que dije, no, está. ¿Cuánto hace que no? Bueno, pero estaba muy... Verifique cómo está el nivel del río. Porque la última vez que fuimos a la isla, no teníamos isla. Era una franjita. Y le mandamos un fuerte abrazo a la Colo, que no sé si la tendremos, pero si viene quiere decir que está todo bien. Y si está todo bien, la felicidad completa.
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2: Yo no entiendo mucho de la altura del nivel del río. O sea, no entiendo mucho cómo se lee, pero acá dice 3,05.
0: Y 3 metros.
2: Bueno, 3,05 metros. Y dice que está igual a la última vez. O sea, no creció ni bajó.
0: Sí, bueno, si está como la última vez, le digo que estaba crecido. A usted, Oscar, que es un tipo conocedor de... Usted está en bola, Oscar. ¿Encontró o no encontró?
3: Sí, sí.
0: Cambia ese celular, cafetera. Usted está con la
3: prefectura. Con prefectura naval y estoy viendo todos los puertos. Sí, sí.
0: La no, mayor... usted mire este puerto. Si nosotros si salimos, salimos de acá.
3: No, la mayoría está inestable.
0: Tan estable, sí, pero entonces quiere decir que está crecido como la última vez. El arroyo estaba lleno de camalote. O sea que si está estable y el arroyo lleno de camalote, usted no puede salir por el arroyo, Oscar. Tiene que estar rumbeando por la prefectura. O sea, ay, hay que llevar caminando la piragua hasta allá.
2: El registro anterior fue ayer.
3: Está estacionario, 3 metros 5, estacionario, está igual.
0: O sea, todo dependerá de las ganas. Bueno, aunque, a ver, yo mañana hago sin privilegios, así que, y estoy en bola con eso. Ya veo, sí, tengo tantos temas para tratar que no sé con cuál arrancar, mire, pero bueno. Y se me están haciendo rogar con las entrevistas, quería hacer una, bueno, vamos a ver qué sale mañana. Igual hace tanto que no hago sin privilegio porque por el partido fue una, por un feriado fue otra.
2: Ah, claro.
0: O sea que hace... Mi público de sin privilegio me extraña. Y eso es así porque sé que tengo público los sábados. Es más, hay una oyente que a veces nos escucha acá, pero es de los sábados, que me manda un mensajito y me pregunta... Fabi, hoy a Ceci, privilegio. Se ve que no prende la radio si yo no arranco.
2: Claro.
0: Así que bueno, nos vamos a un tema musical. Nos desperezamos un poquito y seguimos. Ah, no, primero nos vamos con una frase de la célebre.
2: Ah, bueno.
0: A ver.
2: Yo le digo varias, mire. A ver. Vamos a decir varias porque hay un montón, entonces la vamos a dividir.
0: Bueno.
2: La vamos a dividir en tres, cosa que el final quede con la Colo si viene. Ajá. Y si no, que el final quede cerca del final.
0: Ajá.
2: Dice, algunos futbolistas nos regalaron frases para enmarcar. La primera frase es de Franz Beckenbauer. Uh-huh. ¿Lo conoce?
0: Me suena.
2: El mejor defensor de la historia del fútbol, el alemán.
3: Alemán.
0: Sí, ya sabía que era alemán, ahora bueno, en qué posición jugaba, no, ya era muy...
2: Defensor, pero era tan bueno que es el mejor de la historia. Claro. Bueno, él dijo una vez, solo hay una posibilidad, victoria, derrota o empate.
0: Ajá. Bueno,
2: el chiste se cuenta solo.
0: Exactamente.
2: Después nos vamos a uno, que sería el señor Américo, el Tolo Gallego, uno de los cinco argentinos. Uh-huh. Hoy tocamos techo, dijo. Calculo que quiso decir tocamos fondo, pero bueno. Fue con la derrota...
0: Claro, me quedé pensando yo, hoy tocamos techo. Claro. Bueno, cuando nos vaya muy bien...
2: Sí, claro.
0: Tocamos... Bueno, pero no...
2: Pero él había perdido.
0: Ah.
2: Qué sé, tocamos fondo. Este lo conoce seguro. A ver. David Beckham.
0: Sí, el dueño de Messi.
2: Dijo, claro, dijo, Alex Ferguson es el mejor técnico que tuve en mi vida. Bueno, es el único técnico que tuve.
0: Ay, bueno, entonces...
2: Todas estas frases que voy a decir acá no las quisieron decir en joda, las quisieron decir en serio.
0: Y
2: patinaron.
0: Están como los gallegos cuando quisieron inventar la ducha.
2: Claro.
0: Inventaron el bidet.
2: Bueno. Este, el siguiente es Phil Neville, que es un jugador inglés. Que dijo, los brasileros son de Sudamérica, los ucranianos serán más europeos. Ni él sabe qué quiso decir, pero bueno. Michel González. Bueno, esta frase de Michel González le hacen bullying a Davo porque la dijo una vez y le quedó. Si la pelota entra es gol, dijo. Y Davo lo dijo una vez y hasta hoy lo están jodiendo, pobrecito.
0: No siempre cuando entra es gol. Si no, pregúntele al VAR.
2: Ah, si no, pregúntele. Francisco Rojas dijo, porque le estaban preguntando a dónde se iba a ir, porque iba a cambiar de club.
0: Ajá.
2: Y dijo, miren, del país al que voy a ir, no les puedo contar nada. Solamente le digo que es un equipo brasilero.
0: Ah, bueno, ¿de qué color es el caballo blanco de San Martín?
2: Vamos a las últimas tres.
0: ¿De qué material es una pelota de goma?
2: Claro. El señor Reinaldo Mostaza Merlo, argentino.
0: Que estuvo haciendo la propaganda de Mostaza, está hecho pelota.
2: Claro, sí. una vez había corrido mucho en uno de los partidos. Entonces le hacen una pregunta y él dice, que ¿cómo cuántos pulmones tengo? Tengo uno como todo el mundo, dijo.
0: Ah, la pelota. Bueno, eso habla de la educación.
2: Claro.
0: Que tienen algunos futbolistas, digamos.
2: Como este muchacho Mark Draper, que no sabía mucho de fútbol y dijo, aunque era futbolista, y dijo, me gustaría jugar en un equipo italiano, por ejemplo el Barcelona.
0: Ah, fantástico.
2: Que es español, Draper.
0: Sí.
2: Y cortamos este bloque con Thierry Henry, el francés, que se despidió una vez con la frase, a veces en el fútbol hay que hacer goles.
0: No, a veces.
2: A veces no, siempre hay que hacer goles, pues no. Si no te salen es otro tema.
0: A veces hay que hacerlo, porque otras veces se ve que no hace falta. ¿En qué momento no haría falta? Cuando claro. Usted ya acumuló todos los goles para pasar de fase.
2: Claro, y después tenemos varios conocidos más. Para dividirlo. Bueno, no sé si quiere dividir en dos o en tres, usted me dice.
0: No, vamos a la música.
2: Vamos,
0: porque con tantas celebridades ya me hirve la cabeza. Vamos a la música.

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3: Y habiendo pasado 34 minutos de las 9 de la mañana, seguimos en las cosas como son. ¿Y por qué estamos escuchando esta cortina? Porque el Javo, nuestro presidente, se nos va para Brasil. Sí, va a apoyar la candidatura del hijo de Jair Bolsonaro, de Flavio. Parece que anda un poquito mal en las encuestas y el Javo, bueno, va a ir para allá con su campera de YPF, que es la campera de la suerte. Ese viajecito se lo tendría que pagar él, no nosotros, chicos. Porque convengamos que, bueno, no le suma nada al país este viajecito, ¿no? Lo más lindo es que él después se enoja cuando otro presidente hace lo mismo de alentar a candidatos que están en contra de él.

0: Bueno, seguimos con los titulares. Y nos vamos a Estados Unidos. Sí, nos vamos al reino de Trump. El gobierno de Trump anunció que a partir de hoy entrarán en vigor nuevos aranceles de entre el 10% y el 12,5% de Estados Unidos contra un grupo de 60 socios comerciales. Entre ellos, nuestro país.
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0: La amistad que Trump tiene por el jabo no hizo que no le apliquen aranceles a nuestros productos. No sé si el jabo le habrá dicho, che, no le pongas, y él le dijo...
2: ¡Ni en pedos!
0: Bueno, todos los productos que exporta nuestro país tendrán ese arancel, salvo la carne. La medida abarca a países que representan el 99,4% de las importaciones estadounidenses.

0: Y otra vez, AFA es titular de portada. Sí. Pero no por movimientos de la justicia nacional,
1: Del barrio para la calle.
0: Citan a más testigos en la investigación de negocios de AFA en Estados Unidos. El Tribunal Federal del Sur de Florida citó a más testigos para declarar en la causa que investiga los movimientos de la AFA en bancos norteamericanos y hacia otros destinos. Se sumarán así a la persona cuya identidad no fue revelada. ¿Vieron que ayer les contaba que había un testigo que había sido citado, pero nadie sabe quién es? Bueno, este enigmático testigo tiene que declarar el juez próximo.

0: Se revelaron transferencias por un total de $700,000 de firmas de Pablo Tobillino a la empresa de Javier Faraoni. Todo queda entre amigos. Y Noruega denunciará a la FIFA por el caso Balogun. La Federación Noruega de Fútbol denunciará a la FIFA ante su comité de ética por levantar la suspensión del jugador norteamericano.
1: Bien, bien adentro del corazón.
0: Y todo esto porque no quiere que se ponga en riesgo la credibilidad de las reglas del fútbol. Corazón. Sí, digamos que están como recontra, recalentitos los noruegos, y con razón, chicos. Más allá de que, bueno, perdió Estados Unidos con Noruega, lo que importa es la intención. Y cuando las reglas no son parejas, ¿viste? La pelota no se mancha. Europa le impone una multa de $1,000 millones a Google. Esto por incumplir el acta de mercados digitales en Bruselas. Perdón, me comí un punto. Me atraganté. No es mercado digital en Bruselas. Es mercado digital en punto. Bruselas consideró que la compañía favoreció sus propios servicios en el buscador y restringió a los desarrolladores para ofrecer alternativas de compra fuera de Google Play. Y ahora Google tendrá 60 días para cumplir con las exigencias y podrá recurrir ante el Tribunal de Justicia de la Unión Europea. Si no introduce los cambios reclamados, la comisión podría imponerle una multa diaria equivalente al 5% de su volumen de negocios mundial diario. Y en Inglaterra pasó algo que en la Argentina pasaría en la reputa vida. A lo mejor me equivoco, pero es como que no me lo estaría imaginando. No, esto es increíble, chicos. 120 millonarios británicos piden pagar más impuestos. Nah, esto acá no pasa. Porque si pasara, no haría falta que se sancione la ley de inocencia fiscal 1, inocencia fiscal 2, y seguramente va a venir la réplica 3, ¿no? Así que un grupo de 120 millonarios del Reino Unido pidió al nuevo premier que cree un impuesto al patrimonio para las grandes fortunas. La propuesta contempla una alícuota del 2% para patrimonios superiores a los $13 millones. La iniciativa fue impulsada por Patriotic Millonaries, que no sé qué sería, UCA. Y recibió el respaldo de empresarios, artistas y deportistas. El gobierno respondió que quienes deseen aportar más dinero al Estado ya pueden hacerlo de manera voluntaria. Extiendan un cheque, le dijo, pero parece que no están interesados los ingleses en cobrar más impuestos. No, esto acá no pasa.

0: Bueno, y antes de irnos a otra pausita, chicos, esto fue cortito como patada de chancho. ¿Saben por qué? Porque no quiero entrar de lleno a la parte económica. Es como que quiero una pequeña pausita. Pero antes de irnos a la pausita, vamos a ver si Guido tiene otras célebres frases para acompañar este momento agradable.
1: ¿Cómo le va? Sí, el señor Mario Balotelli, el italiano, dijo en un momento...
2: Que parezca un accidente.
0: Fue otro.
1: Ese fue del Padrí. Dijo... El cuerpo...
0: ¿Qué?
1: El árbitro vio mi cuerpo, dijo.
0: Ala.
1: Se puso celoso y me amonestó.
0: Ah, bueno.
1: Eso dijo Mario Balotelli. Acá le muestro la foto, mire.
0: Mientras se arreglaba las medias caladas.
1: Mark.
0: Mientras se pintaban los labios.
1: Claro. Mark dijo otra frase que carece de toda coherencia, pero dijo: no me importaría perder todos los partidos siempre y cuando ganemos la liga.
0: Pobrecito.
1: Está difícil.
0: Estaba difícil perder todos los partidos para llegar a ganar la liga.
1: Gary Lineker, este muchacho que jugó...
0: Tendría que haber dicho, no me importaría si se pudiera. Entonces,
1: ahí sí.
0: Ahí lo hubiera, le faltó.
1: Gary Lineker, que bueno, hace poco estuvo en la mira de todos los ingleses, porque él...
0: Seguí pensando en el jugador arreglándose las medias. Y
1: claro. Lo que pasa es que él es muy narcisista, entonces.
0: Claro.
1: Bueno.
0: Qué lindo que sos.
1: Gary Lineker, que hace poco los ingleses lo criticaron porque habló de las Malvinas y dijo Malvinas, no dijo Falklands.
0: Ajá.
1: Entonces, bueno. En su momento dijo: no hay nada en el medio. O sos bueno o sos malo. Nosotros estamos en la mitad.
0: ¿Qué toman los chicos?
1: No sé.
0: Mucho fernet, sáquenle el fernet. ¿Qué toman los ingleses?
1: No sé. El señor Raúl Albiol en la Eurocopa del 2008.
0: Aparte, no, con el té no creo que les haga eso.
1: No. Raúl Albiol en la Eurocopa de Austria en 2008 le preguntaron: si no fuiste para jugar al fútbol a Austria, ¿por qué otro motivo irías? Y dijo: a ver canguros. O sea, estaba equivocado de país, me parece. Pero... Uno más.
0: Bueno, le faltaron un par de letras, claro. Y ya llegaba.
1: Uno más actual es la palabra. Uh-huh. Lukas Podolski, el polaco que jugó muchos años para la selección de Alemania, dijo: el fútbol es como el ajedrez, pero sin dados. con un periodista enfrente, aviso.
0: Claro, vaya a saber, mucha previa hubo ahí.
1: El señor Sergio Ramos, el español, uno de los mejores defensores de todos los tiempos también. Cuando éramos niños, a muchos amigos les gustaba el baloncesto y a otros el básquetbol.
0: Ah, y hay una diferencia ahí.
1: Claro. Debe haber querido decir, algunos el fútbol y otros el básquet.
0: Claro. No, bueno, está bien. Ayer yo me equivoqué, por ejemplo. Dije años cuando tenía que haber dicho meses. Me di cuenta con la grabación.
1: Puede ser.
0: Dije que la inflación prevista por el Jabo para todo este año era de 10% y superamos ese 10% en los primeros 4 meses. Y cuando volví a reiterar el tema, dije 4 años.
1: Claro, no.
0: Pero bueno, a veces... Ahí
1: puede pasar.
0: Y lo peor de todo esto es que Oscar se dio cuenta en el mismísimo

0: Jamaica será un gran rival, como todo equipo africano.
1: Me voy de acá.
0: Yo no lo puedo criticar porque hay mucha gente que piensa que Jamaica queda en África. No sé por qué, por los colores de la bandera.
1: Yo voy a confesar que no sabía qué carajo era Cabo Verde. Eso lo tengo que confesar.
0: Claro, bueno, pero no Jamaica sabía. Es más famoso.
1: No sabía. Bueno, no sé. Sí, pero digamos.
0: Vamos con Carlos Tevez con una frase a su medida que dijo. A medida, dijo, a medida que uno va ganando cosas, se hamburguesa.
1: Ah, ¿McDonald's?
0: Yo creo que quiso decir hamburguesa, pero sí, se equivocó,
1: sí,
0: ¿no?
1: Sí, sí.
0: Bueno, se ve que no tenía la palabra y se le rieron como dos días.
1: Sí, pobrecito. Lo mismo que Monzón cuando tenía que decir... que le salió pipí cucú, pero no era pipí cucú, después quedó pipí cucú, que era lo que quiso decir en francés. Bueno, es very difficult para mí acordar, pero algo le habían dicho y al tipo le salió así y dijo pipí cucú y ya después... Hasta tenemos una cumbia que dice pipi cucú, mamá.
0: Bueno, la última del bloquecito.
1: Sí.
0: El señor Walter Senga, arquero. Hablando de Ronaldo Nazario, al que acabamos de hablar, que es el mejor 9 de la historia probablemente. Dijo, para hablar de la vuelta de Ronaldo, esperemos es un adjetivo que no quiero usar.
1: Ah, no tuve que pensar, mire. Te debo coger, Bueno, estamos bien con lo que... Fíjese lo que... La importancia de lengua. Y sí, a ver.
2: La frase de Monzón en francés, que significa muchas gracias. Merci, beaucoup.
1: Y dijo... ¿Qué? Merci, cucu. Merci, beaucoup debe ser. Merci, no, hay que esperar que venga la... Sí. Que venga la colo. Y a él le salió pipí cucú. Bueno, merci, sí, sí. Se la vi. Yo también, pero me hice el boludo. Bueno, ese era un chiste. No sé si lo conoce a ese chiste.
0: No.
1: No se lo voy a contar. si alguien de la audiencia lo conoce, va a decir, ¡ay, qué ordinario! Bueno, vamos a la música.

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5: Ah, bueno, digo, pero digamos, sí, digo, vamos a decir, no, esto no se puede, no sé qué. Digo.

0: Cristian Castro con nosotros. Fuerte los aplausos.
1: La conga, gracias.
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habiendo pasado 4 minutos de las 10 de la mañana, seguimos acá en Las Cosas Como Son. ¿Y vamos a hablar de economía? Ay, sí. Podríamos seguir con las frases, pero no. Aguántate. Tenemos más, pero para después. Arrancamos.

0: la suba del petróleo superó los $100 por barril, arrastró a los mercados globales y con ello el riesgo país local, que saltó a los 437 puntos.
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0: Así los bonos en dólares cerraron en rojo en Wall Street, al igual que los ADRs. Al deterioro del clima internacional se sumó la decepción por los datos de actividad económica local, que resultaron más débiles de lo esperado.
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0: El dólar volvió a subir en todas sus cotizaciones. El oficial quedó en 1.510 pesos, el blue 1.560 pesos, el tarjeta 1.963 pesos, el MEP 1.519 pesos con 12 centavos y el mayorista 1.489 pesos con 50 centavos.
3: El tipo de cambio flota. Y quiere decir que puede subir o que puede bajar.

0: Las reservas brutas del Banco Central cayeron este jueves porque cortaron, digamos, una racha de cuatro ruedas consecutivas de suba. Bajó 352 millones de dólares, una bicoca, chicos. Pero la baja estuvo explicada por una combinación de poniendo estaba la ganza, hubo que pagar a organismos multilaterales y una valuación negativa de activos externos, en particular el oro, que retrocedió un 2,44%.
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0: El consumo masivo suma 7 meses de caída. En junio bajó casi 3%.
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0: El consumo masivo cayó un 2,7% interanual y un 2,4% mensual, con lo que acumuló 7 meses de retroceso. En el primer semestre, la contracción fue del 2,9%. La mayor baja se exhibió en kioscos y almacenes de barrio, con un retroceso del 4,6% interanual. También tuvieron un declive las ventas en supermercados mayoristas, con un 3,3% interanual y un 4,2% mensual. Bueno, chicos, esto de caída de consumo, ¿qué significa que...? ¿Qué significaría, Javo? Decímelo vos.
2: No hay plata.
0: Bueno, eso después se traduce en caída de recaudación también, ¿eh? La caída del IVA. Así que, bueno, te lo comento por lo que hablábamos ayer, ¿no? Todo tiene que ver con todo. Uno por ahí habla de datos aislados, pero en realidad todos impactan de alguna manera. Esto no solamente refleja que hay gente que no llega a fin de mes, más allá de que por ahí el Javo se enoja, pero la gente no deja de consumir porque se le canta, es porque no le alcanza, sino que esto también representa menor recaudación. Menor recaudación, igual más motosierra.

Bueno, estaba buscando unos audios, porque yo dije, me pasó lo mismo que ayer, que me los dejé en la compu. No, no, los traje hoy. Claro, teníamos que terminar el viernes bien, ¿sí, no? Bueno, Caputo bajó las expectativas sobre posibles anuncios para el campo. Y claro, si sigue cayendo la recaudación, no se puede seguir perdonando impuestos, retenciones. El Toto visitó la exposición rural de Palermo, se reunió con el presidente de la Sociedad Rural Argentina, Nicolás Pino, y le dijo: los anuncios ya se hicieron hace 2 meses y en la medida que el superávit económico dé más margen, podemos seguir bajando. Nosotros estamos incentivando a todos estos sectores que son generadores de dólares y es lo que tradicionalmente se hizo lo contrario durante estas décadas, dijo el Toto. Toto, hijo de una madre, la madre que no ha conocido un padre. Escúchame una cosa, corazón, ¿por qué no incentivan todas las actividades? ¿Eh? Porque claro, las que generan dólares, te dice el tipo, ¿no? Entonces estamos hablando del agro, estamos hablando de minería y petróleo. Y bueno, hace 2 días cerraba Pampa Energía en Puerto, ¿eh? La única empresa que producía caucho sintético en el país. Claro, esa no produce dólares, entonces no se incentiva. Entonces, casi 200 familias quedan sin laburo. Bueno, decí que en la reunión de ayer acordaron una tregua. Hasta el 3 de agosto para reincorporar a las personas que fueron despedidas. Personas que fueron despedidas y no aceptaron el retiro voluntario. Esto hay que aclararlo también. O sea, se hizo un acuerdo con la empresa donde los que fueron despedidos y no hicieron un acuerdo voluntario de retiro, bueno, reingresan hasta el 3 de agosto, tampoco estamos hablando de mucho, y bueno, ese es el lapso donde se verá qué pasa, y quedaron firmes, eso sí, los retiros voluntarios. Retiro voluntario que no fueron tan voluntarios, si vamos al caso, porque nos dijeron cerramos, ¿te parece, es negocio llevarte tanto? Si no cerraban, la gente voluntariamente no se iba. Bueno, ¿qué más dijo el Toto? Que el campo es uno de los motores principales de la economía y por suerte ahora hay otros motores más, lo que va a permitir ser más flexible con el campo, que siempre ha sido demasiado exigido en las 2 últimas décadas. El crecimiento permite que haya dólares para gente que quiere ahorrar, para las empresas, para los importadores, incluso, dijo el Toto, hubo un exceso de dólares, por lo que el Banco Central tuvo que comprar unos 100 millones de dólares en promedio por día. Es un modelo económico que genera más estabilidad y previsibilidad y eso favorece a todas las industrias, dijo. Ah, sí, contáselo a la gente que se quedó sin laburo y bueno, y ahora está esperando a ver qué pasa el 3 de agosto.

0: Bueno, el Toto también dijo que aunque estén equivocados el kirchnerismo, el peronismo, no sé, bueno, todo lo que es ismo no vuelve más, lo escuchamos.
1: Pero voy a la posibilidad de estar equivocado y que las cosas no nos salgan bien. Ni aún así el kirchnerismo es una opción. O sea, no es una opción en Argentina. La gran mayoría de los argentinos saben que el kirchnerismo es el infierno. Y una prueba de eso, si quieren, son las elecciones de medio término, ¿no? Donde fue el último intento de desestabilización y el riesgo país se fue a 1.500, la inflación pegó un salto y la gente se asustó. En ese susto, ¿qué pasó en las elecciones? Ganó el presidente por 17 puntos. O sea, ni las cosas, digamos, yendo bien, permitirían que pudiera volver el kirchnerismo. Es decir, el kirchnerismo no es una opción en Argentina, no importa lo que pase. No importa lo que pase. Puede haber un shock externo, el petróleo puede ir a 400, puede haber una guerra mundial o una invasión extraterrestre, que Kicillof no va a ser presidente nunca en su vida en Argentina. ¿Está claro? Bueno, eso es lo que pienso, al menos.
0: Bueno, costó un poco aplaudirlo, pero lo aplaudieron. Eso por lo menos es lo que pienso, dijo el Caputo. Yo la verdad les digo, muchachos, hagan bien las cosas, porque viste que no te dejan muchas opciones. La política no deja muchas opciones, salvo que la gente diga le vamos a dar una posibilidad a Miriam Breckman y votamos una zurda de mierda en los términos de lo que dice el Jabo, ¿no? Como le dijo Caperucita Trosca. Sigan así, muchachos, que nos van a hacer mirar a la Caperucita Trosca como opción, ¿eh? La otra es el voto en blanco. No, es tremendo. Macri no hizo bien las cosas. ¿Quién vino? Alberto, que habían prometido, volvemos para ser mejores. Un desastre fue el Alberto. Como es un desastre, ¿quién apareció? El Jabo. El Jabo con la casta tiene miedo, con la bomba al Banco Central, con que el ajuste lo paga la casta. Y qué sé yo, bueno, el ajuste lo paga la casta todos los miércoles, los jubilados reclamando mejoras salariales. Se ve que dentro de la casta estaban los jubilados, pero deben haber sido la única casta, los jubilados, los docentes universitarios, los médicos de Garrahan, porque la casta, verdadera casta, lo que nosotros entendíamos por casta, está en el gobierno.
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0: Bueno, ¿vieron que el peronismo tiene el Día de la Lealtad Peronista? Y bueno, Karina inventó un día para los libertarios, sí. Lo declaró ayer, el 23 de julio, como el Día de la Unidad Libertaria. Hoy celebramos el Día de la Unidad en la Libertad Avanza porque aprendimos que cuando se trata de la competencia electoral... Porque aprendimos, escuchate esta. Porque aprendimos que cuando se trata de la competencia electoral hay que dejar cualquier diferencia de lado y luchar todos juntos en pos del mismo objetivo. Y claro, porque ya no pueden decir que la casta tiene miedo ni nada. Esto es en pos de ganar, nos juntamos con cualquiera. El mismo objetivo es... creo que sería como chorear. Pero bueno, vamos a escuchar porque hicieron videito épico. Sí, gente, estoy enojada. Yo sé que hay libertarios escuchándome que ya no me quieren escuchar. Pero muchachos, no sean tan fanáticos. No sean tan fanáticos. ¿Eh? Y si no, celebren el día.
3: Hoy celebramos el Día de la Unidad porque entendimos una verdad fundamental. Ninguna transformación histórica se logra en soledad. Mientras algunos defienden los privilegios del viejo sistema, nosotros elegimos defender las ideas de la libertad. Javier Milei marcó el rumbo. Karina Milei consolidó un equipo que llegó a cada rincón de la Argentina. La convicción, la disciplina y el trabajo en equipo son la condición para dar esta batalla. Cuando las ideas nos unen, no hay aparato político capaz de detenernos. La libertad avanza, nos unió. Ahora nos toca seguir transformando la Argentina.
0: ¿Sabés qué tengo ganas de decir?
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0: Te dice que vinieron a cambiar los privilegios. Son unos caraduras totales. Totales. Que vinieron a cambiar qué carajo. Defendiendo a Adorni y todo lo que lo pudieron defender. Ubicándolo a Lanari en el Banco Nación como director. Un tipo que era un panelista. Dándole contratos millonarios a la mujer del Fede Stusenegger. ¿De qué carajo están hablando, chicos? Sancionando leyes para acomodar las declaraciones juradas de ustedes mismos. La inocencia fiscal. Ya hicieron la versión 1. Se quedaron cortos. Dijeron, che, pusimos 1.000 millones de pesos de tope. Se dieron cuenta que acobacharon más y dijeron, che, no pongamos límite. Es sin límite el choreo. Efectivamente, el gobierno envió a la Cámara de Diputados el proyecto de ley de inocencia fiscal 2. Esto es como Rocky 1, Rocky 2. Y bueno, una vergüenza. La presentación del proyecto llega a pocos días de que el gobierno resolviera prorrogar hasta el 27 de agosto el plazo para presentar las declaraciones juradas del impuesto a las ganancias de personas humanas correspondientes al periodo fiscal 2025, aunque mantuvo el vencimiento del pago para el 27 de julio. Además, reprogramó el primer anticipo del impuesto para septiembre. Y la cosa maravillosa de este proyecto es que otra vez los funcionarios, exfuncionarios y políticos tendrán la posibilidad de acceder a estos beneficios que ellos mismos se dan, aunque dicen que puedan seguir sujetos a investigaciones que le correspondan la pindonga a las investigaciones, porque ¿sabés qué? Están nombrando jueces también. Están nombrando jueces y fiscales. Jueces y fiscales amigos. Acá una forma de lograr impunidad es que el juez sea corrupto o el fiscal sea corrupto. Y esta gente está nombrando de los dos lados. Así que cuando te dicen que, bueno, nosotros nos acogemos a este régimen, pero si hicimos algo mal nos van a investigar, nos están tomando por pelotudos. Bueno, los contribuyentes podrán corregir diferencias o inconsistencias sin quedar automáticamente excluidos del régimen simplificado. Quienes regularicen su situación podrán mantener las ventajas contempladas por el sistema. El proyecto propone quitar los límites actualmente vigentes vinculados con las diferencias detectadas por ARCA. El organismo solamente podrá cuestionar una declaración jurada si demuestra, mediante información objetiva, la existencia de diferencias significativas. Los contribuyentes alcanzados por este principio tendrán mayores garantías frente a posibles fiscalizaciones del organismo recaudador. O sea, no va a haber fiscalización, chicos. Es tan de joda este nuevo sistema que hasta tenemos un chiste. ¡Llegó la Colochatro! ¡Llegó mi amiga!
5: Buenos días, Fabi. Buenos días, Oscar. Buenos días, Guido. Buenos días a la audiencia de Las Cosas Como Son. ¿Cómo están? Hola, hola, hola.
6: Buen día.
0: ¿Todo bien?
5: Mejorando, poquito a poquito.
0: Poquito a poquito. Vaya nomás, siéntese que le voy a escuchar un chiste. Así nos cagamos de risa todo, mire. Un chiste bárbaro. Se llama Inocencia Fiscal y lo cuentan unos bebés, mire.
7: Mi tío, que siempre anda en cosas raras, dice que es la mejor ley desde que se despenalizó el faso. perdón, pero de inocente este plan no tiene nada. Le pusieron un nombre peor que a mi hermanito, que se llama Olaf. A mí me encanta esta medida, porque desde que mi viejo se sumó, está más tiempo con nosotros, ya no viaja más a Panamá. Como no hay un tope, podés blanquear plata que está debajo del colchón, del sillón, de la mesa, de la mesita de luz, de la cómoda, del escritorio, de la heladera, del microondas. La seño, que milita en el Partido Obrero, nos explicó que esto es como hacer trampa en una prueba. Pero después la diré libertaria echó a la seño. Mi viejo me lo explicó fácil. Si no querés declarar frente a un fiscal, hay que adherirse a la inocencia fiscal. Checaputo, ¿para cuándo el plan de inocencia pañal? Esta ley es para los que pesan la plata como hacía Fariña, ¿se acuerdan? Mi viejo ya depositó como 10 kilos. Nunca vi tan contento al papá de Tommy, que todos los días lo busca del jardín con una camioneta distinta. Tienen un jefe de gabinete con un patrimonio injustificable y sacan esta ley. Dale. Yo esta película ya la vi. En conclusión, el que está en contra de esta ley es un terrible cuca. ¡Viva la inocencia fiscal, carajo!
0: Bueno, me encantó. Y si usted viera a los bebés generados por inteligencia artificial contando estas cositas.
6: Qué lindo.
0: Ah, recién se prende, recién se prende la Patri. Besitos, Patri. ¡Mua! ¡Mua! Bueno, hasta chiste están haciendo con esto. Nos están tomando por pelotudo, nos están tomando.
6: ¿En serio?
0: Sí, ¿seguro? Pero no solamente
6: los libertarios.
0: Pero no solamente los libertarios. No solamente los libertarios. No, acá
6: siempre
0: hay como
6: nos tomaron
0: una,
6: por pelotudo.
0: Una comunidad. Hay como una comunidad.
6: Siempre nos tomaron por pelotudo.
0: No, pero cada vez como que estamos. Escúchese este también es un chiste.
8: Sabemos que el camino es arduo, pero también sabemos que el rumbo es el correcto.
0: Claro, es claro. El correcto para blanquear. Sí. Contento los narcos a todo sí. Esto, ¿no?
6: Ayer vio, bueno, usted sabe y todos sabrán, los que nos escuchan, que no vine, y estaba escuchando que usted comentó algo de que la municipalidad tiene déficit.
0: Ah, sí, porque salió una nota.
6: ¿Qué dijo?
0: No.
6: Ahora
0: no.
6: Se sumó alguien más.
0: ¿Quién?
6: La concejal Petrillo se sumó a,
0: ah, me la
6: al
0: perdí.
6: Desprestigio municipal.
0: Me la perdí.
6: ¿Se la perdió?
0: ¿Qué dijo la Yasmin?
6: Lo mismo que dijeron los otros dos.
0: Ah, pero qué copiona, no sí. Tuvo nada original.
6: Y todo en el, y todo filmado en el mismo lugar, en el recinto.
0: Ah, mire usted, para lo que sirve el recinto.
6: Ahora sala de filmación.
0: Ahora es sala de filmación.
6: Y claro, bueno. Y lo más lindo que queda son lo más lindo y lo que no se han dado cuenta, me parece que no se dieron cuenta. O quizás sí lo hicieron con intención, que lo hicieron en el recinto y con el cuadro de Alfonsín atrás.
0: Ah,
6: yo creo, bueno, yo quiero creer que es por la democracia.
0: Claro.
6: Porque si vos sos peronista, en todo
0: usted
6: caso te corres el cuadro.
0: ¿Que está de Perón atrás también?
6: No, está el cuadro de Alfonsín.
0: ¿Y por qué no está el de Perón?
6: No, no sé.
0: Ah, porque chicos,
6: ¿era democracia no. El gobierno de Perón?
0: Por supuesto, fue elegido por el pueblo. Él arrancó dictador, pero después terminó votado.
6: Yo pregunto nomás, digo, de ignorancia nomás.
0: No, fue votado. No, tendría que estar el de Perón. Tendría que estar el de todo.
6: ¿Cómo está el de Juan Mingo?
0: A ver, hay que ponerlo a Menem, hay que poner a Isabelita también, alguien, porque ella también, a ver, convengamos que asumió porque se le murió Perón, no sé, sí. ¿Por qué no ponen de todos los presidentes?
6: Y habría que poner,
0: sí.
6: ¿Qué sé yo? Yo lo que ayer escuchaba era que todos los que han sido presidente, no sé si alguien lo vio el programa, fueron odiadores seriales, todos. Por ejemplo, Néstor Kirchner fue presidente y en la escuela era lo que ahora se llama bullying, le decían el boludo de la fila. Cuando entraban al colegio y estaban haciendo la fila para pasar al grado, normalmente formábamos fila antes, ¿no?
0: Ajá.
6: Cuando en nuestra época, ahora ya creo que no se forma más fila.
0: No,
6: el boludo, no, era el boludo de la fila.
0: ¿Quién era el boludo de la fila?
6: Y fue presidente de la Nación.
0: Me perdí porque acá la Patri está escribiendo, me dice si está en rojo la Muni y que no les paguen el sueldo a los concejales.
6: Bueno,
0: está enojada.
6: Es lo que yo le iba a decir, la no Patri. Que no le paguen, que si está en rojo la Muni, los concejales donen su sueldo Todos donaríamos.
0: No diga.
6: Y no estaría.
0: No diga cosa que no.
6: Pero no, si ya todos sabemos que después hubo superávit en enero.
0: En enero hubo superávit. Pero a ver, hay que la película se mira completa.
6: Sí, se mira completa. O sea, no hay que mirarla. Hasta diciembre no hay
0: pero
6: que
0: Pero le voy a decir una cosa, Colo. No anda bien el país, ¿eh?
6: La recaudación
0: sigue cayendo, el consumo sigue cayendo.
6: La inflación sigue aumentando.
0: En algún momento la municipalidad va a tener déficit en serio. Uh-huh. Porque si no le giran los fondos que corresponden que le giren, esto no termina bien.
6: Bueno, pero en este momento las cosas como son.
0: En este momento
6: no está pasando lo que salió la oposición a contarle a la gente, que lo están tomando por pelotudo, realmente, claro. Literalmente.
0: No, déficit dejó y un rojo impresionante el gobierno traferrista que
6: hacían piquete en la puerta, carpa, no, prendida de goma.
0: Se demoró años en poder saldar esa deuda que dejaron. Pero bueno, a ver, los chicos querían encontrarle el pelo al huevo, Colo.
6: Bueno, pero que se dejen de destruir y que empiecen a construir.
0: Pero yo estoy con usted, ¿eh? Yo estoy con usted. Ayer, medio como, bueno, lo conté y medio hasta me río yo también. ¿Qué quiere que le diga?
6: Sí.
0: O sea, a ver, después
6: y
0: uno
6: aparte,
0: ve,
6: bueno.
0: Uno ve cositas.
6: Son los primeros en no aprobar el presupuesto del año, pero no le vas a no pagar el sueldo, ¿eh? Ojo. Claro. ¿Y de dónde va a salir el sueldo de ellos? ¿Del presupuesto?
0: Y bueno, pero no. Lo que pasa es que, bueno, a ver, un municipio que estaba en serios problemas y nadie dice nada es el de Fraile y Beltrán.
6: Sí.
0: Que ni siquiera le pudo aumentar a los empleados.
6: No pudo arreglar las calles.
0: Así de hacerle un paro.
6: Sí, y no puede arreglar las calles y tanto lleno de pozos.
0: Sin embargo, el municipio de San Lorenzino arregló la paritaria en tiempo y forma, no hubo quilombo. Entonces, claro, Fray Luis Beltrán es peronista. Yo no vi a nadie, ni siquiera concejales opositores, a salir a hablar de déficit que lo tiene el municipio. Lo Exacto. tiene, ¿eh? Lo tiene. Y bueno, no sé cómo harán política en Fraile y Beltrán, te digo la verdad, pero ojalá que lo hagan mejor que acá, o sea, sin mentir. Sí, es fácil hacer sin mentir. Para criticar, mire, ayer critiqué, ¿se acuerda cuando tenían problema con las palomas que defecaban?
6: Escuché la radio, no pude estar, pero la escuché, sí.
0: A ver, yo creo que esa fue la única queja real que tuvo la oposición, mire. Pero después... Yo ahí, ¿qué dije? Bueno, hay que limpiar, ¿usted se acuerda?
6: Sí, hay que limpiar,
0: y toda
6: que no limpian.
0: Que limpiaban como el culo. Para Esa. Mí...
6: Sí, lo dijo, usted lo dijo.
0: Lo dije. Bueno, porque no es que yo voy a señalar una cosa, o sea, o voy a criticar a la oposición por criticarla, al contrario. Me encantaría que se hiciera política de verdad.
6: Exacto.
0: Que no se ponga o sea, que no se preocupe a la gente al cohete, porque usted imagínese... Hay gente que no le va a dar ni cinco de pelota a esta noticia porque está más preocupada de llegar a fin de mes que en lo que diga el Esteban, el Tincho y la Petrilo. Pero póngale a alguien que sí le interese y entra a preocuparse por una situación que no corresponde. Ahora, les digo una cosa, gente. Yo espero que la economía repunte, espero que esto salga a flote, porque por más buena administración que se haga, cuando no hay, no hay. Cuando no hay,
6: no hay.
0: No hay. Entonces, bueno, ojalá hoy estaba leyendo justamente 7 meses consecutivos de caída de consumo. Eso implica menos recaudación. Si hay menos recaudación, menos se puede repartir. Entonces... En algún punto, si esto no mejora, todos los municipios, o sea, arrancó Fray Luis Beltrán, pero todos van a tener déficit, no solamente San Lorenzo, y ojalá que no ocurra.
6: Sí.
0: Ojalá que no ocurra, pero no se pueden decir estas cosas.
6: Sí.
0: O sea, ¿cuál? No se pueden decir las cosas como son.
6: Sí.
0: ¿Eh?
6: Sí se puede.
0: Y analizarlas tal cual.
6: Sí. Se puede, lo que pasa es que.
0: que no.
6: Hay intenciones.
0: No, es como, ah, no, la culpa es del... La culpa es del pelotudo del intendente. Que le dije a mi hijo que me haga el mate y todavía no me lo hizo.
6: Bueno,
0: me,
6: ya.
0: Vengo por un mate.
6: Merchandising.
0: Yo no, voy a venir con el mate y vamos a hacer un videíto acá, Colo. Claro.
6: Y vamos a hacer un sorteo. Usted dijo que iba a hacer un sorteo, yo lo escuché.
0: No, lo pienso vender al mate. Que lo voy a sortear.
6: Usted dijo que entre los oyentes iba a hacer un sorteo.
0: No, no lo voy a vender muy caro, pero... ¿Usted quiere que yo
6: sortee? ¿Usted dijo que había 10 o yo escuché mal?
0: Había 10, uno me lo voy a quedar yo.
6: Bueno, haga un sorteo
0: porque
6: y le queda
0: yo mucho para quiero vender. Tomar un mate que diga que la culpa la tiene el pelotudo del intendente.
6: Ese mate tomó usted, uno lo sortea y le quedan 8.
0: Y me quedan 8 para vender, bueno. Bueno, vamos a sortear uno. Me ha convencido la Colo. Usted agarra y toma ese mate y cualquier cosa que pase, se peleó con su vecino. Sino la culpa la tiene el pelotudo del intendente. Le cortaron la luz. La culpa la tiene el pelotudo del intendente. Su marido le puso los cuernos. La culpa la tiene el pelotudo del intendente. Es un matazo, le digo.
6: La cara de Guido.
0: Guido pobre. Lo que pasa es que Guido piensa
6: está
0: que...
6: Está asustado
0: porque es el único empleado municipal. Pero usted ya sabe que la responsable de este programa soy yo y usted no tiene la culpa de que
6: no,
0: yo diga que la culpa...
6: Más buena, querido. Yo la verdad no conozco tan bueno, no. Tan honesto, tan todo. No. No.
9: Bueno, gracias.
6: Le digo de lo que yo conozco, pero ajá. Tan bueno, tan honesto, siempre tan respetuoso.
9: Gracias.
6: Conmigo, por lo menos. Yo lo veo conmigo, con usted, con Oscar, con los chicos.
0: ¿Usted
6: con los
0: qué quiere que diga?
6: No, que yo lo veo con...
0: ¿Que yo diga que es una buena persona?
6: Yo lo estoy diciendo a usted, sí. Lo que quiera.
0: ¿Usted quiere que yo diga...?
6: Las cosas como son.
0: Escúcheme una cosa.
6: Las cosas como son.
0: Se toma una semana. Yo llego a decir que es bueno, no viene más.
6: Las cosas como... Las cosas como son. Claro. ¿Licencia? ¿Vacaciones?
9: Sí, licencia, pero porque empiezo la facultad y...
6: Ah, buenísimo. Bueno, no, pues, hay que estudiar.
9: Primero se va al museo el fin de semana y después...
0: Yo digo, yo empiezo a hablar bien de Guido, este se me agranda, no viene. Entonces...
6: Virtuoso siempre, bueno, o sea, siempre fue conmigo,
0: yo,
6: por lo menos.
0: Yo lo voy a extrañar.
6: Lo considero
0: porque aparte,
6: así.
0: Mire, ha mutado tanto este programa. Antes de hablaba 5 minutos.
6: Tengo hijos.
0: Tenemos charla de 20, 30 minutos que filosofamos un montón. La semana que viene voy a estar sola.
9: No solamente hablaba solamente 5 minutos, sino que vos no querías que yo hablara más. Era como que Guido lee la frasecita que tenés que decir y no leas más.
0: La verdad.
9: Y algo que...
6: ¿Cuál es la verdad? ¿Cómo son?
9: ¿Cuál es la verdad?
0: Porque se van a ofender otros.
9: No, bueno. Después me la cuenta.
0: Mire, no puedo ofender a cada uno hace lo que puede.
9: No, bueno, después me la cuenta.
0: Pero, a ver... Estuvo bien de menor a mayor.
9: Sí, ¿no? Por supuesto.
0: Espectacular. Aparte, convengamos que usted también me tenía un poco de miedo. Tenía miedo de arruinar el programa. Usted me dijo, lo voy a arruinar al programa.
9: Por eso quedó la frase.
0: Exactamente.
9: La sigo diciendo, pero ahora no pienso
6: frase?
9: Que lo arruine.
6: Ay, pere, que me perdí en él. Porque justo
0: fíjese lo que ha crecido, que ahora usted ya no cree lo que antes realmente creía. Gente, Guido creía que me arruinaba el programa. Me dijo,
9: por eso yo...
6: Muy bueno.
9: Por eso yo ahora digo, le acabo de arruinar el programa, pero ahora lo digo en joda.
0: Claro. Bueno, pero fíjese qué lindo de poder decir esas cosas en joda y reírnos todos. O sea, para mí ha sido tanto la evolución del programa, que me parece, aparte otra cosa, Guido, yo no sabía bien.
6: Se lo tiene merecido el espacio, le digo, bien ganado el espacio.
0: Pero por supuesto.
6: Por supuesto, querido.
0: O sea, yo, pero igual no hablemos tanto.
6: Después no viene por los dos semanas.
0: Se agranda y ya no.
9: Yo le iba a decir que con tanta frase le conviene vender un termo más que un mate.
0: Ah, así usted
6: es
0: cuál,
6: buena.
9: Y porque son muchas frases.
6: Es buena. Claro. Hay un montón, es cierto.
0: ¿Por qué no hacemos un catálogo? Y
6: claro,
0: después,
6: hacemos un catálogo.
0: Hacemos un sorteo para que la gente elija cuál es la mejor.
6: Poner todas las frases.
9: Y hablando.
6: En un término de todas las frases.
0: Está bien.
9: Y hablando de frases, tengo 10 frasecitas más para ver qué dice acá Graciela.
0: A ver qué dice la Gra.
9: Ah, porque estamos diciendo frases que dijeron alguna vez en su historia jugadores de fútbol.
6: Sí.
9: Pero como que quisieron decir una cosa y dijeron otra.
6: ¿Le salió? Claro. ¿Se interpretó otra? ¿O quisieron decir una cosa y se interpretó otra?
9: No.
6: Miren lo que dijeron.
9: Dijeron otra porque se equivocaron de palabra. Porque...
0: Se equivocaron de país. Claro. Ajá. Se equivocaron de deporte.
9: Bueno, acá hay un... Acá hay un muchacho que se llama Nelson Pedetti, ajá, que hizo un gol muy lindo y dijo, vi al arquero adelantado y se la tiré por arriba. Fue un verdadero gol de odontología. Quiso decir antología.
0: Antología. ¡Ah! Yo me quedé. Que perdió los dientes.
6: Otra, a ver, otra.
9: Después tenemos al señor Stan Claymore que dijo, he remitido al club una solicitud para ser traspasado, pero déjeme decir que no quiero dejar el equipo.
6: Pidió para ser traspasado, pero no quiere dejar el equipo.
9: Claro.
6: O sea, sí, no, no. Sí.
9: Después tenemos
6: al... Inentendible, ¿eh? Al, pidió, pero no quiere. Pero,
0: ¿existe la palabra traspaso o es
6: traspaso? Sí, traspaso.
9: ¿Sí? No, traspaso. Traspaso.
6: Llaman cuando son de club a club.
9: De un club a club.
0: Y traslado en Rusia, sería también. ¿Por qué?
6: Traslado cuando usted va. Se va
9: porque es el pase, o sea, es...
0: Traspaso. Ah, claro. Mire usted, educando a Fabi.
9: Ian Rush, el muchacho que jugaba en Gales, dijo, no me gustaba jugar en Italia, era como hacerlo en un país extranjero. Ya era extranjero, querido, porque vos sos de Gales, bueno. Tenemos al señor Lee Hendry que dijo, recibí un golpe en mi tobillo izquierdo, pero algo me dijo que era el derecho.
0: La mentira, le dijo. La actuación.
9: Volvió David Beckham con otra frase.
0: Ah, sí.
9: Dijo, definitivamente quiero que Brooklyn, mi hijo, sea cristianizado, pero todavía no sé a qué religión.
0: Ah, me cago en la que lo parió. Vio que ayer le mandé a... ¿Ustedes abrieron el coso de que les mandé de religioso, el chiste?
6: Yo, no, recién hoy me voy a poner al
0: de
6: día.
0: Una, de una señora que llamaba a Jesús, que viniera, que Jesús.
6: Él sí, pero yo quizás no, porque ayer estaba en otra, pero hoy me voy a poner al día, voy a leer todo, porque vi que mandó algo también.
0: Bueno, son chistes.
6: Una noticia de Rosario 3 que ahora no, la voy a ver.
0: No, esa la mandó
6: Guido. Bueno, alguien lo mandó, sí.
0: Bueno, esa noticia que mandó Guido me deja hacer ahí una pequeña, le voy a cortar la dulzura a este hermoso bloque. Igual no lo presenté.
6: Así no, no que importa.
0: Es como que, en realidad, en teoría,
6: que
0: no
6: lo
0: estamos,
6: que...
0: porque si no está presentado, es como que no arrancamos. No, sí, me Guido, como siempre, como toda la producción acá, nosotros tenemos el grupo, ¿no?, de las cosas como son, y todas las noticias que van más o menos saliendo, me las tiran como para que yo me entere, ¿no? Y bueno, salió una que dice mafia del cordón industrial. Y hace referencia a la condena a la madre del narco Walter Viejo González. Bueno, esta es una noticia que usted no va a leer en data.
6: Por ejemplo.
0: ¿Por qué? Porque la señora es de Capitán Bermúdez. ¿Quién gobierna a Capitán Bermúdez?
6: El traferrismo.
0: Don Sinali. Entonces, ¿qué pasa? Como data solamente publica si roban una bicicleta en San Lorenzo. Ah, chicos, busquen 11 noticias, porque pasó algo en Puerto que tampoco lo van a leer en data. No, digo porque pareciera que pasan cosas acá en
6: San solamente Lorenzo. Solamente en San Lorenzo, sí.
0: Y no, en realidad pasan cosas en todos lados. Como siempre digo, la culpa no es del intendente, de los intendentes no manejan la policía, no manejan los fiscales, no manejan a los jueces, la competencia.
6: No maneja el transporte de San Lorenzo a Buenos Aires.
0: Todas las cosas que no maneja, pero sí tenía que limpiar la caca de las palomas, eso sí. Pero para que quede claro, ¿no?, cuáles son las funciones, porque si no es como, ¿y para qué están? Y bueno, está para arreglarte la plaza, la lucecita, el pavimento. Bueno, ahora están haciendo algunas obras de desagüe previendo la llegada del niño, que ojalá que no venga.
6: Ojalá.
0: Pero estuve viendo algunos videos de máquinas retroexcavadoras, sí. Haciendo como una suerte de desagües. Y bueno,
6: limpieza. Para
0: eso, bueno, eso lo tiene que hacer la municipalidad, sí. No lo hace otro estamento estatal. Por eso no confundir. Una de las cosas que a mí me gusta de este programa es que uno puede sacarle el boludismo y el pelotudismo a la gente, digamos. O sea,
6: había que no se crean todo.
0: Claro, siempre digo que para putear hay que saber a quién.
6: Claro.
0: Porque cuando uno lo putea al que no corresponde, el que corresponde se caga de risa.
6: Se caga de risa.
0: Porque dice,
6: y saca rédito de esas pelotudeces que está diciendo.
0: Se la agarraron con el intendente.
6: Sí.
0: Entonces, el que es responsable se lava las manos y dice, total, a mí nadie me cuestiona ni nadie me exige. ¿No? Pero bueno, el tema es que no es joda, esta mina era pesada, hizo un acuerdo para quedar con 4 años de prisión. Ahí uno también tendría que ver, ¿no? Qué benévola.
10: Me alegro mucho lo tuyo.
0: Es justicia. integrante de una asociación ilícita, re pesada. Pero es la verdad.
9: No, me río.
6: ¿Te salió parecido?
9: Sí.
0: No me salió parecido, le puse un tono diferente.
6: ¿Y Fernando cómo lo diría?
9: Mala risa.
6: Me gusta. ¿Cómo es? Muy bueno lo tuyo, se hizo justicia. ¿Cómo sería?
9: Muy bueno lo tuyo, es justicia.
0: Claro, me alegro mucho lo tuyo, es justicia. Entonces,
9: me alegro mucho de lo tuyo, es justicia.
0: Uh-huh. Yo creo que si acá... yo creo que... Que viniera, ¿no? Un ancestro del ojo por ojo, diente por diente, del Antiguo Testamento, llega acá. Ay, ¿cómo se llamaba? Espere, porque eran los romanos. ¿Cómo se llamaba el código? Este ojo por usted, Oscar, que es el libro gordo de Petete.
11: El de Hammurabi.
0: El de Hammurabi. ¿Viene Hammurabi? Se pega un tiro en los huevos. Pero... en los huevos. Entonces, ¿dónde era Hammurabi? ¿Dónde está? A ver, ojo por ojo, diente por diente, brazo por brazo, pierna por pierna. Era lo más distributiva la justicia posible. Acá vos sos integrante de una banda criminal pesada y te hacen una cuerda. Estamos sacando una foto.
6: Escúcheme, la estamos mandando a... ¿cómo que se llama este pueblo? Ya que nunca me acuerdo. Cañada de Rosquín.
0: Bueno, ¿qué nos están escuchando allá? Sí. Uy, perdón.
6: No pasa nada.
0: Bueno, pero de
6: paso, las cosas como son, oiga.
0: Ustedes sepan que hubo un tipo que escribió un código hace un montón de años para que la justicia sea justa, viene acá a Santa Fe, ve este acuerdo y se pega 2 tiros en los huevos. No, déjate de joder. Pero bueno, el tema es que... No, es horrible. Bueno, este era el bloque serio, todavía no habíamos arrancado con el bloque.
6: No arrancamos.
0: ¿Usted quiere que arranque?
6: Saludos a la gente de Cañada Rosquín.
0: Le mandamos un gran saludo a la gente de Cañada Rosquín. Y
6: son 7.000 habitantes, vamos por unos cuantos que están escuchando la radio. Ojalá lleguemos a los 7.000.
0: Claro, ustedes sigan sintonizando acá, que esto cada vez se pone mejor.
6: ¿Se imagina usted, León Gieco, andando en bicicleta y escuchando las cosas como son?
0: ¿Y qué puede llegar a decir? Quiero conocer a esa mujer.
6: Quiero
0: conocerla.
6: Bueno.
0: Y se viene para acá, en bicicleta. Bueno. No, músculo de Maradona.
6: Llévame
0: bueno,
6: tu bicicleta.
0: Sí, llévame en tu bicicleta. Usted me hizo perder.
6: Bueno.
0: Bueno, el tema es que esta mina es una mina jodida. Pero como la mina jodida de Capitán Bermúdez, Data no lo va a publicar.
6: No.
0: Porque si no lo publicaría. Y, bueno, y no solamente eso.
6: También estuve viendo en otros medios que
0: el
6: robaron...
0: El abogado víctima sería... que...
6: ¿Sí?
0: Y claro.
6: ¿Lo nombra usted? ¿Lo nombro yo?
0: No, lo nombre porque le hacemos publicidad.
6: Sí, pero me toco la teta izquierda. Todo que sé, Oscar.
0: Todos. Mire. No, acá no se nombra.
6: No.
0: Acá no se nombra.
6: No.
0: Pero bueno... Es más, hasta abrió una marcha pidiendo más seguridad y haciendo críticas al sistema penal de Santa Fe. Serían todos Hammurabi, le digo.

0: Decir, nuestro gobernador Maxi, lo tengo que decir así porque la Colo capaz que se me enoja, pero ustedes saben que yo le digo, el Maxi.
1: Las cosas como son.
0: Las cosas como son, el Maxi. Y a Lisandro Enrico, ministro de Obras Públicas, gente, fueron a rogarle al Jabo que les traspase la ruta 012 para arreglarlas ellos. Uh-huh. Bueno. Que esa ruta nacional la tiene que arreglar el Jabo con recursos nacionales.
1: Nacionales, sí.
0: Recursos que nosotros pagamos como unos buenos pelotudos cada vez que cargamos combustible. O sea, los recursos están. Resulta que nuestro Maxi, el Maxi, en vez de reclamarle, che, invertí lo que los santafesinos están poniendo en cada litro de cosas, dice, no, dame la milla que no la va a arreglar. O sea, con una resignación absoluta. Con una resignación absoluta a que el Jabo gaste esa guita en otra cosa. Y a nosotros no hagan pagar doble, porque a todo esto, mi estimada Colo, si nosotros estamos pagando la reparación de Ruta Nacional y a través del impuesto a los combustibles, si el Maxi lo va a sacar de recursos santafesinos, quiere decir que nos va a cobrar a nosotros. O sea que doble, doblemente estamos pagando la obra, que más vale la hagan bien. Pero bueno.
1: Si la van a hacer bien.
0: Sí, si la van a hacer bien.
1: ¿Si la van a hacer bien?
0: ¿Usted cree? Bueno, bien. Acabo de abrir el mensaje que me mandó la Patri. Y me manda. No, son dos stickers. Bueno, miren, no, esto lo voy a mandar aquí. No lo puedo mandar al grupo porque ella. ¿Cómo Patri tiene el número que usted no tiene?
1: No sé.
0: Ah, mire usted.
1: Yo no lo tengo.
0: Usted, Patri, tiene un número que... ¿Quién le pasó, Patri, ese número? ¿Fui yo? Bueno,
1: seguramente que no, si no lo tengo yo, bueno, que soy su amiga.
0: Claro, pero usted, cuando yo se lo quise pasar, usted me dijo no me lo pase.
1: No, porque yo sé porque ese teléfono,
0: porque si alguien le pide mi teléfono, usted a lo mejor se equivocaba y le pasaba este. No, pero bueno, no. Fíjese que me debo que yo sí. Sola. Bueno, el tema es que acá la Patri me manda estos stickers así, donde hay una ostra con una pistola. Interprete usted a dónde va la... y después un par de testículos con una tijera cortándolo. Bueno, acá me dice la Patri, seguro hace rato que lo tengo. Sí, obvio, Patri. El tema es que capaz que te lo di yo y no se lo di a la Colo. Bueno,
1: mejor. Si yo no lo tengo, porque yo le dije que no me lo dé.
0: No, usted me dijo que no se lo diera.
1: Por supuesto.
0: Este es un teléfono que lo tiene muy poca gente. Pero alguien lo tiene. Poca gente.
1: Se ve que usted se equivocó.
0: Pero claro, se ve que me pidieron el número y no me habré acordado de este y le di el otro. Bueno, pero espere, nos fuimos a la mierda.
1: Usted tenía algo para poner, a ver, sí, que busquenlo ahí.
0: El tema es que el Maxi, entonces, bajándose los pantalones,
1: sí,
0: agarró y le pidió al Jabo, uh-huh, que no se diera la ruta. Y bueno, y ayer es como que arrancaron dos máquinas a trabajar, pero algunos denuncian de que las máquinas fueron para el acto y después se fueron.
1: ¿Para la foto?
0: Sí, para la foto. Pero ¿quién estaba? El Pipi. Y entonces, y el Pipi le hicieron un reportaje y dijo esto.
1: Sí.
0: A ver.
2: Muchos años reclamando no solamente la reparación, sino soñamos y seguimos soñando con una autovía. Está todo el proyecto terminado. Lamentablemente en el gobierno de Cristina Kirchner no se llamó a licitación, tampoco se llamó después en el gobierno de Macri y mucho menos en el gobierno de Alberto Fernández. Así que bueno, está el proyecto terminado por la universidad y la Cámara de Comercio ya hace más de 10 años atrás. Y bueno, el abandono al que estaba sometida estos últimos años realmente preocupante por los accidentes de tránsito. Y la verdad que cuando Lisandro comenzó con esta tarea titánica de viajar a Buenos Aires para que Nación le ceda la ruta, me parecía imposible, lo veía muy lejos, pero recién lo felicitaba por no haber bajado nunca los brazos y haber logrado algo que parecía imposible, la transferencia de esta ruta nacional y hacerse cargo desde el día hoy mismo de la apertura o la firma de las actas.
3: Hubo una defensa y usted tuvo una defensa muy fuerte sobre los recursos de los municipios, básicamente porque la provincia tiene pensado hacer un esquema de consorcio único para todo lo que tiene que ver con las tasas de ingresos portuarios. ¿Esa defensa sigue activa y cómo lo vienen trabajando?
2: No, sí, sigue activa. Recién lo decía también en otros medios. Lo importante es que cuando se firme un fideicomiso, los intendentes estén adentro de ese fideicomiso. Será después que se pongan de acuerdo cómo van rotando o quién representa a los intendentes.

0: en la medida que los intendentes estén representados dentro de ese fideicomiso, me parece que es razonable, es entendible, pasa en todas las áreas así portuarias metropolitanas del mundo que existen fideicomisos para el mantenimiento, si no es imposible mantener y hacer las obras necesarias para que también nuestras terminales portuarias estén a nivel de las que están las del primer mundo. No nos olvidemos que hemos ido involucionando en ese sentido y eso también a veces da la posibilidad de que se pierda y que otras zonas de nuestro país puedan llegar a ocupar el lugar que hoy ocupamos nosotros. Ahí nos vamos a lamentar.
1: Bueno, ahí lo escuchábamos al imputado jefe de una banda criminal que todavía goza del fuero de arresto. Porque si no estaría preso. Y verlo abrazado con el Pipi, abrazado con Lisandro. Cuando él dice Lisandro, es Lisandro Enrico.
2: Enrico.
1: Es el ex senador, que obviamente lo conoce desde hace muchísimos años. Y fíjese una cosita, tanto defendían los recursos para cada municipio y ahora él habla de un fideicomiso donde va a meter mano la provincia. Y esto me huele a acuerdo, ¿vio? Yo quiero decirle al Maxi, Unido para Cambiar Santa Fe, que cuando usted ganó, Maxi, la gente lo votó para tener más seguridad, para tener más justicia. Justicia no es igual a impunidad. No es igual a impunidad. ¿Me entiende? Y usted hizo un pacto con el Pipi para que le permitieran ser reelegido, tener la posibilidad de ser reelegido cuando se modificó la Constitución de la provincia de Santa Fe. Qué caro que nos va a salir la modificación de la Constitución de Santa Fe si el Pipi se nos sigue cagando de risa. Si el que las hace las paga, porque todas las frases se copian acá, bueno, es como que no se estaría notando. No se estaría notando. Y no se estarán notando, o sea, el Pipi en este momento está acordando para sus propios intereses. Y uno dice, y bueno, ¿y qué tiene que ver el gobernador con la justicia? Si la justicia es independiente. No seamos hijos de puta, hipócritas. Así como el Jabo está nombrando jueces, lo mismo hizo Puyaro. Entonces, las cosas como son, gente. ¿Qué va a hacer? Se nos terminó el programa, lo lamento. Uy, no arrancamos el bloque. Pero estas son las cosas que lamentablemente me veo en la obligación de decir.
2: ¿Cómo son?
1: Como son, aunque sean dolorosas. Puyaro, no te hagas el pelotudo, Puyaro. La gente no te votó para que vos hagas negocios o avales impunidades. Es así. Y si lo vas a hacer, sos tan hijo de puta como Perotti. Otro que nos cagó. La paz y el orden no se vio. Y el cambio no se estaría viendo con la impunidad. Alguien te lo tiene que decir, Maxi. Ganate mi respeto porque hoy no lo tenés. Si Dios quiere, nos volvemos a encontrar el lunes. Ah, pero no con Guido. A Guido.
2: Felices vacaciones, feliz descanso. Vacaciones. Buen retorno a la Facu.
3: Gracias.
1: Aproveche, descanse, renueve energías y por sobre todo diviértase un poco. Esto lo voy a poner, pero no se lo tome para usted, porque es para ponerle ritmo, porque es para no verte más el tema. Pero no es para se lo aclaro.
2: Por la duda.
1: Por la duda. No vaya a ser que dice, uy, no me quieren. No, si lo queremos, Guido, y lo vamos a extrañar. Gente linda, si Dios quiere, mañana hacemos Sin Privilegios. Y ahora, para no verte más.
2: Chau.

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1: Hola, ¿qué tal? Buen día. ¿Cómo les va? ¿Cómo estamos? Ya, bueno, por supuesto, acercándonos al mediodía, pero vamos de a poquito. Vamos a ir de a poquito, no vamos a ir desesperados, ni enojados, ni con ansiedad. ¿Por qué? Bueno, nos acercamos al fin de semana. ¿Un ratito de sol tuvimos? Sí, un ratito, nada más que un ratito. Pero bueno, después se cubrió el cielo totalmente otra vez. Así están las cosas en este día viernes. Vos sabés que recién se me había enredado tanto, pero tanto el cablecito del auricular que, Dios mío, me llevaba tiempo. Y viste que hay que desenredarlo con cuidado, porque si no se arruina el cable, se pueden cortar, son muy sensibles. Así que, mira, pensaba en esto mientras desenredaba el cable del auricular para finalmente poder saludar. Hagamos así, a esta hora del mediodía. ¿Cuántas cosas enredadas tuviste en la mañana? Posiblemente muchas, ¿no? Bueno, las desenredamos de a poquito, con paciencia, sin producir daño en nada ni en nadie. Y vamos a disponernos para esta hora del mediodía. Llegamos a vos con el Andando la Mañana. Cruzamos la barrera del mediodía, vamos hasta la hora 13, te acompañamos, relajamos un poquito, ¿viste? Como cuando moves los hombros y estirás los brazos. Bueno, de esa manera relajamos un poquito en este mediodía, casi 11 minutos después de la hora 11. Por supuesto que tenemos información, que tenemos a nuestros columnistas de todos los viernes, que vamos a charlar de deportes, que vamos a charlar de literatura, que vamos a charlar de lo que no, nos pasa en las emociones, qué cositas tenemos que arreglar, qué otras vamos bien. Y entonces nos decimos, dale, vamos para adelante, que en esta área venís muy bien. Hoy vamos a tener a Vane Mayorano con nosotros, como cada viernes, a partir de las 12:30 aproximadamente, para acompañarnos, para, bueno, relajarnos un poquito, te decía, con el tapercito, la viandita que tenés para el mediodía, allí para parar un poquito, bajarle, no un cambio, unos cuantos cambios, y poder hacer el almuerzo y después seguir trabajando. O ese mate del mediodía, ¿viste el matecito del mediodía? Bueno, lo tomamos junto a Vane Mayorano a partir de las 12:30. Vamos a charlar de un tema muy, pero muy interesante de su mano. Así que bueno, esto lo tenemos para vos, te lo preparamos para vos. Es este programa de radio que te acompaña miércoles, jueves y viernes a partir de la hora 11, con mucho, con mucho, con mucho. Y movidito, movidito, por supuesto, como debe ser, ¿no? Movidito, porque así queremos estar. Paz por dentro, movidito por fuera, porque la sociedad en la que vivimos nos exige todo esto. Así que le damos para adelante. Guido Colauti, que está en los controles desde tempranito, mirá lo que le estoy pidiendo. Como, vamos Guido, pum para arriba, pero claro, él viene desde las 7 de la mañana, igual que yo, pero está trabajando en los controles desde ese horario, ¿no? Así que, bueno, vamos Guido. Fuerza, que después además se va a tomar unos días, así que después sí. Viene el descanso. Hola,
2: sí,
1: Guido.
2: Sí, qué tal, Marisa, buen día.
1: ¿Cómo estás?
2: Sí, sí, después unos días allí para volver a los estudios y para, digamos, poner en marcha. Así ya cuando vuelvo, ya estoy acostumbrado al ritmo del estudio, se vuelven a hacer las dos cosas. Y vuelvo, ¿sabes qué? Creo que es la primera vez desde que trabajo que me pido días en invierno.
1: Claro,
2: nunca lo he hecho.
1: Pero está bien, cuando uno necesita. Me parece bárbaro lo que vos me estabas diciendo recién, ¿no? Lo que querés es, después de las vacaciones en tu estudio y cuando comienzan las clases, empezarlas con todas, tomar el ritmo, ¿no? Y a veces uno necesita ese espacio, ¿no? Así que si el trabajo te da la posibilidad de tenerlo, a mí me parece genial. Una de las cosas más importantes que tenemos que hacer y que le hemos hablado muchas veces acá es organizar nuestra vida, ¿no? Porque si no, viste, es como que te come la rutina, te comen las corridas, no debemos permitirlo. Así que organizamos la vida en la medida de las posibilidades y después le damos para adelante. Así que yo te felicito.
2: Bueno, muchas gracias, Marisa.
1: Bueno, vamos a ver cómo te reemplazamos, ¿no? Que ese va a ser el tema, pero bueno.
2: Ah, eso vamos a ver. Pero bueno, de todos modos voy a estar por cualquier cosa, si en algún momento puedo colaborar con alguna información o algo, allí estaré.
1: Bueno, pero no, te vamos a dejar descansar, ¿eh? Por ahí algún llamado de, ay, ¿qué pasa con los controles? ¿Qué hacemos? ¿Dónde está guardada tal o cual cosa? Pero nada más que eso. 14 minutos después de la hora 11, estaba buscando el pronóstico del tiempo, a ver cómo está la cosa, a ver cómo se viene. Viste que había una lucha ahí en mi interior, porque el servicio meteorológico me había dicho primero que el día que el sol aparecía era hoy. Bueno, sí, apareció, pero un ratito nada más, y después te dice mayormente nublado. Para el día de mañana sábado se anticipa una temperatura mínima de 10 grados, una máxima de 18, con niebla durante la madrugada y la mañana, y después mayormente nublado también. Para el domingo, 10 grados la temperatura mínima, 21 grados la máxima. Esta máxima va a continuar durante por lo menos dos días después, es decir, lunes y martes, y va a estar mayormente nublado, pero el sol va a aparecer el domingo, así lo dice el Servicio Meteorológico Nacional Argentino.

0: Me quiero quedar con el tema del clima porque advierten que el Niño podría ser uno de los más intensos de los últimos 70 años. Desde el Centro de Monitoreo Meteorológico y Climatológico señalaron que el fenómeno ya comenzó a manifestarse y que sus efectos se harán más notorios entre el mes que vamos en días nada más a comenzar, el mes de agosto, y el mes de septiembre, el mes de la primavera. Anticipan un semestre con más lluvias, con tormentas fuertes y un aumento del nivel del río Paraná. Cuidado las alcantarillas, hagamos nuestra parte. ¿La nuestra cuál es? No tirar desechos, bolsas de nylon y tantas otras cosas que a veces cuando se limpia, cuando el municipio las limpia, se sorprenden de las cosas que encuentran. Así que esa es nuestra parte como ciudadanos. El Niño, que ya comenzó a manifestarse en Rosario, en toda esta región, podría convertirse entonces en uno de los eventos más intensos en los últimos 70 años. De esta manera lo advirtió el director del Centro de Monitoreo Meteorológico y Climatológico, Jorge Giacometti, quien también anticipó que sus efectos empezarán a sentirse con mayor intensidad en los dos meses que vienen, agosto y septiembre. De acuerdo a las proyecciones, durante los próximos 6 meses se va a registrar un incremento gradual de las lluvias, acompañado por tormentas que podrían ser localmente fuertes y una crecida del río Paraná. Las lluvias ya estuvieron, pero también ya se ha adelantado que hacia mediados de la semana próxima podrían registrarse algunas precipitaciones y un leve descenso de la temperatura. Sin embargo, las máximas se van a mantener entre 18 y 20 grados, mientras que las mínimas van a oscilar entre los 12 y los 7 grados. Y además, Giacometti dijo que si bien todavía habrá jornadas de frío intenso durante el invierno, van a estar interrumpidas por periodos con temperaturas algo superiores a los valores habituales para esta época del año, mientras el sol va a seguir apareciendo de manera esporádica detrás de la abundante nubosidad. ¿Quedan algunos días de frío? Y desde aquí dicen que sí, que quedan. Pero no de esos seguidos, viste, que tenés 5 días seguidos. No, 2 días y después otra vez la nubosidad, la humedad, la lluvia y el aumento de temperatura. ¿Dejamos a mano los suéteres? ¿Dejamos a mano las camperas inflables? Y sí, la cosa dice que sí. Ese cambio, Guido, era como parece conductor, ¿te acordás que decía, cámbiame la música? Bueno, ese cambio fue justo. Yo tampoco me acuerdo el nombre, pero sí me acuerdo de su frase, ¿no? Bueno, ahí estábamos justos. ¿Qué tenemos?
1: Bueno, Marisa, tenemos información, por supuesto, en el ámbito deportivo. Seguirá viendo fútbol. Ahora claro. Vamos a contar algunos de los partidos que se vienen. Pero bueno, con respecto del retiro de Nicolás Otamendi, ya hay algunos jugadores que han empezado a comentarle, como es el caso de Rodrigo De Paul, que le ha dicho que fue un ejemplo y uno de los grandísimos comandantes. Así que yo creo que va a ser difícil de reemplazar Otamendi, pese a que hoy tenemos a Cuti y a Lisandro Martínez, que ocupan muy bien esa función. Después hay que ver, porque ya últimamente Otamendi hace, y desde el Mundial pasado, ya ocupaba el puesto de el veterano.
0: Sí.
1: Cuando Otamendi juega el Mundial 2010, que realmente tiene varios errores para ese 4-0 que tiene Argentina con Alemania, La mayoría de la gente se lo quería comer al pobre Otamendi. Pero vos fíjate cuántos años aguantó y cuántos años se quedó en la selección argentina hasta convertirse en el gran referente. Porque últimamente, que ya decimos este Mundial o en el Mundial pasado o incluso en las Copas América, ya no era solamente el defensor veterano, sino que era realmente muy, muy bueno cuando jugaba y cuando tenía que hacer jugadas. Era un jugador que daba mucha confianza, no es que era el veterano y ya está. Digamos, marcaba presencia y eso lo que hacía es que la gente lo termine pidiendo. Y cuando tenía que salir el Cuti o Lisandro en los mundiales para que entre él, la gente estaba segura igual. Bueno, vamos a los partidos del día de la fecha. que serán Gimnasia y Esgrima contra Central Córdoba a las 16:45. Vélez Arfiel contra Instituto jugarán a las 7 de la tarde, mismo horario de Racing Club y Gimnasia de La Plata. Platense contra Unión a las 9:15, misma hora en que van a jugar Huracán contra Banfield. Mañana tenemos también algunos partidos de aquí, de la Liga Profesional. Estudiantes de Río Cuarto va a jugar contra Tigre a las 14:45, Newell's Old Boys contra Talleres a las 5 de la tarde, River contra Barraca Central a las 7:15, Lanús contra San Lorenzo de Almagro a las 21:30. El domingo tendremos a Deportivo Riestra contra Boca Juniors a las 7:30 de la tarde, Atlético Tucumán contra Independiente Rivadavia a las 3 de la tarde y Estudiantes contra Independiente a las 5:15, cerrando, como decimos, a las 7:30 de la tarde, Boca en contra de Deportivo Riestra. Y bueno, y le contamos a la gente, la noticia es que hoy se hicieron las primeras prácticas de este Gran Premio de Hungría que estábamos adelantando en el panorama. Gasly terminó 14 y Polaron terminó 19. Franco hoy cedió su butaca para que corra el muchacho que está de reserva. Recordemos, ajá, que esto es algo que tiene que hacer por obligación tantas veces por año. Los dos pilotos de absolutamente todas las escuderías dar espacio en las prácticas libres para que los pilotos de reserva hagan sus propias prácticas. Franco ya tuvo una, bueno, sí. A Gasly le tocará hacerlo en algún otro gran premio y así hasta que las reservas cumplan con sus prácticas correspondientes. Nada sorpresivo, Polaron en el puesto 19 por ser reserva y Gasly una posición a la que ya está acostumbrado y diría baja con lo que viene demostrando Gasly este año en la posición 14. Veremos después al mediodía, cuando esté la segunda práctica, cómo se mejoran esos puestos.
0: Bien, vamos a ver entonces. Darío Barón está durmiendo, me parece. No sé si habrá llegado, no habrá llegado. Ahí estamos. Me dijo, el viernes quiero charlar con ustedes, pero no sé, pobre, porque debe estar súper archicansado, ¿no? Me imagino. Y bueno, por supuesto que si lo pudiéramos tener, nos encantaría. Quien sí vamos a tener es a Martín Mader, la gente del Erudito. ¿Sabés dónde está? En Capitán Bermúdez, porque se está desarrollando la Feria del Libro en esa vecina localidad. Y desde ahí Martín nos va a dar un panorama de lo que está pasando y, por supuesto, como siempre, nos va a recomendar alguna que otra cosita por allí. Estaba viendo el tema de las paritarias, ¿no? Un tema importante para todos los trabajadores, la paritaria docente, ¿no? Porque se están llevando adelante todos los ofrecimientos de la provincia para con los trabajadores empleados provinciales. Bueno, este día viernes los gremios definen si aceptan la oferta salarial del gobierno de la provincia de Santa Fe. Los gremios de AMSAFE y SADOP van a dar a conocer si aceptan o si rechazan la propuesta salarial presentada el martes por el gobierno provincial para el segundo semestre del año. En el caso de los docentes públicos, la definición va a llegar después de las asambleas realizadas en 19 departamentos de la provincia. El resultado va a ser informado por AMSAFE ahora, al mediodía, luego de la votación de los delegados de la Asamblea Provincial. La propuesta oficial contempla un incremento cercano al 15% para el segundo semestre. Esto lo informó la provincia. Para el maestro de grado sin antigüedad, con 25 horas semanales, el salario de diciembre va a ascender a 1.517.481, lo que representa un incremento anual del 49,01% respecto de diciembre del 2025. Se está esperando entonces, ¿no? SADOP también va a anunciar hoy la decisión adoptada por los docentes, que son los docentes particulares, los de SADOP, respecto de esta propuesta hecha por el gobierno de la provincia de Santa Fe. Bueno, vamos a ver entonces qué es lo que pasa, qué es lo que deciden los docentes, si van a hacer lo mismo que ATE y UPCN, que han mostrado su acuerdo con el aumento ofrecido por la provincia de Santa Fe. En el día de hoy vamos a tener seguramente toda la información, posiblemente antes de que cerremos con el programa a la hora 13, vamos a tener información acerca de qué pasa con los docentes en la provincia. Sigo con este tema porque los empleados de comercio van a cobrar un aumento salarial en tres tramos, un bono y una suma fija. El incremento va a ser pagado en tres partes, entre julio y septiembre, y además tendrá una suma no remunerativa y una asignación extraordinaria por única vez para pagarse en dos partes también, ¿no? Bueno, parece que hay acuerdo también con la Cámara Argentina de Comercio y Servicios, la Confederación Argentina de la Mediana Empresa, la Unión de las Entidades Comerciales Argentinas y la Federación Argentina de Empleados de Comercio y Servicios. Esta mencionada suba del 5,7% se va a abonar de acuerdo al siguiente detalle: 1,9% a partir del mes de julio, 1,9% a partir de agosto y 1,9% a partir del mes de septiembre del 2026. Y la suma fija no remunerativa va a ser de 120 mil pesos. Bueno, hasta el momento entonces los empleados de comercio están de acuerdo, por lo tanto van a cobrar este aumento salarial. Y bueno, me parece que ya no tengo más nada de este tema porque, bueno, el tema es ir viendo justamente. Ah, y lo último era lo que ya te había comentado, que la gente de UPCN y ATE aceptaron ayer la propuesta salarial que presentó el gobierno de la provincia. La definición de los sindicatos docentes, como te mencionaba, lo tendremos en las próximas horas. 27 minutos después de las 11.
1: Tengo un audio de un oyente.
0: Sí.
1: Que se ve que nos quiere ayudar con un datito de hace un ratito.
0: A ver.
2: Johnny Allen decía, ¡cambiame la música!
0: Gracias, Dani Barzola. Muy bien, te salió bárbaro, Dani. Te salió bárbaro.
1: Nos Johnny está escuchando, Allen. Daniel. Un saludo.
0: Un saludo, Dani. Un abrazo grande. Un abrazo grande. Es decir, Johnny Allen. Ahí está. Nos acordamos, ¿viste? ¿Cómo es, no? Nos acordábamos de la frase y no del nombre, ¿no? Del personaje.
1: Y eso pasa,
0: bueno, pasa, pero gracias, Dani. Gracias, Dani. Un beso grande, gracias. Un abrazo. 28 minutos después de las 11, vamos al cortecito en esta media hora. Buena música. Te promocionamos los programas que se vienen hoy y el fin de semana y enseguida volvemos.

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0: 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No, entonces lo vamos a presentar ahora.
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0: Ahora sí lo presentamos, claro que sí, lo presentamos a él, a Martín Mader y la gente del Erudito Libros, que como te anticipé, están formando parte de lo que es la Feria del Libro en Capitán Bermúdez. Recién me decía Martín, esto está muy lindo. Hola Martín, ¿cómo te va? ¿Cómo estás? Buen día.
2: Hola Marisa, buen día, así es. Hoy cronista en vivo desde la localidad vecina de Capitán Bermúdez, en su primera edición de la Feria Municipalidad, la Feria Municipal del Libro de Bermúdez, un evento hermoso. Ahora estamos con los chicos de las escuelas que están, vinieron con sus maestros a recorrer los stands, a compartir con los libreros.
0: ¿Dónde se está haciendo, Martín? ¿En qué lugar?
2: Se está haciendo en el Auditorio Escalada, ubicado en Remedios de Escalada 229, frente al hospital, para que tengan ubicación certera.
0: Sí, perfecto. Ah, mirá qué lindo, no sabía que era la primera vez.
2: Es la primera edición que organiza la municipalidad. Está bueno, es una iniciativa del área de cultura junto a una asociación de escritores locales que hay acá en Bermúdez, que suelen hacer actividades con las escuelas y la biblioteca municipal. Y bueno, abrieron su espacio a distintas librerías del cordón industrial. Y el gran cierre es de Pedro Saborido el domingo a las 14:30 horas.
0: Ah, qué bueno, qué interesante, qué lindo tiempo que se va a pasar ahí, como en todas las ferias del libro, ¿no? ¿Y qué hace el erudito en Capitán Bermúdez?
2: El erudito, bueno, hoy vinimos a Bermúdez, a lo que es la feria del libro.
0: Sí.
2: Y está bueno remarcar esta feria.
0: Sí.
2: En lo que es, en estos días quizás han escuchado que los libreros, las librerías, los editores, las editoriales, estamos atentos a lo que es el anteproyecto de ley que presentó Sturzenegger respecto a la ley 25.542, que defiende, entre tantas cosas, al libro y pone de manifiesto que el precio de venta del libro es único en todo el país. Es decir, si ustedes compran un libro en Ushuaia, compran un libro en el Erudito, compran un libro en la Quiaca, en donde sea de Argentina, van a pagar el mismo precio.
0: Ajá.
2: Eso es lo lindo del mundo del libro, que además pone de manifiesto lo que es la bibliodiversidad. Porque al fijar los editores el precio de los libros, las librerías de barrio, las librerías independientes, podemos competir de igual manera con las grandes cadenas, ya sea Jenny, ya sea Cúspide, que están en los shoppings.
0: Sí.
2: Entonces la característica de la competencia sana es más bien caracterizarse o especializarse cada librería en algo. Es decir, por eso hay librerías de ciencias sociales, hay librerías de género, hay librerías de educación, hay librerías de ficción. Y cada librería, y sus libreros, especialmente con este oficio artesano que es ser librero, recomendamos libros y en ese trabajo que hacemos es lo importante de la bibliodiversidad y de que sigan existiendo los lectores.
0: Bien, qué bueno lo que estás diciendo, Martín. ¿Te acordás que muchas veces hemos charlado y nosotros desde Andando la Mañana hemos aplaudido el trabajo de ustedes, ¿no? De tuyo y de tu compañera en todo lo que es el erudito, en esto de aplicar la creatividad? ¿Qué nuevas formas hay para acercar a la gente de todas las edades al libro, ¿no? Y ustedes son un ejemplo de esto y me parece que justamente por eso, no solamente vos, sino muchos de los libreros, libreros, pero en el caso de ustedes, ¿no? Por eso estás tan de acuerdo con esta ley, ¿no? Porque, bueno, son defensores también de lo que es la competencia, de salir a competir, ¿no? Vamos a ver, vamos a crear, vamos a ver qué nuevas ideas surgen para poder tener nosotros o conquistar de alguna manera, seducir a las personas que quieren leer, ¿no?
2: Me parece muy bueno,
0: porque hay... sino como que nos quedamos chatos, ¿viste?
2: Claro, además hay un dato no menor, que es este relato o discurso que pone de manifiesto el gobierno, que es ilusorio de que los precios de los libros bajen cuando esta ley no exista más, que esperemos que no sea así. Sí. Y vamos a hacer todo el apoyo posible para que se deje de bombardear a estas políticas públicas y a la educación constantemente, que ya de por sí el gasto al gobierno es cero, el 0% el gasto del gobierno sobre esta ley, y el relato ilusorio de que los libros van a bajar el precio. Lo que sí va a dejar de existir o bajar es la cantidad de librerías independientes y de nuevos autores independientes o editoriales pequeñas, porque el mercado se va a concentrar en estos grandes competidores que van, incluso mismo los supermercados. Hay un antecedente de esta ley, que es en Inglaterra, cuando se derogó, que después los grandes bestsellers, que sirven también para las librerías como nosotros, de poder venderlos, porque son quizás libros que ayudan a pagar la boleta de la luz, y después uno hace su curaduría y su catálogo especializado en algo. Los supermercados, por ejemplo, compraban grandes cantidades de esos libros, de esos bestsellers que saben que van a salir, y los ponían a un precio muy, muy, muy bajo, donde las librerías no podían competir en Inglaterra. Entonces, vos ibas al supermercado, sí, a comprar el libro, te lo llevabas, pero después pagabas esa diferencia en el resto de los otros artículos. Y bueno, no tiene lógica ir a comprar un libro a un supermercado y que dejen de existir las librerías cuando... Lo lindo es entrar a la librería, descubrir nuevos autores, hablar con los libreros, que los libreros mismos te conozcan. Y no hay, creo que no hay nada más lindo para un lector que llegar a la librería y que el librero te diga: yo sé que esto te va a gustar porque vos leíste esto, esto y esto y esto y esto. Los libreros somos como los médicos de los libros.
0: Sí.
2: Entonces conocemos el historial de nuestros pacientes lectores y le recomendamos cosas que sabemos que le van a gustar.
0: Bien. Entonces, explícame otra vez o haceme un cierre de este tema específico de cuál es la posición que tenés asumida y que tienen la mayoría de los libreros.
2: Lo importante es que no se derogue la ley 25.542. Hay un anteproyecto de ley presentado, como si se presentó la ley bases hace un tiempo, que eran una gran cantidad de leyes que se buscaban derogar. El relato o el discurso es que el precio de los libros va a bajar. Desde ya, que no es así. Incluso los libros, si ponemos a pensar con el índice económico y demás, están bajo de lo que es la inflación, así que no han aumentado tanto. Y bueno, el eliminar esta ley atenta contra librerías de barrio, librerías independientes, contra la bibliodiversidad misma, los autores independientes, las pequeñas editoriales, con toda esta gran cadena que tiene el libro y su mundo editorial, que es tan rico y tan necesario para nuestro país. Y si queremos que nuestro país siga adelante, siga creciendo, y así como nos unimos en estos últimos 50 días, todos orgullosos con la escaloneta, con las Malvinas, bueno, también ser orgullosos de nuestras políticas públicas, culturales, y no atentar contra la educación, que no es el camino por ahí. Por ahí no es.
0: Bien, a tener en cuenta, el número de la ley 25.542 se la denomina Ley de Defensa de la Actividad Librera, ¿no? Así que para quien quiera informarse más y pueda buscar, seguramente lo va a hacer para profundizar este tema que es sumamente interesante. Volvemos a Capitán Bermúdez y
2: volvemos a Capitán Bermúdez,
0: lo que allí está pasando con ustedes, con la gente del Erudito, y bueno, felicitamos también al gobierno municipal por la iniciativa, ¿no? Siempre que haya un lugar donde los libros sean fomentados, sabemos que esto seguramente de una u otra manera

0: que gente de San Lorenzo, Beltrán, Bermúdez, Puerto, uh-huh, Baigorria, Rosario, se van a acercar y celebran esta reunión de la primera edición de la Feria del Libro Municipal de Bermúdez.
1: Bueno, me imagino cómo será el ámbito, porque en esos lugares de cultura siempre el ambiente es lindo, es maravilloso, ¿no? Se comparte mucho, se habla mucho, se profundiza en muchos temas también. ¿Y el erudito qué llevó?
0: El erudito llevó de todo. Tenemos una tenemos un mueblecito con todos libros vinculados a la selección.
1: ¡Ay, qué lindo!
0: Eso está bueno, pues está lindo armado. Y ajá, bueno, todas las novedades, y trajimos grandes clásicos. Esta feria apostamos a los clásicos. Sí. Así que hay de Dostoyevsky, está La Sombra del Viento, de Safón, hay Borges, hay Cortázar, hay de todo.
1: ¡Ay, qué lindo, qué lindo! Contame lo de la selección. ¿Cómo hiciste eso? ¿Cómo hicieron ese trabajo? Por ejemplo, ¿qué libros?
0: Tenemos, por ejemplo, la biografía de Scaloni.
1: Ajá.
0: Hay material de la selección para todas las edades, para colorear, para dibujar. Juego de actividades también de la selección. Hay, por ejemplo, hay un libro también que está muy bueno, que viene un libro de la selección y te vienen tres cintas de capitanes. Entonces te queda la cinta de capitán para vos después ir a fútbol o juntarte con tus amigos y vos sos el capitán del equipo.
1: Ah, mirá qué bueno, ¿no? El libro acompañado de otra cosa, en este caso un elemento para llevarte, ¿no? Para sentirte.
0: Claro, entonces también llama la atención eso, quizás entras al libro por tener la cinta de capitán y bueno, terminaste leyendo la historia de la selección.
1: Qué bueno, qué bueno. Bueno, eso seguramente van a estar muchos prendiditos allí, ¿no? A esa vitrina en donde tienen los libros, porque el calor del último mundial todavía no se nos ha ido, ¿no? Así que estamos no, en eso, sobre todo los chicos. Quiero felicitarte, como siempre, a vos y a la gente del Erudito por esta tarea que realizan. Gracias por la crónica de lo que está pasando allí en Capitán Bermúdez. Y qué lindo también, ¿no? Es poder ampliarse, es poder crecer y es poder conocer otra gente también, aunque sean localidades tan cercanas, ¿no?
0: Sí, siempre un placer. Gracias, Marisa. Gracias por el espacio.
1: Un abrazo. Hasta la semana próxima.
0: Chau,
1: ahí estábamos, chau. Ahí estábamos entonces con Martín Mader y lo que está pasando en la Feria del Libro en Capitán Bermúdez, donde el erudito está presente, llevó mucho material, llevó muchos clásicos, me dice también, ¿no? Además del tema del Mundial de Fútbol y de sus personalidades. 53 minutos después de las 11, Martín mencionaba justamente el libro que nos cuenta la biografía de Lionel Scaloni, ¿no? De el DT. Y vos sabés que hay un vehículo, que es un vehículo oficial de la comuna de Pujato, del lugar en donde Scaloni vive y su familia y de donde es oriundo, que está todo ploteado con el tema de la escaloneta. El presidente comunal de Pujato se llama Daniel Cuacuarini. Llegó hasta la casa de Scaloni a bordo de una camioneta oficial de la comuna, pero que está ploteada de punta a punta con motivos alegóricos a la selección argentina y, por supuesto, con varias, pero varias imágenes de su director técnico. Uno más de los homenajes que se le hacen al DT de la selección. La localidad de Scaloni ha mostrado de esta manera, claro, su orgullo, su agradecimiento, en momentos donde el propio entrenador y la selección atraviesan, bueno, una etapa de tratar de meterse para adentro, ver qué van a hacer en el futuro cada uno de ellos, después de este subcampeonato que dejó un sabor un poquito agridulce. El presidente comunal compartió el encuentro en sus redes sociales, donde se observa el momento en que se acercó a la casa del entrenador, le mostró el diseño, le ratificó el afecto de todo el pueblo, y el pueblo, por supuesto, que lo vio nacer. Y este gesto cosechó rápidamente, como siempre en las redes sociales, interacciones, comentarios positivos de los habitantes de la zona, de los habitantes de las localidades vecinas, y el aplauso de todos. Ahora, seguro.

Seguramente este automóvil es una camioneta en realidad oficial de la comuna, va a quedar por mucho tiempo más con esa imagen, ¿no? Dice Pujato, todos los argentinos orgullosos de lo conseguido, y está la imagen de Scaloni en la puerta trasera, en la puerta delantera dice gracias Leonel, en toda la parte de atrás de la camioneta, ese espacio para llevar cosas y demás, está la imagen de Scaloni saludando, bueno, y la fotografía del presidente comunal juntamente con el DT de la selección a pura sonrisa, ¿eh? Bueno, las formas que la gente ha elegido, ha encontrado para rendir homenaje, para agradecer, en este caso, a Lionel Scaloni. 56 minutos después de las 11, te comunicas con nosotros, 3476-210-555. Esto es Andando en la Mañana hasta la hora 13. Vamos con vos.

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0: Y vamos a ver qué se viene en la ciudad de San Lorenzo este fin de semana para que podamos disfrutar. En la mayoría de las actividades a muy buen precio y la vamos a pasar re bien. Vos sabés que se viene una murga. Los vecinos recontentos, una noche donde la murga, el teatro, la música y la emoción se van a mezclar para vivir una experiencia que no se parece a ninguna otra. Los vecinos recontentos llegan con juego, con amor, con ceviche, con un espectáculo que hace reír, que por momentos emociona, que incomoda también, ¿eh?, y que vuelve a abrazar. Una batalla donde las armas son las canciones, el humor y, por supuesto, el carnaval. Esto es mañana, ¿eh? Esto es mañana, 25 de julio en el Teatro Aldo Braga, Entre Ríos 510, a la hora 21, con una entrada súper archi accesible, 5.000 pesos, y vas a ver un espectáculo que, como te decía, te va a emocionar, te va a hacer reír, por ahí te va a incomodar, pero te va a gustar muchísimo y te vas a ir aplaudiéndolo. Mañana, entonces, 25 de julio a la hora 21 en el Teatro Aldo Braga. Y esta noche, hoy viernes 24, a partir de la hora 20, se va a presentar No veo paisajes más que este mar, una película de Alejandro Muné y Emiliano Ovejero. Esto también va a ser en el Teatro de la Ciudad, Actor Aldo Braga, Entre Ríos 510, con entrada libre y gratuita. Mirá qué buena oportunidad para ver cine. No veo paisajes más que este mar. Ovejero y Muné se han unido entonces para presentarte esta noche esta película. A partir de la hora 20, entrada libre y gratuita. Nueve minutos después de la hora 12 y estamos con información que viene por otro lado, ¿no, Guido?
1: Así es, Marisa. Bueno, estamos hablando de que la selección está a punto de hacer un cambio importante, no sabemos si este año o si el año que viene, pero bueno, es cuestión de empezar a ver qué hacen las promesas jóvenes que tenemos en la selección argentina. Uno que sonaba mucho el año pasado era Franco Mastantuono, que venía de ser la joya juvenil de River. Lo venden a Real Madrid en una operación mega millonaria que no tuvo prácticamente precedentes acá en Argentina y que después terminó prácticamente sin jugar en el Real Madrid, lo cual llevó a que no haya estado convocado en el Mundial. Y ahora hay que empezar a prepararse, y este muchacho, Franco Mastantuono, tiene varias ofertas ya. Ajá. Hay clubes interesados en los que él podría estar. Recordemos que el Real Madrid ya dijo que va a prescindir de él, así que lo va a dar a préstamo, porque tampoco puede venderlo, entonces lo va a dar a préstamo sin opción de compra para que sume minutos, y eso realmente lo que va a hacer es darle más valor al jugador, claro, y que después el Real Madrid lo pueda vender más caro, pero también va a hacer que sume minutos para ver si él empieza a ser convocado a la selección argentina. Recordemos que la selección argentina va a jugar las eliminatorias igual, aunque no importa que pierda todos los partidos porque ya está convocada. O sea que el técnico que esté va a tener la posibilidad de no poner en riesgo la eliminatoria utilizando a cada vez más jugadores. Por supuesto que trae la Copa América en el medio, que claro, sí será por los puntos. Pero hay tres equipos que están interesados. Ninguno de los tres son de primer nivel, por supuesto. Ajá. Pero son tres equipos en los cuales podría empezar a foguearse y podría empezar a llamar la atención. El Fulham en la Premier League, en Inglaterra. Sí. El Villarreal podría ser su caso en España, lugar donde estuvo, por supuesto, por ejemplo, hace muchos años Juan Román Riquelme. Y en la Serie A, en Italia, está interesada la Fiorentina, que es el equipo de uno de los dos equipos de Batistuta. Algunos lo recordarán por la Roma, otros por la Fiorentina. Pero la Fiorentina es sinónimo de Batistuta prácticamente. Y hablamos de que tiene 18 años. O sea, imagínate, claro, la edad que tenía cuando empezó a despegar en River y que lo vendieron al Real Madrid. Estos son los tres equipos interesados, Fiorentina, Fulham y Villarreal. No son equipos de fondo de tabla, pero tampoco son los más importantes, son medios.
0: Medios,
1: son
0: intermedios.
1: Un Vélez Sarsfield de por aquí, o un Huracán.
0: Sí.
1: Ese tipo de equipos son los que pueden llegar a estar interesados en Franco Mastantuono, que realmente son buenas opciones para él porque se puede asegurar la titularidad en cualquiera de los tres equipos, que esto es importante. Porque esto ya lo decimos siempre, bueno, se fue al equipo más grande del mundo y no jugó casi. Entonces, es importante ir a un lugar en donde se pueda mostrar, donde
0: pueda
1: se pueda foguear.
0: Seguro.
1: No solo de cara a mejorar él como jugador y que después cuando lo vendan a otro equipo importante pueda ser titular, sino también para crecer como jugador para la selección argentina en caso de que él quiera estar. El Fulham, la propuesta se centra en solamente una temporada, con la exigencia del Real Madrid de mantener la propiedad de los derechos federativos del jugador, resaltando en el medio del Madrid, en donde la institución considera irrenunciable esta fórmula después de invertir 60 millones de euros, por supuesto, en Franco Mastantuono en el pasado. El Villarreal también, como decimos, mostró su interés, pero la competencia con los clubes extranjeros agrega también la complejidad de la definición. Porque en base a las fuentes cercanas al club se involucra a la dirigencia, al entorno familiar y al propio Franco, que va a tener la última palabra sobre este destino. Jugó 35 partidos, apenas 35 partidos en el Real Madrid con Xabi Alonso y después con Arbeloa, y solamente hizo 3 goles al Mónaco, al Levante y al Albacete, y una sola asistencia. Todo apunta, como decimos, a que pueda crecer tanto colectivamente como individualmente para poder mostrarse y que pueda ser también una pieza importante para el seleccionado argentino de acá al futuro.
0: Nosotros lo que hablábamos ya, en esta semana, ¿no?, que es la renovación.
1: Es la renovación y tenemos buenas cartas. Tenemos al Colorado Barco, que puede ser también un buen lateral. Tenemos al Nicolás Paz, que por posición puede ser un reemplazante nato de la posición que ocupó siempre Messi. Franco Mastantuono, que puede ser también un buen enganche, que puede ser un buen delantero también. Y tenemos, por supuesto, después muchos otros que se van a ir fogueando. Por supuesto que van a quedar, uno calcula que van a quedar algún jugador de la escaloneta en este periodo. No es que se van a borrar absolutamente todos. Uno presume que Alexis McAllister se
0: puede como
1: quedar.
0: Todos los cambios, viste, donde se va mezclando la vieja generación, la nueva generación, sí, hasta que después seguramente quedarán los nuevos, chicos más jóvenes, pero mientras tanto en este intercambio se va produciendo el trabajo de todos juntos, ¿no?
1: Tagliafico apunta para poder quedarse, por ejemplo, el Cuti seguro se va a quedar, Lisandro Martínez se va a quedar. El tema será sobre todo el lateral derecho, a ver qué hace Montiel, Molina seguramente. A ver, son jóvenes, pero Molina ya demostró como que no funciona tanto y hay que ver si le gusta a Scaloni para continuar o si mejora su rendimiento, uno eso nunca lo sabe. Pero bueno, hay muchos jugadores poniendo en duda, ¿no? Paredes que pone en duda, y si Paredes pone en duda, Argentina no tiene 5. Estamos mal con número 5, hay que empezar a foguear jugadores para que lleguen bien a esa posición. Por suerte, siempre que termina un Mundial, uno ya sabe que tiene mucho tiempo hasta el otro Mundial, hasta el próximo Mundial. Entonces, tenemos tiempo para preparar un equipo. Mucha agua pasó debajo del puente desde aquel estrepitoso Rusia 2018 hasta que Argentina en Qatar se consagra campeona y cambió muchísimo el equipo y bueno, así que hay esperanza para la albiceleste, en este caso también para Franco Mastantuono. Hay que ver qué pasa también con el que estamos olvidando, Garnacho, que por algún motivo algo interno tuvo que haber habido, se debe haber peleado con alguno. Veremos si le interesa volver en el nuevo ciclo o si lo tienen en cuenta en el nuevo ciclo. Eso también hay que verlo. La opción más importante, el que uno podría decir, bueno, si va a haber una renovación y, por ejemplo, Messi no va a estar más, este muchacho se lo merece, es Dybala, pero ya está grande Dybala.
0: Claro, ya.
1: Sí. Le tocó ser contemporáneo a Messi y jugar casi igual a Messi. Uh-huh. Entonces le tocó o ser suplente siempre o no estar convocado.
0: Claro.
1: Entonces Dybala quizá pueda servir, no sé, para una Copa América puede llegar a servir. No sé si va a llegar al próximo Mundial. Quizás sí. A ver, estamos hablando de que la edad de los jugadores crece. Hoy Messi hace parecer normal que y Ronaldo hacen parecer normal que con 40 años puedan jugar jugadores. No es normal. Uh-huh. Messi y Ronaldo, sí.
0: Sí.
1: Pero después ya la edad media, ya un jugador de
0: ha subido la edad media.
1: Un jugador de 35 años, como de la calidad de Paredes, puede llegar a estar en las altas esferas. Y un jugador de 30 años es considerado joven. Cuando hace 20 años, un jugador de 30 años estaba
0: ya era, afuera. Sí. Ya estaba haciendo el curso de DT porque no iba a seguir en el fútbol, por lo menos como jugador, ¿no?
1: Claro, sí.
0: Bien, me quedo en el mismo tema porque los veteranos de Malvinas de la ciudad de San Lorenzo, viste que vos decías, ay, no sé si no me queda tan lejos Pujato, por ahí agarro el auto y me voy hasta allá a ver si lo puedo encontrar Scaloni. Bueno, los veteranos de Malvinas de la ciudad de San Lorenzo viajaron a Pujato, se fueron hasta el domicilio de Scaloni y, bueno, por supuesto, fueron recibidos de manera excelente. Lo postearon en las redes sociales de veteranos de Malvinas de nuestra ciudad con un texto que dice: gracias, Lío, por el cálido y respetuoso recibimiento hacia nosotros, por aceptar los presentes y regalarnos un poco de tu tiempo. Y además cerraron el mensaje con una frase que simboliza el espíritu del encuentro: nuestros colores nos unen, escribieron los veteranos de Malvinas de nuestra ciudad. Bueno, hay video, hay fotografía. Fue una visita con un solo objetivo, que era reconocer el camino construido por el entrenador en base a sus logros, a las alegrías que le ha brindado al país, ¿no? Los veteranos aprovecharon el momento para hacer entrega de algunos presentes institucionales, compartiendo un momento de diálogo con el DT, y también desde la agrupación agradecieron el respeto y la predisposición de parte de Scaloni, quien les dedicó parte de su tiempo, de su tiempo de descanso, por sobre todas las cosas, firmó, charló, saludó, y bueno, siempre este gesto que lo destaca, ¿no?, a Lionel Scaloni. Así que mira vos, te ganaron los veteranos de Malvinas de la ciudad de San Lorenzo. Se fueron a Pujato, abrazaron a Scaloni, le dejaron sus regalos y después agradecieron por lo bien recibido que fueron. ¿Y cómo van a recibir a los veteranos si no es de esta manera como lo hizo Lionel Scaloni? 21 minutos después de la hora 12, la temperatura en la ciudad de San Lorenzo, 14.7, la humedad 80%, el viento del sudoeste a 4 kilómetros en la hora, 12 kilómetros la visibilidad. Y me quedo con este tema otra vez, porque vos sabés que había aparecido un nuevo debate. Viste que empezamos con los golpes lamentables en diferentes lugares del mundo a los hinchas argentinos o a quien poseía una camiseta argentina, después la quema de las camisetas con el número 10, después lo de Rosalía y después y así una cosa tras otra que apareció. Muchos han pedido disculpas, bueno, esperemos que la cosa quede ahí, sobre todo todo nos ha dolido. Pero que golpeen a nuestros argentinos en otros lugares del mundo ha sido de las cosas más graves, ¿no? De los hechos más graves. Y en medio de todo esto apareció otro problemita que parecía que lo tenía el Google Maps. Porque en algunos momentos vos tomabas el Google y buscabas a las islas y decía Malvinas. Pero en otros lugares tomabas el Google Maps y te aparecían y ya no se llamaban Malvinas, se llamaban Falklands. Entonces decimos, ¿qué pasa acá? ¿Qué es después del partido? Decían algunos. Ya viste las publicaciones en redes sociales, no, son conspiranoicos o son grandes mentirosos. Y ya aparecía como que fue después del partido, que le cambiaron el nombre, ya no le pusieron más Malvinas. No. Mira, el Google ha salido a aclarar esta situación. Cada vez que hay un territorio que está en conflicto entre dos países, en cualquier lugar del mundo, según el lugar, justamente, ¿no? La disposición geográfica donde vos busques el Google Maps te va a aparecer con un nombre o con otro. Entonces, desde este lado lo abrimos y aparece Malvinas, desde Inglaterra o desde algún otro país cercano a ese país, te va a aparecer con el nombre que ellos le han brindado. Esa es la cosa, ya se aclaró, no tiene que ver nada con el Mundial, con el último partido de fútbol, ni nada con eso. Pasa con Malvinas y pasa con otros territorios que están bajo disputa en este 2026 en diferentes lugares del mundo. 23 minutos después de las 12 vamos a la buena música de Andando la Mañana. Enseguida volvemos.

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3: Y claro, ya la tenemos en línea, ¿eh? Te habíamos dicho, hoy es día viernes, día de Vane Mayorano con nosotros en el final de la semana y abriendo las puertas al fin de... Hola, Vane, Guido, Marisa, te saludamos, ¿cómo estás? Muy bien.
4: Acá trayendo un tema que creo que les va a interesar.
3: Ah, sí, bueno, muy bien. Entonces estamos con oídos súper atentos. Vos sabés que yo publiqué en mi estado, por supuesto, el flyer que anticipa tu charla del día de hoy y puse para entrar al fin de livianitos. ¿Será así?
4: Es así, porque justamente hoy vamos a hablar del estrés. Y dije, ¿por qué vamos a hablar del estrés? Porque viste que siempre trato de que tenga que ver con lo que está pasando o con la vida cotidiana, ¿no? De lo que hablamos. Y entramos en una etapa del año en la que somos propensos a, ¿no? Pensemos que, bueno, acá en provincia de Buenos Aires nos quedan una semana más de vacaciones, pero después los chicos retoman las clases. Hay personas que tienen que rendir finales.
3: Sí.
4: Guido sabe de lo que hablo, porque estamos más o menos en la misma. Hay personas que encaran la segunda parte del año generalmente con más trabajo, con más obligaciones. Sabemos que la última parte del año, generalmente por todo lo que tiene que ver con eventos, también nos puede generar un poco más de estrés. Y dije, ¿por qué no hablar de esto como para empezar a trabajarlo de una forma también más preventiva? ¿Por qué no? Porque viste que siempre hablamos del estrés cuando estamos estresados.
3: Es cierto, es cierto. Y es importante, entonces, ¿no? Prevenirlo, ver, ¿viste? Porque también nos están faltando muchos meses de este año. Si bien el tiempo pasa rápido y es la charla, la conversación y la frase habitual de cada uno, nos falta todavía para llegar, por ejemplo, a vacaciones en enero, ¿no? Entonces, bueno, hay que tratar de vivirlo lo mejor posible.
4: Totalmente, Mari. Entonces, lo primero que me parece que tenemos que saber es qué es el estrés. ¿Sí? El estrés es una respuesta natural del organismo ante diferentes situaciones que se perciben como una exigencia, como algo desafiante o incluso hasta como una amenaza.
3: Sí.
4: ¿Sí? A ver, ¿el estrés es malo? No, no es malo. El estrés se enciende como una señal de alarma. ¿Sí? Es una respuesta del cuerpo y la mente para afrontar una demanda y reaccionar con rapidez. ¿Sí? Uh-huh. ¿Para qué? Para poder adaptarnos a un nuevo escenario, ¿por qué no? Entonces, ¿cuáles son las características del estrés? ¿Por qué? Porque, a ver, para evitar algo hay que conocerlo. Entonces tenemos que conocer estas pequeñas características como para poder identificar.
3: Sí.
4: La primera característica es que es una respuesta normal y adaptativa del organismo. No es el cuco el estrés.
3: Uh-huh.
4: Saquémosle esa lectura o esa mirada que tenemos del estrés como algo malo.
3: Sí.
4: ¿Sí? El problema del estrés es algo malo, ¿sí? Cuando nosotros vivimos todos los días estresados. Pero si tenemos una situación de estrés y logramos bajar ese estrés en el momento o al pasar las 2 horas, bueno, es normal, es sumamente normal, ¿sí? El estrés puede originarse, Mari y Guido, por situaciones extremas. ¿Qué puede ser? Por trabajo, estudios, problemas familiares o incluso por cosas internas. ¿Sí? Que tiene que ver con pensamientos, con preocupaciones, por expectativas. Bueno, vamos a bajarlo a la realidad. Por ejemplo, yo ayer rendí un final que tenía como pendiente de hacía un año y medio. Dos, podría ser también. Uh-huh. Dos. Un año y medio. Y eso me estresaba. Y vos decís, ¿era grave? Y no era grave, era un final. Pero figuraba, a mí yo lo registraba como algo pendiente.
3: Claro.
4: Y me preocupaba y me generaba estrés. Esta semana ¿saben cómo me di cuenta que estaba estresada?
3: A ver.
4: Porque me latía el ojo izquierdo.
3: ¡Ay, no! ¡No!
4: Y lo sigo teniendo. Entonces, ¿qué pasa? Mi cuerpo, ¿qué me está diciendo? Bueno, Vanessa, relajá, porque ya pasó el final. Ya está, ya probaste, ya te fue bien. Y así no me hubiera ido bien. Ya pasó el final. ¿Sí? Entonces, bajá. Y, bueno, obviamente que ahora es, obviamente, con menos intensidad. Pero recién estaba hablando con, justo con mis compañeras de trabajo y decía, me sigue latiendo el ojo. Bueno, eso es una manifestación del cuerpo ante una situación que a mí me preocupaba, ¿sí? Los invito a todos a que empiecen a conocerse, porque esto de reconocer el estrés también implica reconocernos a nosotros.
3: Sí, sí.
4: Y a las señales del cuerpo.
3: Sí, ¿sí? Muy importante. Darte cuenta, totalmente. Ay, me está pasando esto, estoy estresado, ¿no?
4: Claro. Entonces, para... como dije anteriormente, Mari, digo, para reconocer esto, para reconocer si estoy estresado o no, tengo que saber que el cuerpo me va a dar señales. Uh-huh. Hay señales físicas, emocionales, que tienen que ver con lo cognitivo, ¿sí? Con lo conductual. Hay cosas que yo cuando estoy estresada, que cuando no estoy estresada no me pasan, ¿sí? Uh-huh. Entonces, sí, entre los más comunes podemos encontrar... los dolores de cabeza, la tensión muscular, ni hablar.
3: Claro, sí, sí, sí. Esa la distinguimos, esa la conocemos mucho, ¿no?
4: Creo que es la más común, sí, ¿no? Sí, sí, sí. Esa sensación de sentirte cansado todo el tiempo. Uh-huh. ¿No les pasa? Sí. Bueno, hay gente que tiene problemas digestivos, hay gente que no puede dormir, ¿sí? Por ejemplo, la irritabilidad, que entra dentro de lo que es lo emocional. ¿Viste? Cuando una persona está estresada no le puede decir ni buen día porque ya te dice, me dijiste buen día con una cara diferente, ¿no? Como todos los días. Los maridos lo deben saber.
3: Sí, sí.
4: ¿No? Por ejemplo, hay gente que llora. Yo soy media de pegar una lloradita. Ajá. Es mi manera de desahogar.
3: Bueno, pero lo hace bien, ¿no? El llorar por ahí es como que te desahoga lo que vos decís, ¿no? Como que saca un poco, ¿no? Saca un poco. Ahora el latido del ojo no te saca nada.
4: Claro, pero recordemos que el síntoma, sí, el síntoma es el mensaje. Uh-huh. Es lo que te está diciendo, pará, como no me estás dando bola para hacer una descarga eficiente, sí, que recordemos que las descargas eficientes eran por medio de la palabra, por medio del habla, de la comunicación, y si no, bueno, viene lo escatológico, ¿no? Lo que el cuerpo te va... lo que el cuerpo naturalmente va generando.
3: Sí.
4: Entonces, esto también es un síntoma. Esto es el cuerpo diciéndote, pará que estás nerviosa. No está mal igual que pase. Uh-huh. Estaría mal si a pesar de todo esto nosotros seguimos sosteniendo ese nivel de estrés. ¿Sí? Entonces, y vamos a encontrar un montón. Pero bueno, lo ideal es empezar a mirarnos y a decir, bueno, pará, a mí esto me pasa cada vez que yo estoy nerviosa o cada vez que estoy estresada. Cada vez que estoy estresada, qué sé yo, no me puedo concentrar. Sí. Y tengo problemas para tomar decisiones. ¿Sí? ¿Sí? O me aíslo. Yo estoy mal y me aíslo. Uh-huh. Bueno, ojo con eso. ¿Sí? Ojo con eso. O se me cierra el estómago y no como. Bueno, cuidado. ¿Viste? Son pequeños mensajes que el cuerpo nos está diciendo. Me parece que por acá no es. Entonces, por eso siempre nosotros los invitamos a que miren para adentro. Desde el coaching tenemos muchas herramientas, Mari. Uh-huh. Muchísimas herramientas. ¿Sí?
3: Y a veces,
4: ejercicios.
3: Vane, a veces decimos, bueno, todo esto que vos mencionaste como sintomatología, ¿no? De lo que es el estrés y demás. A veces hay gente que ya a esta altura de la vida, no de la vida por años que tenga la persona, sino de la vida por la sociedad en la que vivimos, lo toma como casi normal, ¿no? Y hasta le da risa, ¿viste? Hoy estuve sensible y lloré. O esto que vos decías, o me late el ojo derecho o izquierdo. O veo, no sé, ¿viste? Que esos que ven bichitos también, que es el estrés también, como que ves cositas que vuelan y no existen en realidad y lo tomamos como casi normal, ¿no? Es el ritmo de vida, es que tengo tantas cosas, estoy haciendo tanto. Tampoco está bien eso, ¿no? Porque podemos estallar en algún momento.
4: Claro, a ver, yo ahí me diste un pie importantísimo para aclarar esto.
3: A ver.
4: Muchísimas veces es imposible que por nosotros no pasen determinadas emociones. Uh-huh. Si nosotros no nos estresáramos, no sería normal.
3: Sí.
4: lo normal es que yo me estrese y que eso dure un tiempo y que después baje el nivel de estrés.
3: Bien.
4: Pero cuando yo estoy estresada, algo de todo esto va a salir. Está bien tomárselo diferente, me parece. No sé si naturalizar el estrés, es decir, eso, estar todo el tiempo arriba, boom, porque imagínate que el cuerpo no tiene descanso.
3: Claro, claro.
4: Entonces, es, a eso no lo naturalicemos. Pero tampoco vivamos como un problema gigante, por ejemplo, el hecho de tener estos síntomas. Al contrario, démosle bola, escuchémoslo. ¿Para qué? Para que pasen por nuestro cuerpo, hagan lo que tengan que hacer, que es ayudarnos a descargar, y después se pase. ¿Se entiende?
3: Sí.
4: Me parece, está buenísimo esto. A ver, el estrés es inevitable, lo vamos a tener siempre. El tema es aprender a bajar. El tema es aprender a bajar de la situación de estrés.
3: Bien.
4: ¿Y de qué manera yo voy a poder bajar? Reconociendo estos síntomas en mi cuerpo, en mi ser, y trabajándolos o dejándolos que pasen, que hagan lo que tenga que hacer, que, como dije anteriormente, es ayudarme a descargar, y después se van. Pero no me quedo siempre ahí re manija arriba, porque, como yo les digo, me gusta porque yo me divierto mucho en mi sesión. Porque les hablo así, no puedes estar re manija todo el tiempo.
3: Y
4: mis clientes ya me conocen, y es más que nada para distenderse un poco, ¿no? Porque si no, si hablamos del coaching... en lo que respecta a los duelos, a las tragedias, a lo que duele, digamos, y se torna un poco a veces melancólico y hasta triste.
3: Sí.
4: Pero bueno, la idea es esta, ¿no? La idea es bajarlo y hacerlo, y utilizar el coaching como una herramienta práctica. Y en esto el coaching es fascinante, es hermoso, porque se pueden hacer un montón de cosas. Hay muchísimas estrategias en coaching para gestionar el estrés.
3: Bueno, ¿y nos vas a dar algunas? Digo, ¿viste? No nos vas a dejar así con el bolsito vacío, ¿no? Con
4: obvio que
3: esta,
4: no, porque yo
3: esta realidad, esta realidad que miramos en el espejo, ¿y ahora qué hacemos?
4: No, yo te traigo el problema, pero te traigo la solución.
3: Genial, ojo, eso me encanta, bueno.
4: lo primero es identificar, chicos. No existe otra manera. Tenés que identificar esos factores que a vos te estresan. ¿Sí?
3: Sí.
4: Y cuando hablo de factores, no solamente hablo de las cosas que nos pasan en la vida cotidiana, no solo hablo de situaciones. Te puede estresar una persona, te puede estresar un pensamiento.
3: Sí.
4: Si vos tenés un pensamiento que a vos te estresa, salí rápido de ahí.
3: Bien.
4: No te quedes.

0: gestionar tus tiempos, porque el hecho de estar todo el día corriendo también te genera esto de decir, bueno, no llego, siempre estoy corriendo para todos lados. Y bueno, gestiona tus tiempos, establece prioridades, planifica, fíjate qué tareas puedes realizar hoy y qué tareas puedes realizar mañana, ¿sí? Evita tener que hacer todo un mismo día. Si tenés que ir a hacer un trámite al centro, y bueno, y hoy tenés que, justo 10 minutos más tarde, tenés turno con el médico, y bueno, vas a tener que elegir.
1: Claro.
0: Aprender a elegir también es parte de gestionar el estrés.
1: Es como organizar las prioridades, ¿no? Lo que tiene que hacerse hoy sí o sí, lo otro posiblemente lo pueda dejar para mañana o la semana próxima.
0: Es así, es así. Después, utilicen los recursos que tienen la inteligencia emocional.
1: Sí.
0: Eso es importantísimo. Imagínate que enfrente tuyo, esto es un ejercicio, imagínate que enfrente tuyo tenés una alacena. Y bueno, y en esa alacena tenés diferentes frasquitos que tienen diferentes herramientas de inteligencia emocional. En un lugar tenemos la paciencia, en otro lugar tenemos la meditación, en otro tenemos lo que tengas, los recursos que vos consideres que tengas. Bueno, todos los días vas a agarrar y vas a abrir y vas a utilizar una parte de ese recurso que vos tengas. ¿Sí? No todos los recursos de la inteligencia emocional son para una misma situación. Bueno, tómate el tiempo para elegir, ¿sí? Para responder de la manera más sana para vos, desde la conciencia. ¿Sí? La reestructuración de los pensamientos es fundamental. Es fundamental. Acordate que la historia que vos le contás a tu cerebro es la historia que tu cerebro va a creer. Si vos le contás una historia trágica, sumamente negativa, el cerebro la va a creer. Entonces los pensamientos son fundamentales. Y más en lo que, en esto que es el estrés. Del 100% de las de las cosas que pasan, el 80% es imaginación, el 20% es lo que realmente pasa.
1: Claro, sí. El tema es lo que vos decías, el cerebro se cree que todas son ciertas, ¿no?
0: Exactamente, claro. Totalmente. Y después tenemos un montón más, podríamos estar pero hablando horas y horas, tenés técnicas de relajación, hay mucha gente que va a yoga hoy, mucha gente que hace mindfulness, hay mucha gente que medita en su casa, con un video de YouTube, con una música tranquila y medita por medio de la respiración. Hay hábitos saludables, dormir las horas que realmente tenés que dormir. Tener una alimentación ordenada, eso también ayuda mucho. ¿Sí? Hacer actividad física. La cabeza, cuando vos haces actividad física, explota de una manera sumamente significativa. Entonces, vamos por ahí.
1: Vamos por ahí. ¿Sí? Lo que todo el mundo nos dice, Vanessa le pone la firma a lo que hay que hacer realmente en estos tiempos. Y la verdad que nos viene bárbaro, porque como vos decías en el principio, es prevención. Dejemos de atacar el estrés cuando ya no damos más, cuando ya no podemos más, cuando parece, viste, esa sensación de que no vas caminando ni corriendo, vas arrastrándote ya para terminar tus actividades, cumplir tus responsabilidades o terminar el año. Me parece genial el hecho de tratarlo ahora, en este momento, para que realmente sea preventivo, ¿no? Para no llegar a esos límites que tanto mal nos hacen.
0: Es así, Mari. Yo estoy sumamente segura de que no hay nadie que cuide nuestra salud mental más que nosotros. Entonces, hay que aprender a cuidarla. Y parte de eso tiene que ver con esto, con la gestión del estrés. Es así. Nadie te va a venir a cuidar a vos, y mucho menos en lo que tiene que ver con salud mental. Absolutamente nadie. Es tu responsabilidad.
1: Perfecto.
0: Es tu responsabilidad reconocer todo el tiempo, a ver qué es lo que me estresa, qué es esto, qué. Yo este año he dejado de hacer un montón de cosas que me encantaban y que amaba hacerlas, pero bueno, tuve que establecer prioridades porque si no mi cuerpo no llegaba.
1: Claro, Vane, y entender esto también, que si dejas algunas cosas no son fracasos, es tu cuidado. No.
0: Es posponer. Claro. Y muchas veces es priorizar nuestra salud. Totalmente. Que es muchísimo más importante que todo lo demás.
1: Totalmente. Bueno, súper interesante, me encantó la charla de hoy, como siempre, para este viernes, para el final del andando y para, como decía, ir más livianitos al fin de semana. Te agradezco un montón, Vane, ha sido muy linda la charla como siempre, gracias.
0: Mari Guido, como siempre, un placer, que tengan todos un excelente fin de semana y como les digo, todos los viernes, vivan, disfruten, relájense, no se estresen, ¿por qué? Porque la vida es un ratito.
1: Así es, gracias, Vane, un abrazo grande, buen fin.

0: Fin de para vos.
1: Adiós.
0: 56 minutos en después de la hora 12. Vamos una vez más a escuchar de qué manera podemos seguirla, Vane, comunicarnos con ella. Y por ahí, si necesitas un poquito de ayuda, le decís, ay, Vane, ¿me ayudás en esta época de mi vida en que necesito por ahí alguien al lado que me diga algunas cosas que me abran otro panorama del que yo estoy viendo? A ver.
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0: Y nosotros ya nos estamos despidiendo. Andando la Mañana te acompañó desde la hora 11 y hasta esta hora, donde le damos el pase a, por supuesto, Gustavo Butisé con su buena música de siempre en el túnel. Gustavo, qué gusto verte, qué gusto saber que llegás después del andando para compartir con la audiencia de la 95.3. Guido Colauti, Marisa Ait y todo el equipo de Andando la Mañana estuvimos con vos. ¿Escuchaste nuestras voces o no las escuchaste de algunos de ellos? Pero todos estamos siempre juntos para llegar a vos con la información, con los temas del día a día, con la buena música y con todo esto en lo que te esperamos. Claro que te esperamos otra vez más el próximo miércoles a partir de las 11. Gracias.

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2: Es la una en punto.
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¿qué tal? ¿Cómo les va? Muy, pero muy buenas tardes. Nuevamente juntos ustedes, nosotros, para compartir estos 120 minutos a puro rock nacional acá en la Universal 95.3, la frecuencia de todos, en este programa que vimos en llamar El Túnel. Como siempre, desde la producción general, nuestro amigo Daniel Arias, a la voz en off de Roger Delgado, Alejandra Plano, Olivia Reynoso, Huguito, que ya va a venir, una cuestión, viste, de racismo, porque somos racistas y Huguito es negro, entonces no lo queremos traer. Mamadera, qué lindo quilombo que se armó con eso. Bueno, en fin. Y desde aquí, ¿quién les habla? ¿Quién te habla? Gustavo Butice. A veces cuando uno no entiende el porqué de las cosas, es porque algo oculto viene atrás. Algo viene atrás. ¿Sí? Decirle racista a alguien que no lo es por algo. Es para que esta persona se defienda vehementemente que no es racista. Entonces después te encajan. Es así. Acá se va la gente de Andando a la Mañana. Chao Marisa, chao Guido. Bueno, acá estamos, señores. Este programa no habla de política, no habla de racismo, no habla de fútbol, no habla de... y hablamos de todo de vez en cuando. Es un programa de rock nacional, no con rock nacional, de rock nacional. Hablamos del rock nacional y de vez en cuando le metemos alguna que otra cosita más. Con el oído que me queda, porque de la garganta pasamos a las cuerdas vocales, de las cuerdas vocales a los pulmones, de los pulmones al oído, todo. Soy un manual de imperfecciones para un otorrino. Pero acá estamos, ¿qué va a hacer? Ya está. Ya hay que bailar con la que te toca. ¿Ves? Ahí acoplo. Acá no. Qué cosa, loco. Si me escucho bien, acoplo. Si no acoplo, no me escucho bien. Estoy hecho un desastre. Pero soy yo, ¿eh? No son los equipos. Los equipos son siempre lo mismo, siempre anduvieron igual. Soy yo el del problema. Así que intentaré subir el volumen, a ver, sin acoplar tanto. Ahí está. Bueno, y ayer reflexionaba que hace mucho que no tengo una presencia significativa del número uno, del tipo que gritó "Vamos a Argentina" en la propaganda de Quilmes. El number one, palabras mayores, el top de tops de nuestro rock nacional. Hace rato que no lo teníamos, así que un bloque entero del señor Charly García.

0: Bloque completo del señor Charlie García. Arrancamos con No soy un extraño, seguimos con No toquen y ahora viene Piano Bar.
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1: Bueno, y mientras esperamos el nuevo trabajo de Ciro y los Persas, vamos a recordar este disco, amigo, que se llamó Qué placer verte otra vez.

Año 2015 se editó este material, este doble CD, llamado Antes y Después. Qué placer verte otra vez, Ciro Los Persas, en vivo en el Estadio de Ferro. Dos recitales diferentes que se juntaron en este trabajo, que quedó como un documento histórico, ¿no? Bueno, Barón Rojo, el tema que habíamos compartido, que estamos compartiendo todavía de fondo, de Ciro Los Persas. Te decía, mientras esperábamos, porque han relanzado este material con algunos temas, algunos bonus track que estaban en el DVD, no estaban en el CD, bueno, en fin. Hoy por hoy con las plataformas digitales podés relanzar un disco cada 15 días, si querés. Si querés. Bueno, ahora nos venimos mucho más para acá, 6 de enero de este mismo año. El 6 de enero del 2026 veía a la luz el último hasta ahora trabajo discográfico de la Bersuit Vergarabat. Cocoliche Live.

0: Bersuit Vergarabat pasó por el túnel. Me la pego, así nomás, así de simple, así de sencillo. Y vamos a cerrar esta primera media hora, nos vamos a extender un poquito porque tuvimos más temas de Charlie que habitualmente en ese bloque. Son dos temas, tuvimos tres, bueno, no importa. Nos vamos a la pausa con La Franela junto a Sino Martínez, mirá.
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La verdadera historia de Sam, el montañés Box Day, pasó como uno de los clásicos del día de hoy. Antes, Pescado Rabioso, Nena Boba. Y cerramos este bloque de clásicos de nuestro queridísimo rock nacional. Lo hacemos con Manal. No pide.

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0: 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La Municipalidad de San Lorenzo continúa con la construcción del nuevo jardín maternal para la zona sur de la ciudad, donde la obra avanza con importantes tareas de terminación. Este nuevo edificio se sumará a los 5 existentes en distintos puntos de la ciudad, con los que la Municipalidad brinda educación inicial de manera gratuita a todos los vecinos.
1: Ahora estamos construyendo un jardín maternal modelo, una inversión importante de alrededor de 400 millones de pesos en Barrio Rivadavia, para atender la demanda de los niños de la zona sur de la ciudad.
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1: Hay mucho músico de Instagram hoy en día, ¿viste? Y poco del ensayo y de...
2: Me mataste. Hay mucho músico de Instagram. Si esto sí. fuera nota, si esto fuera una entrevista gráfica para revista, ese es el titular.
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Y entramos a la segunda hora de Túnel, estamos en vivo, sí señor, exactamente la hora 14 con 4 minutos. Esto es Turf con Conociendo Rusia, Magia Blanca.

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Y este es un tema que hacía muchísimo que no pasábamos en el túnel. Los Super Ratones, como un fantasma. Antes habían sido los Babasónicos y hasta ahora el más reciente de sus trabajos, Fizz. Y como este programa es absolutamente anti-algoritmo de la música de Babasónicos, Super Ratones, pasamos a la de Capanga. Si bien el tema forma parte del álbum Todoterreno, que tiene su tiempo ya, hace muy poco reeditaron o resubieron el videoclip del tema.

0: Muchas gracias, Caligaris. Felices 20 años.
1: Los Caligaris y Manuel Moretti de Estelares haciendo Vereda. Estelares, dije. ¿Cuánto hacía que no pasábamos a este tema? Este tema que le pertenece a Roberto Carlos. El gato que está triste y azul en el tejado, bla, bla, bla. Estelares, en el turno.

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1: Una etapa podemos considerar de tomar aire de pastoral y hacer proyecto propio, o fue la decantación natural, es decir, bueno, terminamos con pastoral, hago otra cosa.
2: No, muy bien, no sabíamos qué queríamos hacer, sabíamos que no queríamos seguir cantando juntos porque estábamos podridos.
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4: Exactamente la hora 14 con 24 minutos. Los Guasones en vivo en el Gran Rex Acústico. Espejo roto para cerrar esta media hora.

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0: novio, Lucía. Exactamente, de este programa.
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Y hoy me desperté extrañándolo, no sé por qué. Me acordé muy tempranito, apenas me levanté, me acordaba de él, no sé, esas cosas, viste, algo me habrá traído a la memoria, al recuerdo de nuestro queridísimo Mario Pardal. Me acordaba de algunas anécdotas que hemos tenido juntos, algunas cuestiones radiales, especialmente el hecho de que a él no le gustaba ir a los programas, no le gustaba que le hicieran notas. Sin embargo, cada vez que lo hemos citado para venir al túnel, no solo en esta temporada, pero en este ciclo, quiero decir, acá en Universal, en otras radios que hemos estado también, siempre accediendo. Y creo que hicimos el reportaje más emotivo de todos los que le ha tocado, ¿no? Con un Elías muy chiquito, muy jovencito, cantando a dúo, llorando los cuatro porque el operador también lloraba, terminamos un lindo recuerdo. Y como por suerte Mario nos dejó un legado musical, podemos traerlo, no solo de la memoria, lo podemos traer al presente cada vez que queremos, porque su música sigue presente no solo en quienes lo conocieron, en los que disfrutaron de la música de la bolsa, sino en aquellos que tal vez ni sabían que existía, y hoy están escuchando la radio y dicen, mira vos qué bueno que era. Algo más de la bolsas, estamos cerca. Bolsas. Estamos cerca del final. Blues de la Aspirina y ahora, El Mirador. La bolsa.

En vivo en Dopo, por el año 2000, la bolsa El Mirador. ¿Qué comienzo y qué final tiene este tema? Impresionante. Y el final no es menos. A ver, vamos al final. No, un poquito antes, ahí.

Sería excelente para un separador, ¿no? Del programa, pero no quiero arruinar un tema, no quiero quedarme sin el placer de cada tanto poner El Mirador como parte de la banda de sonido de este programa. Estamos llegando al final del túnel. Vamos con la Mississippi, el fierro, y después charlamos un ratito con Eduardo Género.

la Mississippi Blues Band, El Fierro. Bueno, sí, ya el amigo Claudio Gavis nos dice que nos tenemos que ir, pero no nos vamos a ir porque hoy es viernes y, como habitualmente lo hacemos los viernes, charlamos un ratito con Eduardo.

0: y lo pagó. ¿Cuándo? Antes de la final. ¿En serio? ¿En serio? ¿Por qué ¿Y de qué le debían plata? No, de la OTAN y de algo que nos debían, qué sé yo, de que no sé, pagaron. Entonces vos decís, pero, wow.
1: Muchas cosas, ¿eh?
0: Muchas cosas, cada vez peor.
1: Qué sé yo, se ven videos que no sabes si son ciertos o no son ciertos. Pero bueno.
0: Yo te digo, mirá que...
1: Algo
0: yo,
1: pasó, no, eso.
0: Yo soy amante de todas las teorías conspirativas, todas las que se te ocurra. Qué sé yo, desde que hay un fantasma acá en la radio dando vueltas hasta, los ovnis que van a aparecer dentro de un mes. Me gustan todas, las compro todas, después veo si es verdad o mentira. Pero acá, loco, tengo ganas de creer que perdimos en la cancha, no sé por qué. Pero igual, viste, vos decís, no, quiero creer que perdimos en la cancha jugando mal. Y te salta un video y dice, bueno, fíjense esto, miren aquello.
1: Claro, y ahí se derrumba todo, ¿no?
0: Puta madre. ¡Qué bárbaro, che!
1: Así que bueno.
0: El que se fue de Boca, nuestro amigo Colapinto.
1: Sí, bueno, sí. Está bien, vete, es natural de un pibe de veintipico de años.
0: Le saltó el fan.
1: Claro. Bueno, hoy no sé si viste, hubo pruebas de entrenamiento, donde en la primera prueba no corrió Franco, le tuvo que ceder el auto a Polarum, ¿viste? Por reglamento se tiene que hacer eso. Y bueno, en la segunda tanda de entrenamiento se despistó Colapinto cuando venía haciendo un muy buen tiempo con las gomas rojas, blandas. Uh-huh. Y justo en la última curva se despistó Franco y se fue de cola, digamos, y rompió el alerón trasero. Así que no pudo completar la sesión. Así que bueno, vamos a ver mañana qué pasa con la tercera práctica libre y la clasificación.
0: Ojalá le vaya bien. Sí, yo escuchaba las declaraciones, le saltó el hincha.
1: No, sí, seguro. Es un chico, viste.
0: Le saltó el hincha.
1: Está bien. Típico de años.
0: Prefiero un tipo así, honesto.
1: No, seguro que un cara de piedra. Claro, olvidate.
0: Políticamente correcto.
1: Olvidate. Ya está. Ahora aparecieron las camisetas y antes las tenían todas escondidas.
0: Sí. Suele pasar.
1: Seguro.
0: Me gustó que hubo más festejo acá para recibir a los subcampeones que allá para recibir
1: pero
0: a los
1: sí,
0: campeones.
1: Viste, aparte, no sé si vos viste esa foto que va el cabeza larga de Cucurella, sí. Que va con la copa en una bolsa de basura.
0: Bueno, pero pará, cuando vos compras algo en el super, ¿no lo llevan en una bolsa?
1: Claro. Seguro, no la ganaste.
0: La compró y la llevó en la bolsa.
1: Sí, te la entregaron, sí, acá está, muchachos,
0: llévenla, ya está.
1: Sí, ninguna duda.
0: El tiempo pondrá las cosas en su lugar. Insisto, los jugadores de Argentina salen a decir no crean estupideces, perdimos en la cancha, todo bien. Pero así como nos llevó como veintipico de años enterarnos que Grondona les había dicho que no podían ganar la final del 90, porque el Diego perdió filtro y boqueó, a lo mejor dentro de un par de décadas nos enteramos realmente qué pasó acá. Hay algo que, de todo lo que yo quiero creer, ya te insisto, quiero creer que perdimos la cancha, hay algo que no me convence, de toda la salida de los jugadores. Eso es lo que no me convence. Y no lo que dijeron, ¿eh? No lo que dijeron, porque eso puede haber sido cualquier cosa. Pero salir cabizbajo, mirando para abajo, como derrotados de antes de empezar el partido, eso me llama muchísimo la atención. Porque antes salían así, como diciendo, te voy a comer crudo.
1: Sí, te comían crudo.
0: Entre dos panes.
1: Claro.
0: Y salieron apichonados, no sé. Algo pasó y ojalá pronto lo sepamos.
1: No sepa, ¿no? Sí, seguro. Se va a saber. A la larga, ¿viste? Se sabe.
0: Y mientras tanto nos condenan como el país más racista
1: del universo. Sí, pero fíjate, salen cada pelotudo a hablar.
0: Una cosa increíble.
1: Una cosa increíble. Que vienen a matarse al hambre acá, más de uno.
0: Y después, claro, ¿sabés qué pasa? ¿Sabés qué creo? La ONU tiene grandes problemas con las migraciones africanas a Europa. No los quieren. Ellos sí son racistas. Prefieren. En Italia, yo recuerdo noticias, han dejado morir a gente en las balsas, en el agua, ahogados, con tal de no dejarlos entrar.
1: De no rescatarlo.
0: ¿Eh? Porque si los rescatás, los tenés que dejar entrar a tu país.
1: Claro.
0: Bueno. Entonces me parece que esto es una... Y ya me voy a la conspiranoia, ¿no? Acción, reacción, solución. ¿Qué quiero hacer? Meter a estos... refugiados en algún lado. ¿Dónde lo puedo meter? ¿En Argentina? No, los argentinos no van a querer miles de africanos expulsados todo de golpe. ¿Qué hago? Los acuso de racista. ¿Para qué? Para que ellos mismos digan, no somos racistas. Ah, ¿no sos racista?
1: Bueno,
0: acá tenés todos estos exiliados, refugiados de África, a ver si es verdad que no sos racista. Y te ponen el traspaso de la pared.

0: Porque si los aceptás, el bolonqui que se te arma,
1: claro,
0: es terrible.
1: Internamente,
0: y si no lo aceptás, seguro. Entonces yo tenía razón, vos sos racista.
1: ¿Entendés? Yo te digo ahí,
0: vamos a ver, el tiempo va a decir si es verdad o no.
1: Fíjate vos, todo esto por un partido de fútbol, ¿no?
0: Sí.
1: Vos analizás todo, cierran un partido de fútbol.
0: Es un partido, un torneo.
1: Un torneo de fútbol.
0: Sí, pero que actúa como disparador.
1: Ahora, fíjate, tanto odio a la Argentina de todo le va a tener.
0: Bueno,
1: el odio no solamente España, saltaron varios ahí.
0: Los hermanitos, como digo yo, los hermanitos latinoamericanos, lo tenían siempre, los tuvieron guardados.
1: Sí.
0: Siempre. Seguro. Lo que pasa, antes no lo podían manifestar. Y ahora encontraron la vuelta. Ustedes, claro, que son racistas, tramposos, juegan sucio.
1: Sí. Todo por el fútbol.
0: Encontraron la vuelta para expresar el verdadero sentimiento que tienen.
1: Ninguna duda.
0: Y yo te digo, a nivel personal, y me hago cargo absoluto de lo que digo, a mí no me interesa, yo no soy ni de este gobierno, ni del anterior, me importa tres pitos quién nos gobierne mientras nos vaya bien a todos. ¿Eh? Pero yo lo he vivido, insisto con esto también, no tenés plata para darle de comer a tu hijo y invitás a comer al vecino, no al vecino al lado, al vecino de enfrente, al de atrás, al de la otra cuadra, entonces le das poquito a cada uno. Bueno, está bien, sos generoso. No hay plata en las universidades, están manifestándose en las calles porque no le dan la plata que ellos piden. Y el 40% de la currícula es extranjera.
1: Sí.
0: Y no pagan un centavo. Llegan acá como si nada los brasileños del sur. Llegan acá con quinto año aprobado. No se les exige nada, no se les pide nada, ni siquiera que sepan hablar español. ¿Eh? Y se reciben acá y se van. Yo tengo amigos, compañeros brasileros que hoy por hoy ya son cirujanos en Brasil. Porque vienen acá, con el título revalidan y allá sí pueden cursar especialidades.
1: Claro.
0: Porque es una cuestión de plata, no es de capacidad. Pero no le dejaron nada, se llevaron todo.
1: Se llevaron todo.
0: Entonces, ¿en qué quedamos? ¿Somos racistas? ¿Discriminamos? ¿Y le regalamos la educación, la salud?
1: Claro. Entonces vos cuando, como decís, pasa todo eso, no solamente con el tema estudios, sino con el tema salud también.
0: Sí.
1: Te das cuenta que al final, en vez de ser racistas, somos pelotudos.
0: Sí, exacto. Exacto, somos por demás de pelotudo.
1: Claro.
0: Se cortó el tema, yo estaba escuchando en Jujuy, cuando el gobernador dijo, bueno, perfecto, a todos los habitantes de Bolivia, todos los que no tengan residencia de hace más de 2 años en Argentina, se les cobra la consulta como en cualquier lado. Nada más, ¿eh? No es que lo rematás porque es tranquilo.
1: No, seguro.
0: Digo, la consulta sale 10 lucas, bueno, paguen 10 lucas, no vinieron más.
1: No, sí, así.
0: En Formosa, si hicieran lo mismo, tampoco habría paraguayos. Pero bueno, qué sé yo. Bueno, en fin, catarsis de viernes a la tarde. ¿Qué tenemos para hoy, Edu? Contame.
1: Bueno, no, tenemos, esperemos que llegue nuestra compañera Graciela, que no la pude ver hoy, a ver si iba a venir. Porque andaba con algunos problemitas, pero yo creo que va a estar por acá. Y nada, Gustavo, música. Lo vamos a llamar a nuestro amigo Sebastián Deotti a ver qué comentarios tiene de lo que pasó con Colapinto hoy, ¿no? Que te vuelvo a decir, justo en la última vuelta se despistó. Y bueno, habrá que esperar mañana a ver cuál va a ser el rendimiento de Franco, ¿no?
0: Exacto.
1: Y bueno, ya tenemos el fútbol doméstico, donde jugó Boca, donde va a jugar Newell, creo que mañana, con Talleres.
0: Ya empezamos.
1: Sí, ya empezó.
0: Madre, carajo.
1: Y viene
0: no te dejan, Talleres
1: con nuevo técnico, Sampaoli.
0: Oh.
1: No sé cómo caen parados esos tipos, por favor, que están en todo lado y tienen trabajo.
0: Hincha de Newell, San Paoli.
1: Sí, San Paoli.
0: Fanático de Newell.
1: Sí. Fanático. Pero viste, un tipo muy cuestionado y siempre tiene trabajo.
0: Pero no me dejan procesar una amargura y ya empieza a jugar campeonato.
1: Claro, otra. Sí, ya está. Bueno, Central perdió ayer 2-1 con Belgrano de Córdoba. Argentino le ganó 3-2 a Sarmiento de Junín. Boca por la Copa Sudamericana le ganó al equipo de O'Higgins 1-0.
0: Y hoy, sí, eso escuché.
1: Sí, y hoy sigue toda la fecha con normalidad. Viernes, sábado, domingo tenemos fútbol doméstico.
0: Y el Chiqui sigue en su cargo, tranquilo.
1: Y el Chiqui está tranquilo.
0: él hizo
1: había un meme hoy, sí, nosotros dicen que somos racistas y estaba la foto del Chiqui.
0: El Chiqui también. Dios mío. Bueno, Edu,
1: bueno,
0: buen programa.
1: Gracias,
0: me voy.
1: Dale.
0: Señores, Dios mediante, nos reencontramos el lunes a partir de la hora 13 para compartir otros 120 minutos a puro rock nacional aquí en esto que dimos en llamar El Túnel. La única manera que Tambiónica esté en El Túnel es si está con alguien que vale la pena. Así que nos vamos con Tambiónica, Calamaro, Flaca. Chao, hasta el lunes.
2: Esta que viene ahora la llevamos todos en el corazón, me parece.

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Hola, buenas tardes. Aquí comienza Furgón de Cola de este día 24 de julio, siendo las 15:09. Después del túnel de Gustavo Butice, llega este Furgón de Cola que te va a acompañar hasta las 18:00. Ahora, junto a Luis Pared en los controles, hacemos este programa que trata de que la pases bien, de que te diviertas y de que escuches buena música. Comienza Furgón de Cola y comienza con música.

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1: Datos del tiempo. En la ciudad de San Lorenzo tenemos una temperatura de 17 grados, la humedad es del 62% y el viento del oeste a 6 kilómetros la hora. La visibilidad en estos momentos es de 15 kilómetros y se espera para la tarde-noche el cielo mayormente nublado. Para mañana sábado tenemos una mínima de 10 grados, una máxima de 18 grados, neblinas por la mañana y mayormente nublado por la tarde-noche, llegando al día domingo con una mínima de 10 grados, una máxima de 21 y el cielo parcialmente nublado. Pronóstico que suministró el Servicio Meteorológico Nacional de la República Argentina. Estás escuchando la 95.3, estás sintonizando lo que es Furgón de Cola, que sigue de esta manera, Luis.

0: Seguimos en la tarde de Furgón de Cole. Ya llegó nuestra compañera Graciela Chatro. ¿Qué tal, Colo? ¿Cómo te va?
1: ¿Cómo le va? Buenas tardes, Eduardo, le iba a decir. Eduardo, estoy medio dormida. Buenas tardes, Eduardo. Buenas tardes, Luis. ¿Cómo le va? Buenas tardes a la audiencia de la 95.3 y Furgón de Cola.
0: Bueno, ¿sabe, Colo, que volvió el fútbol doméstico?
1: No me hable de... ¿Por qué me tiene que decir eso?
0: No, porque ayer hubo partidos.
1: ¿Y anterior? ¿El fin de semana anterior?
0: Ah, bueno, pero eso fue...
1: Un tropezón.
0: Copa Argentina.
1: Bien.
0: Bueno, ayer hubo partido, Colo, te cuento, Belgrano...
1: Felicitaciones, ganó Boca.
0: Belgrano le ganó a Central 2-1. Argentino Junior le ganó a Sarmiento de Junín 3-2. Defensa y Justicia y Aldo Civi, los verdugos de ustedes... Ayer 1-1, pero hoy siguen los partidos, Colo. Hoy vamos con Gimnasia de Grima de Jujuy, con Central Córdoba de Salta a las 16:45. Uh-huh. También juega el equipo de nuestro compañero Daniel Barzola.
1: Racing Club de Avellaneda.
0: Gimnasia de Grima de La Plata, Vélez Arfiel Instituto, Platense Unión y el equipo de nuestro amigo Esteban Grimi,
1: Huracán el Globo
0: versus Banfield. Esos son los partidos que siguen hoy y después te voy contando lo que van a jugar el sábado, el domingo.
1: Qué bien, qué bueno.
0: Así que bueno.
1: Bueno.
0: Arrancamos con el fútbol doméstico. Ayer ganó Boca por la Copa Sudamericana, 1-0.
1: Usted está mejor, ¿verdad?
0: Estoy un poco... Sudamericana, no.
1: Sudamericana.
0: Sudamericana. River. No, donde sí, juega sí. River también, porque queremos jugar con River en la semifinal. Escuche...
1: No sé,
0: ¿qué
1: bueno.
0: ¿Qué le pasa, Paré?
1: No sé, se hace el vivo, Paré.
0: Oiga, ¿está Patroclo ahí? ¿Lo trajo Patroclo?
1: ¿Está durmiendo? Está durmiendo la siesta, dice Patroclo. Escúcheme. ¿Qué calor que hace? Yo me vine con la camperita, polera y polerita. ¿Qué calor? 17, 18 grados hace.
0: Le tenemos que agradecer, Colo, por supuesto, siempre la confianza en este programa. Furgón de Cola, le tenemos que agradecer a la discográfica... Entertainment Group.
1: Ajá.
0: Por darnos la publicidad de Jaime Rod Stewart, que lanzó su nuevo disco. Y, ¿qué hace Patroclo?
1: ¿Cuá? Pregunta Patroclo.
0: Exacto. Bueno, vamos con la promo, Colo.
1: Vamos.
0: Tenemos todo este programa para. Y le agradecemos, como siempre, a Entertainment Group.
1: Ah, Entertainment. Entertainment Group, mirá vos. Bueno, muchas gracias entonces. En Furgón de Cola.
0: La nueva promo.
1: Le hago una pregunta antes de la nueva promo.
0: Sí.
1: ¿Lo tenemos a Agapito Blanco? ¿Vamos a hablar con él hoy al final?
0: Vamos a ver si podemos comunicarnos con
1: él. Bueno, perfecto. Dele.
0: Vamos con la promo de Jaime Rod Stewart.
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0: dos Stewart. Jaime Ross Stewart, junto a los Francescolis con patente.
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0: Jaime Ross Stewart, en el Musmano Rock Festival. Dos días después, en Termópolis. 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Avenida General Paz, a la altura de San Martín, después del Telo y antes de llegar a la Yel.

0: ¡Aguanta!
1: Bueno, como todos los viernes, compartimos unas muy buenas tardes en la 95.3. Hoy vamos a tratar de comunicarnos con nuestro enviado especial al Mundial, Agapito Blanco, que ya es argentina, él es oriundo de Cuba, pero está viviendo en Buenos Aires. Así que vamos a tratar de hablar con Agapito Blanco en el transcurso de la tarde. Hasta las 17 horas tenemos tiempo. No, 18, ¿qué estoy hablando?
2: 18 horas.
1: Hasta las 18 horas tenemos tiempo de hablar con él. Hasta las 17 creo que él nos va a poder atender únicamente.
2: Bien,
1: no antes ni después.
2: Bueno, ahí nos escribe nuestra amiga Irene.
1: Ah, ¿qué dice nuestra amiga Irene?
2: Buenas tardes, gente linda. Espero que hayan pasado un hermoso día del amigo. Los quiero mucho.
1: Está. Ahora vamos a ir a comprar unas pastillitas de menta.
2: Quiero escuchar Persiana Americana.
1: Ah, qué lindo. A mí me encanta Persiana Americana.
2: Así que Luis lo va a estar buscando.
1: A mí me encanta escuchar Persiana Americana. Nuestro amigo Roberto también le gusta Persiana Americana. Fanático del tema.
2: Bueno, y también nos manda un saludo Sebastián Francia.
1: Bueno, Seba, un beso y un abrazo enorme para vos. Yo te voy a estar visitando en estos días. ¿Y nuestro amigo corresponsal Tato?
2: Ahora lo vamos a llamar porque no va
1: ¿no
2: a poder,
1: puede venir?
2: No puede venir.
1: Oh, no tenemos más radioteatro, no tenemos más nada.
2: Y lo que pasa es que este muchacho se ve que...
1: Se nos va a ir la audiencia hoy.
2: No puede...
1: ¿Sabes qué podemos hacer?
2: Sí.
1: Podemos hacer un radioteatro con Agapito Blanco desde Buenos Aires.
2: Cubano. Escúchame.
1: Mire qué buena idea. A ver si se suma Agapito.
2: ¿Tenemos coso? ¿O ranchatro?
1: Tenemos ranchatro, sí. Hoy sí tenemos ranchatro. Por favor, saque eso.
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2: Ya se puede adquirir el nuevo material de Jaime Rodestiguer, ¿eh?
1: No puedo creer que quede después del no sé qué y antes de la Shell.
2: Ah, ahí donde está Ternópolis.
1: Ahí es.
2: Claro, porque se va a presentar ahí.
1: Ah, mirá.
2: Ahora ya vamos a seguir con la promo. Y desde ya le agradecemos, ¿no?
1: Bueno, por supuesto,
2: confiar en Furgón de Cola.
1: Por supuesto.
2: Bueno,
1: así como yo le agradezco a mis auspiciantes. Oiga, me duermo.
2: Claro,
1: acá.
2: Escúcheme, hoy.
1: ¿Tiene música para poner un
2: poquito? ¿Tenemos coso hoy? ¿Tenemos Oranchatlo?
1: Tenemos Oranchatlo para el día
2: de
1: hoy.
2: Tenemos un nuevo auspiciante de Oranchatlo.
1: Tenemos uno. Ay, usted, pero ¿qué estás convocando?
2: Con todo esto, problemita que tuvo, que gracias a Dios van saliendo todo para adelante,
1: gracias a Dios.
2: Me llegó una comunicación,
1: sí,
2: por supuesto, para pedir espacio,
1: sí,
2: y bueno, se lo hemos otorgado una nueva
1: para
2: empresa.
1: El espacio del Oranchatlo, muy bien, una usted lo quiere
2: empresa.
1: Anunciar ahora o después
2: no,
1: en el Oranchatlo.
2: No, cuando venga el Oranchatlo, porque usted
1: perfecto.
2: No está al tanto.
1: Bueno, quiero agradecer a mis amistades, a mis amigos, a mis compañeros de trabajo, a mis compañeros de consejo, a los amigos de mi hermano, por preocuparse por su salud. Por suerte va todo bien, está saliendo adelante, así que agradezco infinidades de llamados, infinidades de mensajes he tenido. Mi hermano es como yo, pisás una baldosa y salimos de abajo, así que también. Así que muchas gracias a todos y les manda, ayer me dijo que les mandara un abrazo, que ya cuando él pudiera usar el teléfono les iba a responder a todos.
2: Perfecto. Luis, ¿tenemos el pedido de Irene? ¿Persiana Americana?
1: Ya está lista, Persiana
2: Vamos
1: Americana.
2: Con Persiana Americana y la primer tanda de Furgón de Cola y regresamos con más Furgón de Cola de este día viernes.
1: Y si te querés comunicar, lo podés hacer a 3476-210-555. 3476-210-555.
2: Y aprovechá el Jaime Ross. Igual.

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0: Seguimos en la tarde de Furgón de Cola. 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
1: 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Acaba de dar una idea. Le voy a ir a pedir un préstamo. Vaya, para ayudar al déficit fiscal de la municipalidad. ¿Le puedo pedir hacer un préstamo? Gente, déjense de joder. No crean esa verdura, ese humo que le están tirando, que hay un déficit fiscal. Son presupuestos que se presentan un año antes con la posibilidad de que alguien no pague o que deje de pagar o que no ingrese el dinero de nación, de provincia, de donde tenga que entrar. No existe el déficit fiscal. En enero hubo superávit de este año. No crean esa verdura. Bueno, muchachos, ustedes dicen que hay déficit fiscal. Bueno, donen el sueldo. No cobramos ninguno el sueldo. Y listo. Va a ver cómo se supera el déficit fiscal. ¿Hay déficit fiscal? ¿No aprueban el presupuesto? Donen el sueldo, muchachos. Nada más. Luisito, ¿cómo sale River? ¿Cómo va a venir River ahora en el próximo partido? ¿Cuándo juega River? Si usted lo dijo recién. Quiero un caramelito.
0: Estoy con cosas.
1: Sigue con todo este hombre. Así que le voy a tener que buscar algo para la garganta.
0: Escúcheme, River va a jugar.
1: ¿Con quién? Usted está desentendido del fútbol, ¿no es cierto? Oiga, Luis, ¿está en otro planeta?
0: River juega mañana.
1: ¿No? ¿Juega mañana?
0: Mañana con Barraca Central.
1: ¿No le interesa?
0: Escúcheme.
1: ¿Pero por qué triste y amargado?
0: Paré, escúcheme. River, Barraca Central. Peligroso el partido.
1: ¿Por Barraca o por River?
0: Escuchá, mañana. No,
1: dígalo todo usted, dígalo todo.
0: Mañana sábado, vamos, mañana sábado.
1: Sí.
0: Estudiante de Río Cuarto, Tigre. Newell's Old Boys, Talleres de Córdoba. Ajá. River, Barraca Central. Lanús, San Lorenzo.
1: Mirá.
0: Día domingo, sí. Atlético de Tucumán, Independiente Rivadavia de Mendoza. Estudiante de La Plata, Independiente. Ajá. Y otro partido jodido para Boca. Deportivo Riestra, Boca Juniors.
1: Bueno. Jodido el partido que tenemos. Jodido, sí, jodido. Me deja que le cuente
0: cuidado,
1: algo.
0: Que esos cuatro a usted porque le hacen dos o tres
1: acá,
0: goles porque perdieron con Aldo Civi.
1: Sí, con Aldo Civi. No me va a acordar. El tiburón del puerto que ni siquiera cancha tiene. Escúcheme, eso es verdad. ¿Por qué está triste y deprimido por lo del mundial? Bueno, yo le doy una alegría ahora. ¿No? ¿No quiere? Los veteranos de Malvinas de San Lorenzo visitaron a Lionel Scaloni en Pujato y vivieron un emotivo encuentro con el entrenador de la selección argentina. Desde la agrupación destacaron la calidez del recibimiento y agradecieron el tiempo compartido, el causante de tantas alegrías en el último mes. Gracias, Lío, por el cálido y respetuoso recibimiento hacia nosotros, expresaron los excombatientes de Malvinas. Y aquí se ve el video de los excombatientes en la casa de Lío Scaloni en Pujato.
0: Qué gran tipo, ¿eh?
1: Un muy buen tipo, un gran tipo. Él mismo dijo que él le iba a dar mucha pena, iba a ver lo que iba a hacer, obviamente lo dijimos el otro día en radio, de que él tiene contrato hasta fin de año y que iba a decidir lo que hacía. Y él dijo que había logrado entre él y los jugadores formar una familia, más que un equipo de fútbol.
0: Exactamente.
1: Qué gran tipo.
0: Bueno, con lo
1: cuánta humildad.
0: Hubo una jornada de prevención.
1: Sí. Así es.
0: Sobre el impacto del frío en la presión arterial.
1: Sí, organizada por los adultos mayores en la esquina de los bancos con la Secretaría de Salud. Se hizo un control de tensión arterial, así que la verdad que mucha concurrencia. Mucha concurrencia y aparte acompañó el día, porque el día que se iba a hacer se suspendió por la llovizna que había, así que acompañó el día, una linda mañana, una linda jornada. Estuve con el doctor Ross un ratito, también compartiendo y charlando con él. La verdad que sí, muy lindo.
0: Bueno, qué bueno que se hagan todas
1: estas
0: jornadas, ¿no?
1: Estas jornadas, sí. El Parlamento de Adultos Mayores fue el que como proyecto de ellos hacerlo en la esquina de los bancos, porque el impacto del frío en la tensión arterial, de verdad, ¿eh? Nosotros sí, sí. Somos hipertensos, nos hacemos los vivos. Yo, por ejemplo, salgo todas las mañanitas con el pelito mojadito, así, dale, jodé, colo nomás.
0: Escuchame.
1: Ya me retaron también hoy.
0: Escúchame, vamos. Tenemos pedido, Luis. Vamos cumpliendo con los pedidos que nos llegan al
1: 3476-210-555. 3476-210-555.
0: Vamos con los pedidos y tras el pedido que tenemos, vamos con el Orange Chatlos del día viernes. Con nuevo auspiciante.
1: Con nuevo auspiciante, por supuesto. Shelton.

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0: Stewart.
1: Siempre joven.
0: Jaime Ross Stewart, junto a los Francescolis con patente.
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0: Stewart en el Musman Rock Festival. Dos días después, en Termópolis, Feria de la Ciencia y el Termo y el Mate Uruguayo. Avenida General Paz, a la altura de San Martín, después del Telo y antes de llegar a la Yel.
3: Bueno, seguimos con la promo de Jaime Ross Stewart,
4: Jaime Ross Stewart. Así que bueno.
3: ¿Qué le parece si arrancamos con el Orange Atlas?
4: Bueno, no, espérenme un segundito porque no traje ni las cartas todavía. Las perfecto. Tengo que ir a buscar. Si yo le dije que ahora le buscaba las cartas. Lo que sí.
3: Ahí anda Patroclo, Luis, fíjate. Mételo adentro porque está en la puerta abierta. Ahí está. Venga, Patroclo. Ahí está.
4: Perfecto. ¿No hay carrera este fin de semana?
3: Sí, tenemos carrera. Tenemos Fórmula 1 en Ungaro Rain.
4: ¿En dónde?
3: En Hungría.
4: Ah.
3: Escúchame, no entrenamientos ya.
4: Sí.
3: El primer entrenamiento no corrió, no entrenó. Ajá. Con la pinta porque tuvo que ceder el auto a Polaron. Y en el segundo entrenamiento, donde venía haciendo una vuelta rápida, en la última curva, perdió el auto con la pinta, derrapó y rompió el alero. Así que no pudo
4: ¿Volvió
3: seguir.
4: ¿Volvió Chocapinto?
3: Sí, pero no fue nada.
4: Para nada, se nada, soluciona.
3: Nada. Sí. O sea,
4: hay plata ahí, ¿no?
3: Rompió el
4: ¿no hay déficit fiscal ahí?
3: No.
4: Ah, bueno. Está bien.
3: Así que bueno, vamos a esperar mañana. Uh-huh. Lástima porque tuvo que suspender el una entrenamiento,
4: lástima.
3: ¿No?
4: Bueno, mañana.
3: Pero bueno, hoy se viene el PRODE.
4: ¿Me quiere decir en qué horario? A ver si.
3: 7:30.
4: ¿7:30 de la mañana?
3: 7:30, 11 de clasificación.
4: Bueno, ya está medio complicado esta noche, pero bueno.
3: Bueno, que además que ¿trajo las cartas?
4: Sí, traje las cartas. Ahí Luisito las está mezclando.
3: No, pero
4: que tiene un quilombo. ¿Qué le pasa?
3: ¿Y está
4: ¿se lo podemos solucionar nosotros? Déjelo, Patroclo.
3: No comer. Cuando ve comida, el pájaro se vuelve loco.
4: ¿Usted me lo está haciendo cagada de hambre al pato ahí? Más vale devuélvamelo que se vaya a comer al patio acá de la cantina. Largo a la cantina de la Paola, en el patio le tiran por la ventanita. Déjemelo.
3: No, mire, está complicadísimo acá.
4: Sí, no sé. ¿Qué son los lentes nuevos que le están haciendo mal? No entiendo. Sí, claro, dale. Total.
3: Le vamos a hacer picar con la araña de Spider-Man.
4: Sí. Le vamos a hacer picar la araña de Spider-Man para que lo haga ver, que lo haga trepar,
3: claro.
4: que lo haga tirarte la araña, que vuele.
3: Ah,
4: ¿qué es eso?
3: La presentación.
4: Ah.
3: El Orange Atlas.
4: ¿Mi auspiciante?
3: Claro.
4: ¿Un tango?
3: Levante nomás, pared.

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0: Estamos escuchando un tango, está muy bueno.
1: Vamos con él.
0: Nos quedamos escuchando porque la verdad que
1: el tango,
0: el auspiciante eligió un muy buen tema. Bueno, la verdad que esta vez lo tengo que felicitar, aparte que usted haya coincidido con lo que eligió el auspiciante. Me encantó.
1: El tango se llama La Loca. De Juan
0: Darienzo. Hermana.
1: De Juan Darienzo.
0: Ya sé que se llama La Loca, por eso me quedé mirándote.
1: Bueno, vamos con el chatro. Vamos con la mezcla de cartas.
0: Vamos.
1: Y ahí lo complicamos.
0: Hoy lo terminamos de complicar.
1: Ahí está. Muy bien.
0: En serio que está depresivo, triste, amargado todo. ¿Listo? Vamos con Aries. Para Aries, en el día de hoy, en el amor. Aproveche, no se me va a ahogar usted también tosiendo. Aproveche que su imaginación se movilizará con el único propósito de alcanzar al máximo el placer en la intimidad junto con su enamorado o enamorada. Explótelo al máximo. En el dinero sea precavido, ya que le propondrán algunos negocios demasiado tentadores, pero de dudosa procedencia.
1: Tenga cuidado con el déficit fiscal.
0: No estaría siendo Aries, pero tenga cuidado con el déficit fiscal. No minta, no minta. ¿Entendiste? No minta. Miente que algo quedará. Así dice el dicho. Procure estudiar cada uno de los detalles y leer la letra chica cuando los negocios son de demasiados tentadores y de dudosa procedencia. Lean todo. Si se siente demasiado agotado, no se esfuerce por complacer a los demás.
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0: 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No dude y con tiempo trate de cancelar los compromisos que tiene asumidos. Descanse, no se estrese, Aries. Vamos con Tauro, los taurinos, los toros en el día de hoy, en el amor, debería evitar las actitudes egocéntricas con su pareja. Sepa que su relación romántica podría desgastarse por esa conducta que tiene y persiste en el tiempo. En el dinero, prepárese, ya que los negocios vinculados con el exterior podrían llegar a ser una buena fuente de ingresos. Sepa aprovecharlos al máximo para obtener ganancias. En la salud, sepa que deberá apelar a su madurez y aceptar sus tendencias negativas. Intente no culpar a los otros por los problemas que enfrenta todos los días. Vamos con Géminis, los geminianos en el día de hoy en el amor. Procure examinar mejor los vínculos con sus seres queridos. Puede llegar a ser posible que algunos deban finalizar y otros intensificarse mucho más. En el dinero, en el momento en que haga las compras, trate de no elegir lo más económico. Por ahorrarse unos pesos, entienda que puede salirle más caro cuando los use. Y lo barato sale caro. En la salud, será un buen momento para eliminar los malos hábitos alimenticios que adquirió en este último tiempo. Revise mejor su dieta e incorpore cambios positivos. Vamos con Cáncer. Los cancerianos en el día de hoy, en el amor, dele el gusto a su pareja y concédale esa cena íntima que hace tanto le solicita la luz de la luna. Está medio fresco para la luz de la luna, le digo. Intente ser más demostrativo en la relación. En el dinero, sea cauteloso y procure tomar todos los recaudos posibles antes de embarcarse en ese nuevo negocio. Si no, puede darle un déficit fiscal. Busque referencias antes de aceptar la propuesta. En la salud, vivirá un incidente que le hará demostrar lo peor que usted con la gente que lo rodea.

0: y lo pondrá de mal humor. Cuídese de las malas reacciones que podría manifestarse en público. Vamos con Leo, los leoninos, los leones en el día de hoy, el signo de nuestro querido compañero Daniel Barzola. En el amor, si continúa con las peleas y desacuerdos maritales o de sus parejas, no permitas que otras personas influyan en las decisiones que solo deben ser suyas y de su pareja.
1: Pueden pegarle un voleo y pasa la autopista sin tocarlo.
0: Sí, sí, haciendo así, así en el aire nomás. Bien. Si no, haciendo patito.
1: En un pozo ahí de calle Estrada.
0: Sí, se le va.
1: Beltrán.
0: Claro. Bien. Claro. Arreglamos toda la ruta, pero no tenemos para. Bueno, bien. Quédate ahí nomás. En el dinero, anímese y plantéle a su jefe hoy mismo sus pretensiones laborales. No hay mucho que presentar. Si hay déficit fiscal. Aproveche ya que cuenta con un reconocimiento positivo a nivel jerárquico.
1: Muy bien.
0: En la salud, suelte las tensiones del pasado ya que solo sirven para preocuparlo y ponerlo melancólico. Intente buscar el equilibrio justo para poder prosperar en la vida. Y vamos con el último signo de este Oranchatlos, con Virgo, los virginianos. En el día de hoy, en el amor, prepárese ya que todos sus sueños de amor cobrarán forma y podrá conquistar a esa persona que tiene en mente hace tiempo gracias a su elevado magnetismo. Buena vibra, buena onda, atraemos. En el dinero, verá que su inteligencia se valorizará día a día. Gracias a esto, el dinero le llegará sin dificultad.
1: Y evitará el déficit.
0: El déficit fiscal. Trate de no utilizarlo en cosas que no le sean necesarias y evite el déficit fiscal. En la salud, recuerde conservar su lucidez en los momentos que se siente desconcertado y trate de no dejarse confundir por esos sueños fantasiosos que está teniendo. Esto fue la primera parte del
1: Oranchatlos. 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
0: 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Muchísimas bien, gracias por gracias. Confiar en la 95.3, en Furgón de Cola y en el Oranchatlos.
1: Perfecto. Bueno, ¿tenemos más pedido, Luis?
0: Tenemos pedido y tenemos mensaje. También tenemos mensaje. un par de mensajes para leer más tarde. Le mandamos un saludo a nuestro querido amigo Gómez, que está pasando una situación difícil, no él, sino con su mamá. Así que le mandamos un abrazo enorme y lo alentamos desde aquí, desde Furgón de Cola.
1: Perfecto. Vamos con los pedidos que nos llegaron al 3476-210-555.
0: Vamos. No me sale la mejor voz, oiga.

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0: Seguimos en Furgón de Cola, 16 horas 9 minutos en la ciudad de San Lorenzo. Te recuerdo los datos del tiempo en la ciudad. Tenemos una temperatura de 17 grados. La humedad es del 62%, el viento del oeste a 6 kilómetros la hora y la visibilidad es de 15 kilómetros. Se espera para la tarde-noche el cielo mayormente nublado. Para mañana sábado una mínima de 10, una máxima de 18 grados. Por la mañana neblinas, por la tarde-noche mayormente nublado y el domingo con una mínima de 10 y una máxima de 21 grados. El cielo parcialmente nublado. Sin pronóstico de lluvia, Colo, para el fin de en la ciudad de San Lorenzo.
1: Yo hace un ratito vi el domingo daba probabilidad de lluvias.
0: Sí, espero que no pase
1: yo
0: nada.
1: Yo creería que no. Pero no. Cuando llueva va a llover lindo, le digo. Cuando empiece la lluvia va a llover lindo.
0: Están preparando toda la provincia, ¿no? Con limpieza de desagüe.
1: Exactamente.
0: De canales y lo demás, porque, bueno... Está pronosticado un efecto del niño.
1: Un evento del niño, sí.
0: Sí, muy, muy fuerte. Así que bueno, se están tomando las precauciones también aquí en la ciudad de San Lorenzo.
1: Sí,
0: ¿no?
1: Aquí en la ciudad de San Lorenzo, la municipalidad de San Lorenzo, con déficit fiscal, está haciendo limpieza de desagües.
0: Desagüe.
1: Sí.
0: Abriendo canales.
1: Abriendo las canaletas en las calles que todavía a lo mejor tienen cordón cuneta, pero bueno, lo está haciendo. Con déficit fiscal,
0: claro,
1: pero lo hace.
0: Pero lo estamos haciendo.
1: Déjate joder. No, bueno, no pueden creer eso.
0: Escúcheme.
1: Sí.
0: Ahora vamos a ver si podemos hablar con nuestro amigo Sebastián Diotti.
1: Sebastián Diotti, y quedó pendiente que dijimos más o menos 17 horas con nuestro corresponsal Agapito Blanco.
0: Con Agapito Blanco.
1: Si es que nos puede atender, ¿eh?
0: Sí, vamos a ver si nos podemos.
1: Ay, famoso ahora, Agapito. Cadena 3. ESPN para Argentina, en todos lados estaba Agapito, en la puerta del hotel donde estaba, sí, en la puerta del hotel donde estaba la selección argentina, estábamos nosotros saliendo, terminamos de salir al aire, nos damos vuelta así en la tele, en vivo el tipo.
0: El tipo está.
1: Toma.
0: Qué grande.
1: Típico del cubano.
0: Y también tenemos...
1: Típico del cubano, saco blanco.
0: Exacto. Y tenemos la promo de Jaime Ross.
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1: Otra vez, me cago en...
2: Con él.
3: Pero igual lo siento como un desafío.
1: ¿Qué le hacemos con café?
4: Me cago en la puta madre que me cago.
0: Fíjese, Jaime Ross viene de Canelones.
1: De Uruguay. Canelones,
0: claro.
1: Uruguay.
0: Claro.
1: Sí. Bueno...
0: Agapito Blanco, cubano. Jaime Rosté, igual de Canelones.
1: ¿Sabe que me hizo acordar el día que bajó
0: Paré viene de Tallarines.
1: El día que volvió la selección a Ezeiza y el primero que bajó fue Chiqui Tapia, en lugar de los jugadores.
0: Bueno.
1: Con el saco blanco me hizo acordar a Agapito Blanco, con el saco blanco.
0: Claro.
1: Típico de cubano.
0: Bueno.
1: Usted sabe que ellos son saco blanco, pantaloncito negro.
0: Agapito Blanco, cubano. Jaime Rosté, de Canelones.
1: Sí.
0: Uruguay.
1: Paré ¿con Tuco o con Villamel?
0: Paré de Osobuco, Córdoba.
1: Yo de José Hernández, San Lorenzo, ¿y usted?
4: Claro. No me quemé.
1: De Díaz Vélez.
4: No me quemé.
1: No me quemé.
0: Paré, escúcheme, ¿tenemos más pedido?
1: Oye, oiga, me dijo Canelón y me dio un hambre.
0: Ah, bueno,
1: para después, bueno,
0: después.
1: Listo,
0: bueno,
1: para
0: seguimos
1: después.
0: Con música en la tarde.
1: No, espere que yo le cuento algo, le voy a contar algo.
0: ¿Qué le pasó?
1: El intendente Raimundo...
5: ¡Aguantá!
1: ¡Cachá! ¡Para acá, choloca! El intendente Leonardo Raimundo encabezó un desayuno en la sala de prensa de la Municipalidad de San Lorenzo, en el que distinguió a la familia Cavallo por los 50 años de trayectoria de administración Orion, histórica firma dedicada al rubro inmobiliaria de la ciudad. Durante el encuentro, el mandatario entregó presentes y una copia del decreto número 217, mediante el cual el Ejecutivo Municipal formalizó el reconocimiento a la intensa labor salud comercial desarrollada por la familia al frente de la empresa. De la actividad también participaron el secretario, la
6: gracias,
1: secretaria de Gobierno, Verónica Cittadini, y familiares de los homenajeados. En los fundamentos de la distinción, el decreto recuerda que la actividad comenzó en 1976 en un local ubicado sobre calle Salta al 500 y que una década más tarde la firma se trasladó a su actual sede de calle 3 de febrero 685, donde desarrolla su labor desde hace 40 años. La norma también destaca el esfuerzo y la vocación de superación de sus integrantes. En ese sentido, señala que Miguel Cavallo estudió mientras trabajaba. Se puede estudiar mientras se trabaja. Asimismo, resalta la incorporación de Nilda como corredora inmobiliaria, la participación de Jimena mientras cursaba la carrera de abogacía. Y desde el 2012, el ingreso de Pablo García, quien se recibió de corredor inmobiliario y pasó a integrar de manera definitiva el equipo de trabajo. Así que felicitaciones a la familia Cavallo por su trayectoria de 50 años en Administración Orión.
0: Muy bien, bueno, seguimos con música en la tarde de Furgón de Cola, 16 horas 15 minutos. 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

0: Vamos, Carancho.
1: Seguimos en Furgón de Cola, 16 horas 24 minutos en la ciudad de San Lorenzo. Estás en la 95.3, estás sintonizando Furgón de Cola. Bueno, tenemos más pedidos, Luis, tenemos muchos más pedidos. Hoy es un día de muchos pedidos que nos llegaron al WhatsApp. 3476-210-555. ¿Cumplimos, Luis? ¿Vamos cumpliendo? Vamos cumpliendo con los pedidos.

0: Seguimos en Furgón de Cola y también nos envía un WhatsApp nuestro amigo Roberto. Dice, buenas tardes, Furgón, quisiera escuchar una canción de Los Abuelos de la Nada.
1: Ah, qué lindo, muy lindo, Roberto.
0: Himno de mi corazón.
1: Muy lindo, la verdad ahí que estoy de acuerdo con Roberto, bueno, me encanta.
0: Ahí lo está buscando Luis, himno de mi corazón, ¿ya lo tiene?
1: Ya lo tenemos.
0: Perfecto, vamos con himno.
1: Saludos para Roberto, entonces, y muy buen fin de semana.
0: Para Roberto, vamos.

0: Bueno, la música lo presenta Colo, está en furgón de cola nuestro amigo Sebastián Deotti. ¿Qué tal, Seba? ¿Cómo te va? Buenas tardes.
1: Hola, ¿cómo les va? ¿Cómo andan?
2: Hola, Seba, ¿cómo estás? Buenas tardes. ¿Qué está pasando? ¿Un camión justo ahí? ¿Dónde estás?
1: ¿Eh? Porque viste que por ahí había el problema, siempre me voy afuera para hablar porque viste que adentro de mi casa, no sé por qué,
2: no me escuchás. No tenés señal, exactamente.
0: Está arriba de la terraza.
2: No, está frío para estar arriba de la terraza. Ah, no, está lindo hoy.
1: Así, no, bueno, sí, no hace frío. No,
2: es hermoso. Sí. ¿Cómo va, Seba?
1: Bien, ¿ustedes?
2: Todo bien. Un placer verte de nuevo en el día de hoy. Escucharte,
1: bueno,
2: por lo menos.
1: Lo mismo. Lo mismo para mí.
0: Bueno, ¿qué pasó, Seba, hoy con los entrenamientos libres de la Fórmula 1?
1: Bueno, el entrenamiento libre, la primera tanda, Colapinto no salió, le dejó el auto al tercer piloto, después sale, pudo girar 17 vueltas y lamentablemente pasa justo una moto.
0: Están los boxes ahí de Hungría.
2: Escucha, vos estás
1: sí,
2: en Hungría.
1: Los boxes.
2: ¿Cómo,
1: moto este?
2: ¿Cómo hiciste para llegar tan rápido desde el mediodía hasta ahora?
1: ¿Eh?
2: ¿Cómo hiciste para llegar tan rápido desde San Lorenzo a Hungría? Ahí está tan rápido. ¿En qué
1: llegaste? Me convertí en Superman.
2: En Superman, claro.
1: Por la velocidad.
2: Camiones,
1: no, moto. Colapinto giró 17 vueltas y bueno, lamentablemente, justo cuando estaba por entrar en la última curva, se acomoda el auto. Por lo que yo escuché es que había tierra, también se despistó el día anterior de Leclerc, hubo varios despistes, pero bueno, lamentablemente el Franco Colapinto, al pegarle con el talud de la parte de atrás, rompe el alerón y parte de la suspensión. En teoría no tendría ningún inconveniente mañana en girar.
0: Perfecto, mañana la última práctica libre, que sería a las 7:30 de la mañana.
1: Sí, por lo que yo escuché, tendrían que llegar bien, porque no es que, en principio se pensó que se dañó más, pero bueno, evidentemente fue más el golpe que lo que se dañó en la suspensión.
0: Bueno, perfecto, sí, no, yo me estuve viendo, no fue gran golpe que se pegó, lo que más rompió fue la parte de atrás, el alerón, pero...
1: Sí, el alerón, sí.
0: Pero no creo que tenga problema para mañana.
1: Dice que, por lo que yo estoy escuchando, como que agarró justo la parte sucia cuando estaba para doblar y bueno, frenó y se le desacomodó y bueno, y la parte de atrás no la pudo sostener y lamentablemente pegó contra el talón.
0: Está bien, perfecto. A nivel local, ¿qué tenemos este fin
1: de? Las pick-up en el circuito Mora de La Plata y se confirmó. La próxima carrera del TC Mouras el mes que viene va a ser en Rosario.
0: Ah, mira vos.
1: Sí.
2: Qué lindo.
1: Sí.
2: Qué bien.
1: En Rosario, sí. Y es como que, medio como que va a ser la antesala de lo que va a ser después en octubre el turismo carretera.
0: El turismo carretera.
1: Sí. Y también se confirmó los 300 pilotos, también para ahora el mes de agosto, los 300 pilotos del TC Pista en San Nicolás.
0: Con San Nicolás, con entradas generales gratuitas.
1: Sí.
0: Entrada general gratuita para el TC Pista con los invitados, ¿no? Los 300 pilotos.
1: Así es. Y hay preocupación en la CTC, hay preocupación porque ya informaron 5 pilotos del TC Pista que no, por falta de presupuesto, no pueden correr la próxima. O sea que si estos 5 pilotos la próxima no podrían ir por falta de presupuesto, el TC Pista presentaría 14 autos.
0: Claro. Bueno, también estaba viendo que el que se baja del TN es el que va primero en el campeonato.
1: Claro, por falta de presupuesto.
0: Por falta de presupuesto. Sí. ¿Eh?
1: Por falta de presupuesto. No, la verdad que viene un año malo en el tema presupuestario. Yo lo escuché a hablar a varios pilotos y todos dicen que con la economía que hay en el país y lo que sale a armar un auto de competición hoy, lamentablemente tenemos facturación de primer mundo y lamentablemente dice que nos pueden auspiciar, no son de primer mundo, son empresas argentinas, entonces están teniendo un problema importante por el tema presupuestario, para juntar el dinero para correr.
0: Claro, el que yo te digo que está puntero en la clase 2 es Tomás Vitar, de Mendoza, que está primero en el campeonato, pero anunció que se baja porque no tiene más.
2: Ladró un perro.
0: No tiene. ¿Qué está con un perro de rescatista?
1: Sí.
2: ¿A dónde está? ¿En el refugio?
1: No, vea, parece mentira, ¿viste? Y ves que no anda nadie. Ahora, en este rato, todo el mundo. Perro, en cualquier momento va a pasar un caballo y también.
0: Sáquese pichichen. Sáquese pichichen de ahí.
2: Pichichen.
1: Voy a estar igual, mira. Pichichen. Igual.
0: Bueno.
1: Sí, pero volviera. Pero cuando salí, parecía el despierto.
2: Me pasó el chancho.
1: Cuando salí parecía el desierto, ahora pasó todo el mundo.
0: Boliquite, estoy llegando para correr de cola.
1: No, para mí, no, que lo

0: ¡Empata, empata, empata!
1: Sí. Sí, falta, falta. Me acaba de terminar la vaca, te va a gritar y tengo que salir de acá en la radio.
2: Bueno, escúchame.
0: Ahí está Patroclo.
2: Escúchame, vamos a hacer el pro de la Fórmula 1 y bueno, te pregunto. Posición de Colapinto el día domingo.
1: Bueno, dale, dale.
2: Decime, ¿qué puesto crees que va a estar Colapinto el
1: décimo
2: día domingo?
1: Otra vez.
2: Décimo el cero. Perfecto. Colo.
0: Décimo primero.
2: Colo 11. Paré.
0: Quinto dice Paré, que fue que le tiran.
2: Yo digo noveno.
0: Bueno, bien.
1: No, estamos ahí, estamos ahí.
0: Estamos ahí nomás.
2: Perfecto, ya está armado el pro de
1: sí, para... Bueno, escúchame, antes que me olvide, no hablamos del compañero de equipo, ¿te enteraste el enojo que tenía Gasly? El enojo por la maniobra que hizo Colapinto la carrera pasada, que pedía, por favor, me tiene que dejar pasar, y decía que era una maniobra ilícita encima. No están acostumbrados al 2x1.
2: Hoy debe estar contento porque como Colapinto se rompió el auto, debe estar contento.
1: Claro, pero no están acostumbrados al 2x1.
2: No.
1: Ascendí, ascendí, ascendí.
2: A ver.
0: Una moto. No,
1: me la generó. ¿Cómo es?
2: Sí, sí.
1: No está acostumbrado, están acostumbrados a maniobra de la Fórmula 1, el 2x1.
2: No, ninguna duda. No vieron un traverso de estos muchachos.
1: Ya, ahora, después la traguachada de la Fórmula 1, en la conferencia de prensa lo pone con de español.
2: Y bueno, pero uno no se quedó atrás el pibe. Le dijo, ahora aparecen estos muertos con
1: camiseta. No, pero viste con la pinta que quería romper el micrófono, todo. ¿Viste?
2: Sí. Pero bueno, ya está, ya pasó.
1: Ya fue. Mira, a la larga nos vamos a enterar qué ocurrió. Porque sí. Maradona, cuando vio de que fue de Londona a decirle el 1990, tienen que jugar para atrás, lo dijo en el 2015.
2: No, esto va a salir antes, queden tranquilos.
1: Para mí, sí, por las redes y por redes sociales, sí. Al que lo están matando es el profesor Ruggeri en redes sociales.
2: Ah, ¿sí?
1: Claro, porque él cuando se cumplió un año del fallecimiento de Maradona, hicieron un programa de homenaje, lo despiden, y él cuenta que lo que dijo Maradona en el 1990 fue verdad. Fue verdad, que fue Rondón a decir que no tenían que ganar. Y ahora, el lunes en el programa, dijo, pero ustedes se piensan que un jugador con la camiseta argentina va a ir para atrás, que la dirigencia de la FIFA va a amenazar a un jugador, totalmente falso, mentira, eso de redes sociales. Entonces lo están matando, porque dicen, espera, flaco, hace 5 años dijiste que lo del comandante de verdad, ahora desmentís todo, lo están matando.
2: Bueno, Seba, ¿no estamos hablando el martes? A ver qué pasó con nuestro amigo Colapinto.
1: Bueno,
2: cuídense
1: el fin de semana y le digo la verdad, se ha puesto muy feo. Sí. Muy feo, no es fea, che. Capaz que tengamos un aguacerito.
0: Me parece que, como decía yo al principio el domingo...
2: Tenés cuidado con los animales, cualquier cosa
0: entralo a la granja rápido.
2: Sí, tenés cualquier cosa que necesité. 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
1: Dale.
2: Ahí tenemos púa, alambre, mirá, poste.
1: Leche y huevo tenés porque salió la gallina y la vaca.
2: ¿Sí? Por eso. Se va, no estamos hablando.
1: Bueno, dale, nos vemos.
0: Chao. Abrazo, buen fin de semana, amigo.
1: Buen fin de semana, chao.
2: ¿Qué son esos auspiciantes?
0: No sé qué. Dale, bueno, pero si pasa, lo único que le faltó, en serio, que le pase una vaca y una gallina. Le pasó una moto, un camión, otra acelerando. O los perros ladrando. No sé qué más le faltaba. Un gato, miau, qué sé yo, algo de eso le faltaba.
2: Bueno, vamos con la otra parte de Loran Chatlo.
0: Vamos con el Loran Chatlo en el día de hoy. Vamos con Libra.
2: Vamos con la presentación.
0: Uy, pero por favor, tiene razón. Disculpe, señor.
2: Vamos con la presentación, pare.
0: Disculpe, auspiciante, disculpe.
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2: Presenta a Loran Chatlos. 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

0: Segunda y última parte de Loren Chatlos.
1: Vamos con Libra. Los librianos en el día de hoy, la balanza, el equilibrio en el amor transitará por una etapa de conquista. Toma, sepa que el amor le propondrá un día muy especial sin restricciones. Aprovechelo al máximo y sin perjuicios. En el dinero, ordene mejor las ideas y reflexiones sobre la calidad que está viviendo en este momento. Esto lo ayudará a tener un mejor desempeño profesional con déficit fiscal. En la salud, intente tomar distancia de las discusiones ajenas que surgen alrededor suyo. Trate de alejarse de los problemas que no lo involucran directamente a usted. Vamos con Escorpio. Los escorpiones en el día de hoy en el amor, procure no desperdiciar esta magnífica etapa, ya que contará con el apoyo de la luna. Será ideal para tomar decisiones en cuestiones del corazón. En el dinero, sepa que dentro de su grupo de compañeros que tiene en el ámbito laboral, debe evitar ceder posiciones sin dejar compartir las ideas con sus pares y el déficit fiscal. La salud, en esta jornada debería renunciar a las excesivas actividades laborales. Procure reflexionar en soledad y verá que tiene efectos terapéuticos que desconocía. Sagitario, los sagitarianos en el día de hoy, en el amor, deje de forzar a su pareja a tomar decisiones apresuradas. Respete sus tiempos. No la involucre en los problemas profesionales que usted tiene. En el dinero, después de tanto sacrificio, logrará revertir un conflicto que hace tiempo frenaba su crecimiento económico. Aproveche este periodo para firmar acuerdos y no tendrá déficit fiscal. En la salud, comenzará el día donde melancolía lo invadirá por completo y se sentirá sin fuerzas. Trate de descansar un poco más. De a poco las cosas mejorarán. Vamos con Capricornio. Los capricornianos en el día de hoy, en el amor. Conceda. Uy, este es Capricornio, ¿no? Mire, Luisito. Concédale un espacio a la pasión en su vida amorosa. Si no, la Claudia le va a dar. Sepa que su enamorada se lo agradecerá. Y así podrá afianzar el vínculo con su alma gemela de toda la vida. Mire la cara.
2: Con un avión cabal dando.
1: En el dinero, si ya cuenta con ese dinero que estaba necesitando, será el momento para tramitar el pago de esa deuda fiscal que lo estaba preocupando hace varios días y no lo dejaba dormir, Luisito. ¿Usted también tiene deuda fiscal? ¡Estamos todos locos! Yo también tengo deuda fiscal. Tengo que pagar la tarjeta, tengo que pagar las cosas que como todos los días. Tengo deuda.
0: Luis tiene deuda en la carnicería.
1: En la carnicería también tengo deuda. ¿Tiene deuda, Luisito? Lo ayudamos con una un déficit fiscal. Le damos una manito, Luis. ¿Quiere una manito? Bueno. En la salud, excelente jornada para disfrutar del ocio. Aproveche que se encuentra solo en su casa. Vivirá una experiencia renovadora en su vida donde querrá repetirla nuevamente. Vamos con Acuario, los acuarianos en el día de hoy, en el amor. Déjese llevarlo por lo que siente y así experimentará un acercamiento corporal más intenso con su pareja. Evite limitarse y entréguese por completo. En el dinero, comprenda que no es momento indicado para iniciar sociedades ni proyectos con otras personas. Empiece usted solo y con el tiempo busque un socio para que lo acompañe y no tener déficit fiscal. En la salud, deje de ocultar los sentimientos que está teniendo hace días. Procure manifestarlos ante cualquier caso. Los problemas psicosomáticos los puede tratar. Y vamos con el último signo del Oran Chatlos, el signo de Piscis, los peces, los piscianos, el signo de nuestro querido compañero Gabriel Gómez Fiori. En el amor, durante esta jornada haga lo posible para mantener la armonía y el equilibrio en su vínculo amoroso. Busque la mejor manera para no seguir peleando con su pareja. Lo dicen las cartas, Daniel Gómez Fiori. No lo digo yo. Vamos con el dinero. Momento para asumir conscientemente su responsabilidad. Seguramente sus pares aceptarán que lidere el grupo laboral, pero no se olvide que usted es el líder y no tendrá déficit fiscal. Y en la salud, no se sienta derrumbado, ya que por la noche su ánimo mejorará. Decídase y trate de contactar a sus amigos cercanos, aunque sea por una videollamada. Pero si no, muchachos, vamos, tomamos una cervecita y comemos una picadita. Sin déficit fiscal. Y esto fue el Orange Atlas.
0: Bueno, muy bien. Orange Atlas del día 24 de julio. Ya se nos está yendo el mes de julio, prácticamente. Así que...
1: ¿Qué temperatura hace?
0: Como dijo Paré.
1: ¿Qué dijo
0: Paré? Dijo Paré. El 4 de enero.
1: No, el 3 de enero era. Ya le agregué un día más.
0: El 3 de enero.
1: El año está perdido. Y cuánta razón que tenía. El domingo escuchaba al que hace. Escúcheme, el domingo escuchaba al Mendo, compro plomo, bronce, y me acordaba de ustedes dos. ¿Cómo era el chatarrero? ¿Cómo era que se llamaba el que pasa? El comprador.
3: Compro plomo, bronce, sí, cobre, aluminio.
1: El domingo.
3: Bocha de heladera, motor viejo, estamos comprando.
1: Pasó después de las 10 de la mañana.
3: Todo lo que
1: no. Y me acordé de ustedes dos. Qué lindo tema que eligió para el auspicio.

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1: Tanda publicitaria y seguimos con Furgón de Cola.
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0: ¡Muchas gracias!
1: Seguimos en nuestra última hora de Furgón de Cola del día viernes 24 de julio, siendo las 17 horas 15 minutos.
2: Yo sigo bailando, ¿se
1: Celia
2: da cuenta?
1: Cruz, Celia Cruz, mira, la vida es un carnaval.
2: Bueno, le mando un saludo a Luli y a Franco, que están escuchando la 95.3.
1: Perfecto.
2: Desde Cañada de Rosquín.
1: En Cañada de Rosquín.
2: Sí, perfecto. Señor.
1: Bueno.
2: Están tomando mate.
1: Muy bien. Saludos.
2: Y cuidando entonces la perrita y los gatos.
1: Muy bien. Saludos entonces
2: a Luli y a Franco.
1: Luli y a Franco. Perfecto.
2: Bueno, muy bien. Luisito. Tenía algo para poner más fuerte, poné un poquito más fuerte. Dale, dale, dale, dale, dale. Mueve, mueve. ¿Qué lee? No podemos escuchar.
1: Sí, sí,
2: ¿la? ¿La dejamos?
1: Vamos con Celia Cruz, La vida es un carnaval, por la 95.3.
2: Con déficit fiscal.
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1: Y pasó la tarde de salsa.
2: Qué lindo, me gustó, me encantó.
1: Celia Cruz con La vida de un carnaval y después... Inocente.
2: La Delia Valdés.
1: La Delia Valdés, exactamente.
2: Estoy dormida.
1: E inocente con la Delia Valdés. Pasó la tarde de salsa por la 95.
2: Qué linda, muy
1: bien. Muy bien, paré.
2: Me encantó.
1: Muy bien, paré. Estuvo astuto ahí. Me parece que Patroclo le está dando la...
2: Me parece que Patroclo.
1: Patroclo que está ahí con...
2: Bueno, escúcheme. La Municipalidad de San Lorenzo informa que los días martes y viernes a las 7 de la mañana en Rosario y Saavedra, las oficinas del ANSES te pueden atender. Te van a dar un turnito para ser atendido en el día martes y viernes a partir de las 7 de la mañana. Se hacen todos los trámites del ANSES, excepto inicio de jubilaciones.
1: Escúcheme, ¿ve el rumor ese que hay? Que dice que...
2: Hay déficit fiscal.
1: ¿Antonella Rocuso está embarazada?
2: No puede ser.
1: Puede ser.
2: No puede ser. ¿Eh? Recién estaba leyendo una información de que encontraron a Leo Messi en un semáforo y le hicieron firmar una camiseta y él, obviamente, como buen persona que es, la firmó.
1: Perfecto. Así dicen, ¿eh?
2: Sí.
1: Son rumores.
2: Rumores son rumores.
1: Exactamente.
2: Hay que confirmarlo eso, Eduardo. Pero no sé, bueno, dice... puede ser. Todo puede ser.
1: Ah, ¿no le preguntamos a Patroclo?
2: Sí.
1: La posición de Colapinto.
2: Ah, la posición de Colapinto, de Patroclo. ¿Eh?
1: ¿Eh?
2: ¿Qué dijo?
1: ¿Dónde está?
2: Llámelo. Patroclo, vení, a ver. Ahí está. ¿Qué está haciendo Patroclo? Comiendo, dice que está. ¿A dónde fuiste? ¿A la cantina de la Paola? Sí. Luis no te da de comer, ¿no es cierto? No. Está bien. ¿Y la plata que yo le paso mensualmente para que te compre la comida que la hace Luis? Bueno, a ver, Patroclo, ¿cómo va a salir Colapinto? ¿10? ¡Miércoles, carajo!
1: Décimo, muy bien, listo,
2: muy
1: bien. Faltaba Patroclo.
2: Nos faltaba Patroclo.
1: Listo, bueno. Entonces, bueno, esto queda así. Seba Diotti, décimo puesto. La Colo 11, paré en el quinto lugar, el que más fe le tiene.
2: Sí.
1: Yo dije en el noveno lugar y Patroclo en el décimo.
2: En el décimo puesto.
1: Perfecto.
2: Así que bueno, todo
1: armado
2: cerquita. Todo
1: para el día más.
2: Todo cerquita, exacto.
1: Le tenemos fe, entonces.
2: Bueno, tenemos fe.
1: Hablando de todo, este muchacho con la pinta dice que se separó de la novia. Maya Rapico.
2: ¿Le gustan las mujeres?
1: Sí.
2: No sé, pregunto.
1: Está separado. Se separaron.
2: ¿Se separaron?
1: Sí.
2: Y no sé quién puede aguantar ese tipo de...
1: Sí, lo que pasa es que es muy complicado.
2: Viajes.
1: Estos tipos están en...
2: No están nunca esas cosas. Están en la top.
1: ¿Tienen que ilustrar?
2: ¿Eh? ¿Con qué? ¿La qué va
1: a ilustrar? No, te digo a los aviones.
2: Ah,
1: a los aviones.
2: Por eso digo, claro. ¿Qué quiere que le ilustre?
1: No, no.
2: Los zapatos, puede ilustrar.
1: Claro, no, por eso.
2: ¿Los aviones?
1: Por eso.
2: No, porque vio que hay que hacerle el bautismo de vuelo, claro, se vuelve a ensuciar.
1: Fíjese Patroclo nomás.
2: Mira Patroclo.
1: Está solo Patroclo.
2: Sí, lo dejaron a Patroclo solo. Aparte,
3: No de nuevo, decía.
2: lo dejaron con un amigo, y ese amigo, que no es amigo, pobre Patroclo, quedó abandonado ahí. Al final me lo hubiesen dejado a mí, que yo lo criara y lo mantuviera, iba a estar mejor, pobre Patroclo. Pero bueno, si hicieron cargo ustedes, ahora arreglense.
1: Bien, perfecto.
2: Después no vengan a pedir la mensualidad, ¿eh? La tenencia compartida tampoco, ¿eh?
1: Perfecto.
2: Bueno.
4: Un saludo de Lionel para el mejor nueve argentino de San Lorenzo, Paredes.
1: Qué grande, para Paredes.
2: No, para. Volvé atrás.
1: Volvé atrás. Messi, a ver qué dice Messi.
4: Un saludo de Lionel para el mejor nueve argentino de San Lorenzo, Paredes.
2: Mirá vos.
1: Mirá, Paredes.
2: ¿Te mandó saludo?
1: Sí, que es el goleador.
4: Está escuchando Calidad Tropical, el buen programa de Paredes.
1: Claro.
2: Mirá, Paredes, ¿qué tal?
1: El goleador de la Liga de Veteranos.
2: Ajá.
1: ¿Eh?
2: Qué bien.
1: ¿Con tres tantos, Paredes? Cuatro ahora, tiene cuatro.
2: Yo te voy a... Te voy a superar el 100% esto.
1: Paredes, que siempre se caracterizó por su tiro alto, fuerte y desviado.
2: Escuchá, el 28, escuchá, el 28 de diciembre se tuvo que ir. El 28 de diciembre del 2025 recibí este saludo.
3: Mandarte un feliz cumpleaños, espero que lo pases lindo, que disfrutes de tu día, de tus amigos y nada, desearte lo mejor. Un beso grande, cuídate. Chao.
2: Este de verdad, ¿eh? Sí, dice Graciela. Escucha, Graciela.
3: Feliz cumpleaños. Espero que...
2: O sea, escucha. Ahí dice, bueno, escucha, Colo.
3: Un feliz cumpleaños. Espero que...
2: Bueno, pero mando un saludo. Este es el verdadero. ¿Qué pasó?
4: Estoy enojado con vos. No me gustó lo que hiciste el otro día.
2: Acá, anda para allá, bobo. ¿Qué mirá? Anda para allá, bobo. La verdad que con las caras que hizo Messi durante este último partido de la final, se prestaron todas para memes, ¿eh? Todas para memes. Con las caras de pobre Leo Messi. Pero bueno, ¿qué va a hacer? ¿A usted no le mandó Leo saludo de cumpleaños?
1: Sí.
2: ¿Sí? Sí, pero la misma persona. Pasado. El año pasado, la misma persona le mandó. Sí. Se lo manda a todo el mundo.
1: El amigo Roque lo
2: manda. El amigo Roque Caballero manda el mismo saludo de cumpleaños Roque a todo el mundo. Le mandamos un saludo enorme. Sí, le mandamos un saludo enorme, querido Roque, te queremos.
1: Bueno, 17:27, vamos con un tema.
2: Sí, ya.
1: La tanda. Y regresamos.
2: Con alguna info más que tengamos por ahí que nos hemos olvidado. Y nos vamos a despedir hasta la semana que viene.
1: ¿Está hoy Mujeres Dinámicas?
2: No, hoy Mujeres Dinámicas no va a salir al aire. El sorteo sí se va a hacer. Griselda lo va a publicar también en la red de Mujeres Dinámicas al Rojo Vivo on Fire. Griselda tiene que quedarse a trabajar, así que yo estoy sin descansar. Así que nos vamos, nos despedimos a las 18. Gracielita a descansar y Griselda a laburar.
1: Perfecto. Vamos, Luis.

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1: Tanda publicitaria y seguimos con Furgón de Cola.
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13: Bueno, ya estamos en el último tramo de Furgón de Cola, 17 horas 36 minutos. Ya está con nosotros acompañándonos en la mesa de Furgón de Cola el señor Daniel Barzola.
14: Muy buenas tardes. ¿Quién decís? Conforti, decías. Y bueno, buenas tardes para todos. Colo Chatlos, Eduardo Género, Luis Pared, con D final, no Pared, es Pared. ¿Cómo andan? ¿Todos bien?
15: ¿Usted sabía que Conforti era mi tío?
14: ¿Eh?
15: ¿Usted no sabía que Conforti era mi tío?
14: No, no sabía. Yo trabajé con él en Radio 2.
15: Conforti estaba
14: Edmundo
15: casado.
14: Conforti.
15: Edmundo Conforti, sí, sí. Antes de Eva Navarro. Era viudo de... una Gamundi, prima hermana de mi mamá.
14: Ah, no, yo estoy confundido. No, yo dije Eduardo Conforti.
15: Ah, no, está confundido.
14: El que decía
15: Edmundo.
14: El que decía en
13: que estaba en la tarde.
14: En de Radio 2.
15: Ah, no, sí, bueno, entonces usted dijo
14: Don Conforti. Chaparrón, decía Don Chaparrón.
15: Chaparrón. Sí.
14: Bueno, Edmundo Conforti sí lo conocí, por supuesto,
15: bueno,
14: como Diego Navarro.
15: Sí, era.
14: Sí, también.
13: Bueno, le cuento, propuesta rechazada. Los gremios docentes rechazaron la oferta salarial provincial por insuficiente y lanzaron un plan de lucha que incluye un cese de actividades para el próximo 3 de agosto.
14: Bueno, vamos a estar sin clase.
13: Se viene con los tapones de punta los muchachos.
14: Epa. Bueno.
13: Así que bueno, de la autopista no tenemos novedades.
14: ¿Está todo normal? Está todo normal por ahora. Sauce Viejo, a ver, Sauce Viejo, esto es 15-12, la última información que tengo de la autopista Rosario Santa Fe, kilómetro 132 a 133, altura Sauce Viejo, sentido Santa Fe, reducción de calzada por obras. Después, en el kilómetro 88 a 93, altura San Fabián, reducción por también obras. Y a las 13:39 minutos, tránsito normal, kilómetro 7, altura de Capitán Bermúdez, sentido a Rosario. Bueno, se normaliza. No sé qué habrá pasado, pero hoy yo pasé, una ida y vuelta, tipo de 12 a 13 horas y chirola, por la autopista y estaba todo normal, no pasaba absolutamente nada.
13: Perfecto. O sea,
14: por lo menos este tramo. Vamos a ver qué pasa más adelante. Ojalá que hay pronóstico de niebla para esta noche madrugada, sí, así que por favor,
13: hay que tener
14: circular
13: cuidado.
14: Con precaución.
13: Sí, sí, hay pronóstico. Bueno, ¿cómo se viene hoy? Nada más importa que sabemos que los días viernes.
14: Sí. Siempre
13: son especiales.
14: Una temática.
15: Es especiales.
14: Los viernes temática, así que este viernes rock and roll. Rock and roll, rock chao. And roll. Vamos a hacer rock and roll de 22 a 0 con el TikTok, pero después normal, tranquilo. Podemos poner algo de dance, nos movemos, pero de 22
13: la
14: a 0.
13: La temática hoy es rock and roll.
14: Rock and roll. ¿Te gusta bailar el rock and roll?
13: Escucha, bueno, nada más.
15: A mí
14: nada
15: me
14: más importa, Elvis Presley.
13: Muy bien.
14: Esas cosas, Chubby Checker.
13: Muy bien.
14: Muy linda. Esa época muy linda de rock and roll, donde uno movía las tabas.
13: Exactamente. Usted se acuerda usted de mi época, así que...
14: Sí, a ver.
13: Había gente, me acuerdo, en los asaltos, ¿verdad?
14: Sí, los asaltos, claro.
13: Que bailaba muy bien el rock.
14: Sí.
13: Y uno de ellos era uno de los chicos de Taborda.
14: ¿Mira?
13: No sé si vos te acordabas vos.
14: ¿Vos sabés que sí?
13: Bailaba muy bien el rock.
14: Yo admiro...
13: Con la novia de él.
14: Sí, sí, sí. Admiro a la gente que sabe bailar bien el rock and roll, porque no era fácil.
13: Era un espectáculo verlo bailar a ellos.
14: ¿Sabés que quiero bailar y quiero aprender a bailar? Porque me gusta la música country.
15: Ah, mira.
14: Me gusta. Me gusta mucho. Hace 3 o 4 años que empecé a escuchar y ¡guau! Me voló la cabeza. Y bueno, ya que en Varadero, no sé, en San Pedro, no sé dónde hacen la fiesta una vez por año. De música country, de todo.
15: Ajá.
14: Y van a bailar y hay música de grupos de música country de acá de Argentina, a veces vienen de afuera. Pero lindo, lindo, lindo, linda, linda música. Linda música también. Así que esta noche rock and roll, chicos, vamos a poner un poco de rock and roll a la noche picante de nada más.
13: Bien, y lo podés ver también por TikTok. Lo podés escuchar, por supuesto, por la 95.3. Y si no, lo seguís a Dani en TikTok.
14: TikTok. Nada más importa
13: radio. Y ves cómo se hace la radio.
14: Sí, sí. Está bien. Bien, estamos por
13: muchos seguidores, gente.
14: Y de 800 a 1000 espectadores todos los días.
13: Todos los días.
14: Todos los días, sí. Sí, te digo porque lo marca.
13: Sí, te lo marca.
14: Te lo marca,
13: sí,
14: y sí. Bueno, no es que uno hace alarde, no, te lo marca, ¿viste?
13: Perfecto. Así, bueno. Qué bien, Dani, ¿eh?
14: Bueno,
15: felicitaciones,
13: bueno, es un trabajo de día a día, ¿no?
14: Es un trabajo de hace un par de años que venimos remándola para.
13: No es que vos pones TikTok y te van a ver 1000 personas.
14: No.
13: Esto es todo un trabajo que. Como dice Dani, se va haciendo todos los días.
14: Sí, sí.
13: Todos los días un poquito, hasta que la gente se acostumbre a verte, a seguirte y bueno. Y
14: te sigue, aparte le gusta la música. Claro. Anoche dijeron, pasaron Michael Jackson, me quedo acá. Y pasamos tal tema y ya se quedaron y ya se hicieron amigos.
13: No, por eso te digo,
14: ya...
13: es un laburo. O sea, no es que vos pones un TikTok y te van a seguir 1000 personas.
14: Sí, sí, vos sabés que...
13: Lleva su tiempo.
14: Y al contrario... Al contrario de otras plataformas, uno no habla de política o de demás.
13: No, estás con música.
15: Todo el tiempo con música, alegrando a la gente, sacándola de la mala onda y la mala vibra que tiene toda la tristeza que la gente está pasando, la necesidad, entonces te saca un poco de ese eje durante un buen tiempo.
14: Voy informando, si juega Boca, voy informando si juega Lanús,
13: claro,
14: si juega Independiente, Racing, Central jugó el otro día y me iba contando cómo iba el partido con Belgrano. Me dice mi amigo Luquitas, te mando un saludo grande, que el festival de música country más importante de la provincia de Buenos Aires es en San Pedro, ¿viste? Ya estaba por ahí. Country Music Festival, el cual se celebra el 21 edición, del 25 al 27 de septiembre de este año. Así que 25 al 27 de septiembre de este año me voy con el golcito a San Pedro, paso por la campiña de Mónica y César y me bailo música country. ¿Qué tal?
13: Se lleva las botas.
14: Las botas tejanas.
13: Claro, tienen que llevar las botas tejanas.
14: Vos sabés que vi un programa, yo no sé si era C5N, Canal 26, bueno, de esos canales, que hacían mostraban todo en Estados Unidos y mostraban dónde se compraban los sombreros, las botas tejanas, los jeans, los vaqueros, a muy bajo precio y qué calidad que tenían. Me encantó
15: eso.
14: Sí,
15: espectacular, espectacular, espectacular.
14: La verdad que me gustaría comprarme un sombrero de esos, ¿viste?
15: Sí.
14: Bien,
15: sí,
14: a lo Dallas. ¿Se acuerdan de Dallas, la serie?
15: Sí. Ah, qué lindo. No sé si ustedes a lo mejor son más jóvenes que yo, pero yo me acuerdo. Ah,
14: no, de Eduardo dice que no se acuerda.
15: ¿Eduardo es
14: no,
15: más joven?
14: Era muy joven. Dallas. Dinastía. Dinastía.
15: Bonanza. Sí.
14: Gracias, Luquitas. Abrazo, hermano.
13: Dinastía es una serie bárbara, fue esa. Sí. Los Carrington.
14: Brava. Bueno, en Dallas se jugó Argentina en Dallas. Y contaron la historia.
13: Sí. Bueno, viste, cuando estuvieron en Dallas, sí. Por supuesto, todos los negocios afines sí. ahí eran todos sombreros, botas tejanas.
14: Sí, qué lindo.
13: Y todo lo demás, ¿no?
14: Bueno, ahí en ese lugar era donde conseguían los sombreros.
13: Sí, sí. Bueno, y también había en toda esta recorrida que hicieron los periodistas que fueron al Mundial, ¿no? Habían ido a un lugar donde hacían carne ahumada. No sé si lo viste vos. A un restaurante. Apa. No sé la cantidad de kilos de carne que vendía por día el tipo.
14: Mirá.
13: En hornos y lo cocinaban con humo. O sea,
14: ahumada. Sí, ahumada, sí. Mirá, no sabía.
13: Cuando entraron a la cocina esa, imagínate cómo salió el tipo. Ese sí que se le llenó la cocina de humo.
14: ¿Viste? Pero
13: pero era toda carne ahumada con todos los aderezos que ellos le ponen. Pero era impresionante la cantidad de kilos que vendía por día.
14: Increíble lo que es el argentino, el pueblo argentino. En el Times Square, en Nueva York, hicieron un costillar. ¿Lo viste?
13: Sí.
14: ¿Lo viste?
13: Sí.
14: No, nosotros somos increíbles. No, pasa sí. que, viste, después estamos dicen, con la cabeza en otro lado.
13: Después nos discrimina que somos racistas. Sí. ¿Qué vamos a ser racistas?
14: No. Soy racinguista, yo te digo.
15: Dejamos venir de otros países a estudiar en nuestras universidades públicas gratis y después vas a su país y te atienden y tienen que pagar.
14: No, aparte te critican.
15: Te critican encima.
14: La misma que estudian acá, después te sacan, sí. te hacen burla porque sí. perdió Argentina en la final.
15: Claro, exactamente.
14: Esas cosas, viste.
13: Todo también esto está todo incentivado por las redes sociales.
14: Sí, obvio. también.
13: Hay gente que no le da pelota a eso y bueno. Pero bueno, sí. hoy la mayoría se manejan con las redes sociales.
14: Sí, la verdad que sí.
13: Y ahí salió los tres chiflados. ¿Tenía los tres chiflados?
15: Sí, tengo los tres chiflados acá.
13: Perfecto.
15: Salieron bien. Sí. Bastante bien.
13: ¿Qué le parece, don Paré? Don Paré. Si pones un tema musical y ya venimos y nos despedimos y aprovechamos que está el Dani acá y seguimos hablando con él. Vamos.

0: Bueno, estamos llegando al final. Al final.
1: Al final de este furgón de cola de día viernes por la 95.3. Estamos bien. Bastante mal, uno peor que el otro. Averiados.
0: ¿Le dijo?
2: ¿Qué le pasó?
0: El Orange Chat lo. O sea,
2: no me dijo.
1: Sí, sí, como no lo leí.
0: No sé si lo alcanzó a escuchar, pero.
2: No puede escucharlo.
0: Es como que tenga cuidado.
1: Que tenga cuidado, sí.
2: ¿Con qué?
1: Con su pareja, con su esposa.
0: Ojo, que puede llegar a cruzar la autopista sin tocarla, dice.
1: Sí, así, tal cual.
2: ¿Voleo en el coso?
1: Sí. Así.
0: Ojo, Dani. Que yo.
1: Y que si tiene que hacer algún trabajo o están emprendiendo algo, antes de firmar, leer la letra chica, no vaya a hacer cosa que tenga déficit fiscal.
2: Todo eso me salió.
1: Sí.
2: No tengo nada
1: de eso. Y en la salud, trate de juntarse más con amigos, tomarse una cervecita, sí. Y de disfrutar la vida y no estresarse.
0: Sí, pero sí, cuidado con las discusiones.
1: Cuidado con las discusiones.
2: Me lo hubiese dicho una semana antes. Ahora estoy re tranquilo, está todo bien. Ya pasó todo.
0: Llegó medio tarde.
2: Es como que tiene delay.
1: Claro. No importa, si tiene delay no importa.
2: Pero
1: porque
2: grande, una semana.
0: Claro, bueno.
1: Todo se repite en la vida, así que yo se lo advierto ahora.
2: Puede ser.
1: Doña señora y don señor.
0: Bueno. Bueno, Dani, gracias por acompañarnos. Nos estamos despidiendo. Nos vamos con un tema musical. Gracias, Daniel Barzolo. Gracias, Colo Chatlos. Gracias.
1: Gracias, Patroclo. Vamos a saludar a Patroclo.
0: Gracias, Patroclo. Gracias, Luis Pared.
2: Patroclo.
1: Sí, Patroclo, porque está en la luna de Valencia. Bueno, Eduardo.
0: Gracias, Luis Pared. Nos vemos.
1: Ahí está, Patroclo.
2: Gracias, chicos. Hasta mañana.
1: Gracias.
0: Le tengo que preguntar la posición.
1: La posición de Colapinto el domingo.
2: El domingo.
1: En Hungría, a ver.
2: ¿Cómo salió ahora?
0: No,
1: dejó porque se le despistó y se le fue el alerón.
2: Hola. Me caigo y me levanto.
0: Bueno,
2: a ver. ¿El domingo dónde me dije?
1: Hungría.
2: Le tengo fe. Y veo en el octavo lugar, lo veo. En el octavo.
1: Estamos todos cerquita, estamos todos octavo, cerca, noveno, décimo, octavo, décimo, noveno, primero.
0: Menos
1: Paré que dijo quinto.
2: ¡Apa! Tanta fe, bueno.
0: Tiene fe.
1: Sí, yo tengo fe, claro, de Palito Ortega. Bueno, Eduardo, muchísimas gracias. Otro viernes compartido. Gracias, Danielito. Por gracias, favor. Luisito Pared. A Patroclo también. Nos reencontramos el martes a partir de las 15 aquí en la 95.3 en Furgón de Cola. Chau.

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2: Bienvenidos a Nada Más Importa. ¿Cómo están? Robin Jones junto a Francesco Yates haciendo Sugar en el comienzo de este viernes. 3476-210-555 nuestro WhatsApp. Mi nombre es Daniel Barzola y hasta la medianoche te voy a acompañar con las mejores, con los mejores clásicos, las mejores canciones, como siempre aquí en Nada Más Importa. Esta noche temática rock and roll después de la hora 22, con el vivo de TikTok, claro. Hay partidos, comenzó el clausura de la Liga de Fútbol de Argentina.

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con sonido de fin de semana prácticamente. Este viernes a la noche comienza el fin de semana CNC Music Factory haciendo Himno Boricua de Robbie. Comenzamos con Robin Schulz, con Francesco Yates haciendo el Sugar. Una temperatura de 14 grados 9 décimas tenemos en San Lorenzo, ciudad histórica. 75 el porcentual de la humedad, la presión 1015 decimal 4, el viento del sector sur a 4 kilómetros en la hora. Visibilidad normal, 15 kilómetros, mayormente nublados del cielo. Están jugando Racing Gimnasia 1 por 1, segundo tiempo, 7 minutos. Comenzó el torneo clausura. La buena música está aquí en Nada Más Importa.

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1: Música de viernes, sonido, es nada más importa que estar donde querés estar. Touch and go, Gold You. Un tema más y la tanda, sí, un tema más y la tanda aquí en Radio Universal. 3476-210-555. Una linda temperatura tenemos dentro de todo, ¿eh? Linda temperatura en la ciudad histórica de San Lorenzo. Tachangado, Wall You, 14 grados 5 décimas de temperatura. Humedad 75%, mayormente nublados del cielo, viento en calma. Y si bien normal, ahora nos quedamos con T-Spawn haciendo Sex on the Beach. T-Spawn.

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Los chicos de CNCO haciendo Dejaría Todo, original de Chayanne. Se viene Alexander Pires, Carlos Rivera, Andrea Bocelli. Un viernes muy especial, claro, 24 de julio. Está ganando Racing 2-1 en Avellaneda ante Gimnasia y Grima de la Plata. Ayer jugó Belgrano, el campeón, le ganó a Central 2-1 también. Argentinos 3, Sarmiento 2. Así están el comienzo de esta liga clausura, torneo clausura de la Liga Argentina de Fútbol. 20:52 minutos, una temperatura de cuánto ahora? Te digo. Tenemos actualizados, claro, datos del tiempo actualizados. 14 grados 5 décimas. Parece que tuviéramos menos. Alexander Pires, Lo Mejor de Tu Vida. Original de Julio Iglesias.

0: mexicano Carlos Rivera, Voy a amarte. Hermoso tema, hermosa canción, justo a las 21 horas en punto. Debemos hacer una pausa, claro. La pausa de la hora 21. Acaba de terminar el partido de Racing Gimnasia. Racing logró el primer triunfo en el primer partido del campeonato, torneo clausura de la Liga de Fútbol. Hacemos la pausa y enseguida volvemos. No vamos a estar así tan románticos hoy, ¿eh? Dime cómo hago para a las 22 nos espera Rock and Roll. Dime cómo hago. 3476-210-555 para que dejen su mensaje. Una temperatura que no cambia, por lo menos en el Servicio Meteorológico Nacional, indica que tenemos 14 grados 5 décimas, mayormente nublado el cielo. La humedad 75%. Pausa, solo pausa y enseguida volvemos con Nada Más Importa.
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